0: El país. Le informo que hay severos encharcamientos en Paseo de la Reforma, en Calzada de Tlalpan, en Periférico, principalmente Periférico Sur. Así es que tenga usted mucho cuidado ahora que ya va de regreso a su casa. También sigue lloviendo en gran parte de la República Mexicana. Ya indicaba el Servicio Meteorológico Nacional que en 31 de las 32 entidades que tiene esta República Mexicana está lloviendo de una manera intensa. Este fin de semana se inundó el malecón y todo este circuito Miguel Alemán del puerto de Acapulco, lo que pues obviamente nos recordó imágenes terroríficas de esos dos huracanes que lamentablemente devastaron el puerto de Acapulco. Así es que un saludo a todos quienes nos escuchan allá en el bellísimo puerto de Acapulco, quizá uno de los lugares consentidos de todos los mexicanos y también de muchos extranjeros que han pasado en ese lugar situaciones y momentos extraordinarias. Y aprovecho de una vez para saludar a las 600 AM, 101.5 de FM, 710 de AM, 98.5 de FM y la 102.3 de FM allá en Acapulco, donde nos están escuchando esta tarde. Y también mando un fuerte saludo hasta la ciudad de Monterrey, allá en Nuevo León, en donde nos escuchan, también otra de las ciudades consentidas para esta segunda emisión de Informativo NTR. Muchas amistades allá en Monterrey, les mando un fuerte saludo. Ahí nos están escuchando en la 99.9 de FM. Y saludar también a quienes nos están escuchando en esta capital de la República Mexicana a través de Radio Cañón 760 AM. Estamos transmitiendo en vivo y en directo desde esta capital de la República Mexicana, como le digo, muy, pero muy lluviosa. Fíjese, estaba viendo, bueno, venía para acá a la cabina por Calzada de Tlalpan y cayó una tormenta. No se veía absolutamente nada. Entonces ya sabe que ahí la recomendación es que prenda pues sus direccionales o sus luces de emergencia para que los vehículos que van atrás de usted o los que van adelante también pues puedan observar que va un vehículo ahí. También reduzca considerablemente la velocidad, se empieza a encharcar y cuando uno pasa pues en uno de estos charcos se puede mover el vehículo. También estaba viendo el traslado del metro. Va muy lento el metro debido a esta lluvia, así es que también hay que tener muchísima paciencia. Cuídese al regresar a su casa, si es que está usted en el Valle de México. También me informan que en diversos municipios del Estado de México está también lloviendo con intensidad. Tenemos en estos momentos 21 grados centígrados y muy nublada la capital de la República Mexicana. Y está Juan Carlos y todo el equipo ahí en la cabina para llevarle los tres temas de reflexión en esta segunda emisión de Informativo NTR. El primero, la presidenta Claudia Sheinbaum informó que la Secretaría de Relaciones Exteriores interpondrá denuncias penales ante los tribunales de los Estados Unidos por la muerte de 17 connacionales que fueron detenidos por el sistema de migración de aduanas conocido como ICE. La mandataria dijo que la muerte la semana pasada de un mexicano en Houston es el caso que llevó a su gobierno a exigir que se aplique la ley por el abuso que incurren estos agentes del ICE, por lo que se decidió proceder en su contra. Escuchemos a la presidenta.
1: El día de hoy la Secretaría de Relaciones Exteriores va a presentar las denuncias ante el Departamento de Justicia de los Estados Unidos y las fiscalías estatales en Estados Unidos por el fallecimiento de 17 connacionales, entre ellos el último que fue pues prácticamente ultimado. Se está realizando una investigación por parte de la alcaldía de Houston y también entendemos que el propio gobierno de los Estados Unidos lo está haciendo. Se comunicó el canciller Roberto Velasco con el embajador previo a esta presentación de Estados Unidos en México. Le informó de lo que vamos a hacer en la defensa de las y los mexicanos en Estados Unidos. Se mostró muy perceptivo de pues nuestra preocupación de presuntas violaciones a los derechos humanos de las y los mexicanos en centros de detención y también tres mexicanos que han fallecido en operativos de la ICE.
0: Hay que recordar que ya en diversas ocasiones, tanto legisladores demócratas en los Estados Unidos como organizaciones ciudadanas de los Estados Unidos han acudido a los tribunales estadounidenses y lamentablemente pues han avalado los tribunales estadounidenses esta posición del gobierno de los Estados Unidos de tener una política migratoria muy agresiva que lamentablemente ya reportó la muerte de 17 mexicanos. Claudia Sheinbaum hizo un llamado a todas las fuerzas políticas del país a unirse en la defensa de los connacionales en los Estados Unidos. Es momento, dijo Claudia Sheinbaum, que todos estemos unidos para la defensa de los mexicanos ante la política migratoria de la Unión Americana. Escuchemos nuevamente a la presidenta.
1: El día de hoy la Secretaría de Relaciones Exteriores va a presentar las denuncias ante el Departamento de Justicia de los Estados Unidos y las fiscalías estatales en Estados Unidos por el fallecimiento de 17 connacionales, entre ellos el último que fue pues prácticamente ultimado. Se está realizando una investigación por parte de la alcaldía de Houston y también entendemos que el propio gobierno de los Estados Unidos lo está haciendo. Se comunicó el canciller Roberto Velasco con el embajador previo a esta presentación de Estados Unidos en México. Le informó de lo que vamos a hacer en la defensa de las y los mexicanos en Estados Unidos. Se mostró muy perceptivo de pues nuestra preocupación de presuntas violaciones a los derechos humanos de las y los mexicanos en centros de detención y también 3 mexicanos que han fallecido en operativos de la ICE.
0: Ahí está la posición de la presidenta Claudia Sheinbaum, pero insisto, lamentablemente es una decisión interna de los Estados Unidos. Veremos qué definen los tribunales. Ojalá le puedan dar la razón al gobierno de México, porque es inadmisible que connacionales mueran por un servicio de migración que los quiere detener a toda costa, hasta de manera ilegal. El segundo tema de reflexión de esta tarde, nuevamente el ex embajador de los Estados Unidos en México, Ken Salazar, rechazó que su país o alguna agencia antidrogas hayan participado en el traslado de Ismael El Mayo Zambada para ser detenido en 2024. El diplomático dijo que en diversas ocasiones envió comunicaciones al expresidente Andrés Manuel López Obrador para informarle que el gobierno estadounidense no tenía nada que ver con el traslado. Sin embargo, el exmandatario nunca le contestó. Ya sabe que le impuso la ley del hielo el presidente López Obrador al embajador Ken Salazar en su momento, precisamente por esta detención de El Mayo Zambada, cuando hasta compartían la comida en Palacio Nacional. Así de cerca era el representante diplomático de Joe Biden en México. De hecho, muchos le habían criticado una cercanía más allá de lo institucional, hablo de amistad, hacia el presidente Andrés Manuel López Obrador. Pero cuando vino la detención de Ismael El Mayo Zambada y después críticas muy fuertes en contra de la reforma al Poder Judicial, pues López Obrador simplemente le dijo: Nanay, aquí ya no entras y a mí, si me conociste, ni me acuerdo, es lo que le dijo López Obrador. Ahora Ken Salazar denunció que sí tuvo comunicación con López Obrador, pero pues no le quiso contestar. Ken Salazar además en una entrevista dijo que nunca tuvo conocimiento sobre algún dato que involucrara a López Obrador y al gobernador con licencia de Sinaloa, Rubén Rocha Moya, con el cártel de Sinaloa. Esta mañana la presidenta Claudia Sheinbaum dijo que Ken Salazar continúa contradiciéndose, ya que mientras él dice que no hubo participación en el traslado del narcotraficante de agencias de los Estados Unidos, el FBI presentó el avión como una operación suya. Ya sabe que este avión está expuesto como pieza de museo y que es acreditado al FBI como pues el avión que trasladó al Mayo Zambada, quizá el último gran narcotraficante que estaba siendo exigido por los Estados Unidos y que nunca había sido detenido por el gobierno de México. Más de 3 décadas duró el reinado de un hombre que estoy seguro mandó asesinar a miles de personas, una persona que debería de tener la pena más grande por todo el daño que le hizo a este país y al Estados Unidos y al mundo, que construyó un emporio basado en el terror, en la muerte, en la corrupción y en lo peor que puede tener un ser humano. Por lo pronto, la presidenta Claudia Sheinbaum resaltó, pues, que Ken Salazar haya dicho que el expresidente y el gobernador con licencia de Sinaloa no están relacionados con el crimen organizado. Ahí están las prioridades, ¿verdad? Para la presidenta, lo único que le importa es que sus cuates salgan bien librados de esta. Escuchemos a la presidenta.
1: Bueno, hay varias cuestiones interesantes en la entrevista. No la he terminado de ver, para serles franca. Me pasaron ayer ya el documento completo, la transcripción de la entrevista para poderla revisar. Pero hay cuestiones muy interesantes. Él, por ejemplo, dice que no tenía ningún indicio de que el gobernador de Sinaloa pudiera estar involucrado en algún vínculo delincuencial. Menciona también que él respeta mucho al presidente Andrés Manuel López Obrador y que no tenía nada que le pudiera haber indicado que hubiera habido alguna protección del gobierno de México durante el sexenio del presidente López Obrador a algún grupo delincuencial, dicho por el ex embajador. Y sobre el tema ya directamente del caso del avión que lleva a estos dos delincuentes, Estados Unidos tiene una versión que es contradictoria con la versión que se presenta por parte de la exposición de esta aeronave en una feria, como si hubiera sido una operación del FBI. Entonces hay una contradicción ahí que la explicamos muy claramente la semana pasada y que tiene que seguirse investigando, y por eso la fiscalía está en este proceso.
0: La presidenta Claudia Sheinbaum también dijo esta mañana en su conferencia de prensa matutina que aún existen muchas contradicciones en los dichos de Ken Salazar y lo presentado por el FBI a un portal de noticias digital, por lo que dijo la presidenta, hay que estar analizando las palabras del ex embajador de Estados Unidos en México. Escuchemos nuevamente a la presidenta.
1: Pero es muy interesante lo que él dice respecto al gobernador de Sinaloa y respecto al presidente Andrés Manuel López Obrador y su gobierno. Entonces, es importante que todos escuchen esta entrevista porque no tiene nada que ver con lo que la oposición y muchos adversarios nuestros hablan ahora y antes de vínculos o del narcogobierno, como dicen. El ex embajador claramente está diciendo no tenía conocimiento. Y todos sabemos, porque fue público, que a partir del episodio del avión, pues el presidente públicamente dice ponemos en pausa la relación con el embajador por la injerencia que pudo haber tenido Estados Unidos en ese momento, en ese hecho. Porque resulta grave que pudo haber habido una injerencia más allá de la detención de los delincuentes. Y como lo planteé yo el viernes, de cómo pudieron haber hecho acuerdo con una parte de un grupo delincuencial contra otro, y que esto siempre lleva a más violencia.
0: Pues ahí está lo dicho por la presidenta Claudia Sheinbaum. Y el tercer tema de reflexión de esta tarde, vaya, vaya recomendación de la Comisión Nacional de los Derechos Humanos. Y es que la CNDH emitió el pasado 9 de julio una recomendación donde señala que el ejército mexicano no se involucró durante los acontecimientos que llevaron a la desaparición de los 43 estudiantes de la Normal Rural Raúl Isidro Burgos de Ayotzinapa la noche del 26 de septiembre de 2014. La comisión encabezada por Rosario Piedra Ibarra afirmó que después de revisar las diversas investigaciones que se han realizado en los últimos 11 años, llegó a la conclusión de que los batallones de infantería apostados en la zona de Hidalgo no participaron porque están pues condicionados por la Constitución y sobre todo porque las autoridades civiles de esa zona pues no aceptaron su apoyo. Así es que exonerando la Comisión Nacional de los Derechos Humanos al ejército mexicano. Así las reflexiones en esta segunda emisión de Informativo NTR.
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0: Y ahora nos vamos hasta la redacción de El Financiero Televisión con mi compañero Gustavo González. Vaya, la presidenta Claudia Sheinbaum ya mostró el interés. Quiere Gus que sus amigos, o sea López Obrador y Raúl Rocha Moya, salgan muy librados de este enfrentamiento con Ken Salazar, después de que el embajador pues dijo que no tiene conocimiento de alguna relación de estos dos mandatarios con el crimen organizado. El asunto es que el embajador no hace las investigaciones. Las hace una fiscalía en los Estados Unidos y esta fiscalía le informa al embajador, a su embajador en México, para hacer todos los trámites burocráticos, pero no de investigación. Así es que yo creo que así el optimismo en la presidencia de la República no debería de ser así tan grande como lo mostrado hoy en Palacio Nacional. Gus, te saludo con muchísimo gusto.
20: Buenas tardes, Beto, a ti al auditorio. En el caso muy específico del ex embajador Ken Salazar, había muchas quejas del lado estadounidense de que veía más por los intereses de México que por los de ellos. Entonces, parece ser que lo tenían en una especie de congeladora y lo que menos hacían era darle información estratégica, información confidencial. Esa parte parece que no se la compartían. De ahí que hablara con lo poco que sabía. Y entre otras cosas dijo que nunca supo de que López Obrador estuviera o hubiera algún involucramiento con el narco. De ahí se ha agarrado la presidencia para hacer estas declaraciones, pero la verdad es que termina y se ven mal, porque es atiendo tus comentarios cuando son a mi favor, cuando no, eres un tipo indeseable. Pero Beto, vámonos por partes, porque hay muchísimo hoy de esta relación México-Estados Unidos. Hoy anunció la presidenta que va a presentar denuncias ante el Departamento de Justicia de Estados Unidos y las fiscalías estatales contra quien resulte responsable por la muerte de 17 mexicanos bajo la custodia o en operativos del ICE, como lo fue el reciente caso de Lorenzo Salgado, quien murió tras recibir varios disparos.
1: El día de hoy la Secretaría de Relaciones Exteriores va a presentar las denuncias ante el Departamento de Justicia de los Estados Unidos y las fiscalías estatales en Estados Unidos por el fallecimiento de 17 connacionales, entre ellos el último, que fue pues prácticamente ultimado. Se está realizando una investigación por parte de la alcaldía de Houston y también entendemos que el propio gobierno de los Estados Unidos lo está haciendo.
20: Anunció también que enviará una carta a la oficina del Alto Comisionado de las Naciones Unidas para los Derechos Humanos para que atienda este caso de Lorenzo Salgado. Además mencionó que la Secretaría de Relaciones Exteriores ya informó al embajador de Estados Unidos en México, Ronald Johnson, sobre estas acciones que está emprendiendo su gobierno.
1: Se comunicó el canciller Roberto Velasco con el embajador previo a esta presentación de Estados Unidos en México. Le informó de lo que vamos a hacer en la defensa de las y los mexicanos en Estados Unidos. Se mostró muy perceptivo de pues nuestra preocupación de presuntas violaciones a los derechos humanos de las y los mexicanos en centros de detención, y también tres mexicanos que han fallecido en operativos del ICE.
20: La presidenta subrayó que no se puede seguir con notas diplomáticas que no dan resultados y que tampoco se puede ser omiso ante las muertes que generan indignación, de modo que hizo un llamado a la sociedad, políticos del Congreso de la Unión para unirse en esta demanda contra el Servicio de Naturalización e Inmigración de Estados Unidos.
1: Y pienso yo que este es un tema no solamente del gobierno de México. Yo hago un llamado a todos los partidos políticos, a todos, a toda la sociedad, mexicanas y mexicanos, a que seamos solidarios con nuestros connacionales en Estados Unidos. No creo que a nadie le parezca bien esta situación. Entonces hago un llamado al Congreso de la Unión, a la Comisión Permanente, a que todos los partidos políticos, todos, sin excepción, presenten también una solicitud de información y nuestro rechazo a la violación de los derechos humanos de mexicanos en Estados Unidos.
20: La presidenta descartó que estas acciones de su gobierno pudieran afectar la relación bilateral con Estados Unidos. Dijo que sin importar la posición política o económica, se debe de levantar en México la voz cuando existan violaciones a los derechos humanos de mexicanos en el extranjero. Y en otro tema, Beto, ahora sí vamos con Ken Salazar, pese a que en días pasados la presidenta acusó al ex embajador de Estados Unidos en México, Ken Salazar, de faltar a la verdad. Ahora considero que es importante que se conozcan sus últimas declaraciones, esto en relación al expresidente López Obrador, que dijo, según el ex embajador, no tenía vínculos con el crimen organizado. Subrayó que las palabras de Salazar, ofrecidas por cierto en una entrevista con NMás, son contrarias a los señalamientos de la oposición mexicana, que acusa al movimiento de la Cuarta Transformación de ser un narcogobierno.
1: Pero hay cuestiones muy interesantes. Él, por ejemplo, dice que no tenía ningún indicio de que el gobernador de Sinaloa pudiera estar involucrado en algún vínculo delincuencial. Menciona también que él respeta mucho al presidente Andrés Manuel López Obrador y que no tenía ningún, tampoco, nada que le pudiera haber indicado que hubiera habido alguna protección del gobierno de México durante el sexenio del presidente López Obrador, algún grupo delincuencial, dicho por el ex embajador.
20: Sin embargo, la presidenta insistió esta mañana en que existe una contradicción en las declaraciones del ex embajador sobre la captura del Mayo Zambada. dijo que la pausa de la relación de López Obrador con Ken Salazar obedeció justamente a esta captura.
1: Y sobre el tema ya directamente del caso del avión que lleva a estos dos delincuentes a Estados Unidos, tiene una versión que es contradictoria con la versión que se presenta por parte de la exposición de esta aeronave en una feria, como si hubiera sido una operación del FBI. Entonces hay una contradicción ahí que la explicamos muy claramente la semana pasada y que tiene que seguirse investigando, y por eso la fiscalía está en este proceso.
20: Sheinbaum dijo que si bien Ken Salazar reconoce el combate de México al narcotráfico, el gobierno de Estados Unidos negoció con el crimen organizado para la detención del Mayo Zambada.
1: Es importante que todos escuchen esta entrevista porque no tiene nada que ver con lo que la oposición y muchos adversarios nuestros hablan ahora y antes de vínculos o del narcogobierno. El embajador claramente, el ex embajador claramente está diciendo no tenía conocimiento. Y todos sabemos, porque fue público, que a partir del episodio del avión, pues el presidente públicamente dice ponemos en pausa la relación con el embajador por la injerencia que pudo haber tenido Estados Unidos en ese momento, en ese hecho.
20: Luego veo un caso más de esos que suenan raros porque reman a contracorriente de este gobierno. El viernes la Comisión Nacional de los Derechos Humanos emitió una recomendación en la que señala que el ejército mexicano no se involucró durante los acontecimientos que llevaron a la desaparición de 43 normalistas de Ayotzinapa. Esto la noche del 26 de septiembre de 2014. Así como lo oye, la CNDH rechazó cualquier intervención del ejército en la desaparición de 43 estudiantes. Esto evidentemente obligó hoy a la presidenta a deslindar a su gobierno de este informe de la Comisión Nacional de los Derechos Humanos. Dijo que ya solicitó a la Secretaría de Gobernación una revisión exhaustiva de esta recomendación a fin de poder emitir una postura.
1: Nosotros no participamos de ninguna manera en ese informe, eso tiene que quedar muy claro. El gobierno de México, es más, no sabíamos que lo iban a publicar la semana pasada. Entonces, nosotros no participamos de ninguna manera en el informe. Eso no quiere decir que pudiéramos estar de acuerdo o no en partes del informe o en su visión completa. Por eso le pedí a la Secretaría de Gobernación que hiciera este análisis. Más importante para nosotros es, evidentemente, la solidaridad con las madres y los padres y esclarecer esto, que es una herida no solo para madres y padres de familia de los 43 estudiantes de Ayotzinapa, sino para México. Poder esclarecer qué pasó, cómo pasó, la verdad, la justicia y también encontrar a los jóvenes de Ayotzinapa.
20: Presidente, finalmente recordó que desde el sexenio pasado existen elementos del ejército mexicano detenidos y bajo proceso por este caso de los 43 de Ayotzinapa. Además, abrió la presidenta la posibilidad de que estos elementos pudieran haber participado de manera individual. Lo cierto, Beto, es que vaya zancadilla, vaya metida de pata que hizo Rosario Piedra Ibarra, fuego amigo a este gobierno de la Cuarta Transformación, Beto.
0: Bueno, pues vaya. Vaya pronunciamiento el de la Comisión Nacional de los Derechos Humanos, y a ver cómo se le va, porque pues también los padres y madres de los jóvenes de Ayotzinapa han sido también un elemento de presión a la presidenta Claudia Sheinbaum. Ahora veremos cuál es la respuesta.
20: Hay que ver ahora cuál es la respuesta, pero seguramente va a ser muy dura. Ya el abogado señalaba en varias entrevistas mañaneras que justamente no compartían este informe de la Comisión Nacional de los Derechos Humanos, que ni siquiera fueron informados de que iban a sacar este informe. Por eso, Beto, te decía yo que cada vez se configura más como una de esas iniciativas malintencionadas o vistas nada más de una manera muy ligera, que pensaron que nada iba a pasar, o de plano viene bajo una orden de excluir y de culpar a los elementos del ejército mexicano. Pero Beto, lo cierto también es que se acerca muchísimo a la posición de José Luis Murillo Karam y su verdad histórica, que justamente decía que no había intervención de ningún elemento del ejército mexicano, al menos no a nivel institucional. A lo mejor uno por ahí mal elemento que tuviera que haya participado con estos grupos delictivos, pero fuera de eso, Beto, este informe de Murillo Karam, de la verdad histórica, justo señalaba lo que sacó como recomendación el pasado viernes la Comisión Nacional de los Derechos Humanos.
0: Bueno, pues vamos a ver cuáles son las reacciones y por lo pronto, Gus, te agradezco muchísimo tu información desde la redacción de El Financiero Televisión. Muchas gracias, Gus.
20: Beto, como siempre, un placer. Que tengan todos una excelente semana.
0: Muchísimas gracias. Vamos a un corte y regresamos con más.
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6: Y le agradezco muchísimo que nos estén escuchando allá en Monterrey, Nuevo León, a donde le mandamos un fuerte saludo a toda la zona de Nuevo León, en donde nos están escuchando en estos momentos. Muchísimas gracias por estar con nosotros en esta segunda emisión de Informativo NTR. Tienen ahí un cielo nublado en estos momentos. El servicio meteorológico ubica en 32 grados centígrados, mucha humedad allá en Monterrey. Y le agradezco muchísimo al senador Waldo Fernández, que está con nosotros hoy en momentos complicados para la relación bilateral, sobre todo con esta persecución casi criminal de connacionales allá en la Unión Americana, 17 connacionales muertos en casi posesión del ICE. Hoy se hace un llamado desde la Presidencia de la República para que todos los sectores políticos y sociales mexicanos nos unamos para la defensa de los connacionales. Me parece que es un llamado muy importante por parte de la Presidencia. Senador, te saludo con muchísimo gusto.
7: ¿Qué tal? Muy buenas tardes. Saludos a ti y a tu auditorio.
6: Muchísimas gracias, senador. Pues, ¿qué puede hacer el Senado de la República con este llamado de la presidenta Claudia Sheinbaum en estos momentos, vamos a decirlo así, un poco complicados con la relación bilateral? Tenemos un tratado de libre comercio que sigue en pláticas, tenemos ahora la situación migratoria que no es nueva, pero sí se ha llegado ya cuestión alarmante en torno a la presencia y la vida de nuestros connacionales en la Unión Americana, senador.
7: Pues primero, no, ya no soy senador, en este momento tengo licencia, hablo como ciudadano, evidentemente estoy en un proceso interno aquí de la coalición Morena Verde PT, pero claro que hay que atender el llamado que hace la presidenta de la República, y no es solamente el llamado de la presidenta, es un llamado de solidaridad con las y los mexicanos que están en los Estados Unidos y que lamentablemente pues están sufriendo con este tipo de persecuciones violatorias de los derechos humanos. Somos mexicanas y mexicanos y tenemos la obligación que acompañar a nuestros connacionales en cualquier lugar del mundo, particularmente lo que está pasando en Estados Unidos, es un asunto muy triste, muy lamentable, y muy lamentable también que se instale este tipo de violencia y de discriminación contra los connacionales.
6: Sí, sobre todo porque hay una relación estrecha de estados pues norteños de nuestro país hacia los Estados Unidos, y eso no puede inhibir el cruce de personas que quieran pues turismo, tener mejor vida, estudiar y hacer comercio. Creo que eso es lo que se debe de salvar en una frontera que ha sido muy prolífera entre México y Estados Unidos, y creo que los saldos del tratado comercial son muy benéficos, ¿no?
7: No, los saldos de la integración comercial y cultural de estas dos dentro de las naciones y lo que está sucediendo en este momento es un asunto terrible. Pero también hay que decirlo, es parte de un problema que se está generando en los Estados Unidos contra los connacionales y en general contra, lastimando el alma de lo que es los Estados Unidos. Los Estados Unidos es una nación que se formó con inmigrantes de todos los lugares del mundo y que pase esto, pues simple y sencillamente lastima la esencia de este bello país, donde ya estoy seguro que hay norteamericanas y norteamericanos que condenan lo que está sucediendo allá en contra de los connacionales y en general de personas de otras partes del mundo. Entonces, como mexicanos tenemos que estar atentos al llamado de la presidenta, tenemos que ser muy responsables apoyando a la presidenta, porque apoyar a la presidenta es apoyar a México y somos mexicanos.
6: Claro, por supuesto. Ahora, senador, bueno, senador con licencia, hoy
7: Waldo, está... nada más, si te parece, no te preocupes.
6: Perfecto, Waldo, pues muchas gracias, Waldo. Y entonces, pero el Tratado Comercial de Norteamérica hoy parece un punto de preocupación en la relación bilateral. 80% más de nuestras exportaciones van a la Unión Americana y es un tratado pues que impone lamentablemente la visión de Donald Trump, pero quizá es un tratado que hoy también tiene características distintas y el que se analice año con año, ¿cómo lo ves? ¿Positivo o negativo? Sobre todo porque Nuevo León es un estado que recibe mucha inversión, principalmente de los Estados Unidos, y se produce mucho. Hoy ya estamos viendo, por ejemplo, armadoras asiáticas o estadounidenses que han preferido quitar sus plantas de México por presión del presidente Donald Trump. ¿Cómo salvar esto cuando vamos a tener análisis anuales del tratado comercial, Waldo?
7: Mira, hay que decirlo, lo digo con toda la responsabilidad del caso, el presidente Trump, habiendo un tratado con México y con otros países, puso unos aranceles. Independientemente si los aranceles están en vigor o no, pues él violentó o cambió los términos del tratado. Si ellos no quisieran que hubiera T-MEC, si ellos estuvieran pensando que no hubiera T-MEC, pues simplemente detendrían el flujo de libre de las mercancías. Evidentemente están haciendo una presión política usando al T-MEC para otro tipo de cosas que quieren tener ellos en México. Y por eso hay que ser muy responsables todos, la oposición, los senadores o los legisladores aliados, de entender que estamos viviendo un momento político y el T-MEC se ha convertido en una herramienta para ellos. Pero hay que actuar como la ha estado haciendo la presidenta, con serenidad, con paciencia, con prudencia, y vamos a llegar a buen término, porque hay una situación. Ya no puedes tú desmantelar las cadenas de producción. No te alcanzan 4 años o los 3 que le quedan al presidente. Uh-huh. Resurrección es ahí. Incluso también hay un asunto que nadie lo percató. Anuncian que se salen del T-MEC, que vamos a estar con revisiones anuales. Y luego, días después, el 20 de julio, se cita el gobierno de México y el gobierno de los Estados Unidos para seguir viendo los términos de la revisión. El problema es que, como muchos que tratan de llevar agua a su molino de manera irresponsable, no se percatan de esto. Quien quiere seguir un tratado o quien lo quiere cancelar, no se siente.

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12: Y estamos platicando con el senador con licencia y aspirante a la coordinación de la defensa de la Cuarta Transformación y la soberanía en el país, Waldo Fernández. Y precisamente este tema, Waldo, platicarlo contigo. Se ha acusado mucho que están violando la ley electoral, que se están adelantando. ¿Qué significa este proceso? Y sobre todo, ¿qué le puedes decir a la gente que hoy hay críticas en torno a este adelanto, proceso adelantado dentro de Morena y de la Cuarta Transformación?
13: Pues es un proceso interno que se da dentro de la coalición para escoger a un coordinador territorial que tiene que ver con los trabajos políticos de cara a los procesos, pero es un coordinador interno de la coalición. Incluso dentro de las reglas de este proceso, pues está evidentemente no pautar en redes sociales, no violento la ley con eso, está no pagar ningún tipo de publicidad, no violento la ley con eso, estás tocando puertas casa por casa. ¿Qué efecto pudiera tener ahí? Me parece que son argumentos que incluso también tengo que decirlo, a mí me parece que la ley electoral es draconiana, es una ley que te lleva a la oscuridad, pues la democracia se vive todos los días en el país, pero más allá de eso yo no veo dónde esté la violación cuando no se está haciendo una campaña llamando al voto o una campaña tradicional pagando medios de comunicación, los que se pueden pagar porque hay restricciones en algunos en los procesos electorales, entonces simplemente es recorridos que se hacen personalmente con las personas, válgame la redundancia.
12: Sí. Y sobre todo porque sale información en la que yo me imagino, aquí lo ponemos mucho, Waldo, en torno a lo que se habla de Morena y ahora con todas estas acusaciones, pues ni modo que se queden callados, ¿no?
13: Es que el punto es ese, pues vamos casa por casa hablando con las personas. Yo acabo de tener una asamblea ahorita de defensa de la soberanía en una colonia aquí de Monterrey. Llegaron a las 5 de la tarde cerca de 130 personas, que fue el conteo total. Tampoco es un evento masivo, pero bueno, la gente tiene interés en escucharnos, en saber qué está pasando, en explicarles lo que está sucediendo. Es evidente lo que acaba de pasar hoy, bueno, lamentablemente ayer en los Estados Unidos, este asunto que está sucediendo, pues se lo tienes que comentar a las personas para que se informen. Y es muy importante que todos los partidos políticos, con sus simpatizantes y con su militancia, tengan el tiempo correcto de poder hablar con ellos. Mira, los legisladores, el mayor reclamo que tienen es que nunca regresan a los distritos. Y si regresamos, mal, pues ese es el problema. Me parece también que hay que modificar la ley electoral. Al final de cuentas, nosotros tenemos una obligación de estar ahí. Ya no soy legislador, pido una licencia, lo estoy haciendo como ciudadano, yendo a platicar con ellos, tampoco está mal. Es voluntad de las personas si me abren la puerta o no, pero no puede estar impidiéndose el trabajo democrático de un país. Es la esencia de la democracia, el contacto con la gente.
12: Y eso es lo que queremos los ciudadanos, que de todos los partidos políticos pues estén ahí explicándonos sus iniciativas, sus debates. Por ejemplo, hoy, Waldo, que se está hablando

0: De muchas de posibles relaciones de Morena con el crimen organizado. Está el caso de Rubén Rocha Moya, están las declaraciones de Ken Salazar, están también audios filtrados con diferentes gobernantes. Me imagino que nosotros los ciudadanos aquí lo hacemos en los medios de comunicación y por eso te buscamos para que tengamos las dos visiones, no solamente de un lado, porque eso se llama hacer periodismo, darle las dos puntos. Y precisamente aprovechando tu presencia en el noticiero, Waldo, pues ¿qué puedes decir en torno a esto? ¿Realmente está afectando a Morena, está afectando a los principales liderazgos de Morena toda esta información que están saliendo en medios de comunicación tanto en México como en Estados Unidos?
1: Pues mira, yo no siento en la calle que esté afectando, incluso percibo que lo que es nuestra base electoral tiene muy claro que muchos de estos temas que están surgiendo son ataques, incluso de otras naciones o ataques internos. Yo soy Waldo Fernández, yo tengo una carrera pública intachable, tan intachable es mi carrera que mis contrarios políticos en un proceso electoral me hicieron un montaje junto con la Fiscalía del Estado, que soy de los pocos personas en el país que ha acreditado con pruebas fehacientes un montaje de la Fiscalía. Me inventaron una acusación de violación, metí a la cárcel a los responsables. No, ¿por qué crees que me inventaron eso? Porque no tenían pruebas de ninguna conducta indebida de un servidor. Si hubieran tenido algo, teniendo todo el aparato de investigación, me lo hubieran sacado. Entonces, yo soy Waldo y mi circunstancia y las personas cuando me abren la puerta me lo hacen amablemente, pero tampoco he visto yo un deterioro de la marca Morena, o ¿no? Morena Verde PT en este caso.
0: Por último, Waldo, ¿y cómo hacerle en un estado en donde gobierna la oposición y una personalidad, pues de alguna manera muy mediática, como es la de Samuel García, con un partido Movimiento Ciudadano que también ha dicho que va a aventar toda la leña al asador para mantener el estado de Nuevo León? ¿Cómo hacerlo ahí? ¿Cómo ves las posibilidades y sobre todo, cómo ves si puede haber alternancia en ese estado, que como te digo, creo que será uno de los que más nos llamen la atención a los medios de comunicación?
1: Va a llegar la coalición Morena Verde PT, estoy seguro que voy a ganar la encuesta. Ya gané la elección al Senado, un proyecto nacional, a Luis Donaldo Colosio. Casi nadie registró ese asunto, que él quedó en segundo lugar, no ganó la elección al Senado, la ganamos Judith Díaz y un servidor. Pero adicional a eso, nos están haciendo el trabajo el gobierno del Estado. Una cosa es la integración mediática que pueda tener el gobernador y otra cosa es el desastre financiero que tiene el Estado. Va a dejar deuda en el cajón de 20 mil millones de pesos, no va a acabar el metro, ya no lo acabó, no va a acabar la Interserrana. No va a acabar todas las obras que ha anunciado. La contaminación, somos en la zona metropolitana más contaminada de América Latina. El tema de seguridad, si bien ha avanzado con la colaboración federal, la gente sigue sintiéndose insegura en Nuevo León. La percepción está ahí, los indicadores están ahí. El tema de la movilidad, en Nuevo León se pierden 3 horas al día en traslados. Entonces han hecho un pésimo gobierno, un gobierno frívolo, alejado de la gente. Es un estado fachada, pero también el PRIAN del otro lado. Pues el uso faccioso de las instituciones que me quisieron hacer a mí. Entonces, al final de cuentas, estamos en Nuevo León particularmente, es una gran oportunidad para Morena Verde PT de generar un gobierno sensible y cercano a la gente.
0: Pues Waldo, aquí vamos a estar abiertos. Aquí lo que sí queremos es escuchar todas las voces y en estos procesos, pues que permite la ley, hay que decirlo así, aunque a muchos hay críticas, pues no lo prohíbe la ley y eso creo que es importante que se ejerzan todos los derechos. Y ahí, Waldo Fernández, vamos a estar muy pendiente. Se abre el espacio para todos los que obviamente quieran platicar en esta segunda emisión de Informativo NTR. Y por lo pronto, Waldo Fernández, senador con licencia y aspirante a coordinar los trabajos de la Cuarta Transformación y la Defensa de la Soberanía de Nuevo León. Te agradezco mucho que hayas platicado con nosotros.
1: Gracias a ti por el espacio y siempre a sus órdenes para ti, tu auditorio.
0: Muchísimas gracias, fue Waldo Fernández. Así es que ahí está el proceso interno en Nuevo León, al igual que en otros estados de la República. 17 estados de la República son los que se van a poner en juego en estas próximas semanas. Primero para cargos partidistas, como nos dice Waldo Fernández, y ya más adelante, cuando comience el proceso electoral y lo permitan las leyes, pues ya decidirá cada partido político a sus candidatos. Ya lo veremos, pero por lo pronto aquí se van a escuchar todas las voces, porque eso nos dedicamos abrirle espacios a todas las voces para poder hablar en torno a los procesos políticos, sociales, deportivos y culturales que tenemos en esta República Mexicana. Y hablando de cuestiones deportivas, mire, estoy viendo en estos momentos una celebración allá en Noruega, en donde el príncipe heredero acaba de encabezar lo que es esta celebración que se puso pues muy de moda en torno a pues el remo. No, bueno, yo me imagino que ha de ser Oslo, la capital, enfrente del Palacio Real. Se reunieron miles y miles de personas. Mire, ahí no se están aventando cerveza, no se están aplastando, no están diciendo naveguemos, ni nada por el estilo, y están haciendo esta celebración que se hizo muy famosa en el Mundial de la celebración de los noruegos. Si usted lo puede ver, está en redes sociales, ahí lo puede ver, la celebración del príncipe heredero allá en Noruega, extraordinaria, verdaderamente extraordinaria, y creo que Noruega fue el equipo que nos dio muchas alegrías y sobre todo emoción. Yo vi este fin de semana, el sábado, cuando jugó, a muchos mexicanos con su playera de Noruega, con sus sombreritos estos de cuernos, y hacían el remo también. Yo los veía en algunos lugares porque querían la venganza con Inglaterra, pero no, Inglaterra trae un equipazo, híjole, un verdadero equipazo, y ahí lo veremos el próximo miércoles cuando juegue contra Argentina en el Mundial. Pero por lo pronto, vamos con las efemérides deportivas y nuestro experto en los deportes, Eduardo García Ramírez. Adelante, Lalo, te escuchamos. Muy buenas tardes.
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3: ¿Qué tal, Alberto? Muchísimas gracias, buenas tardes, un saludo ya en cabina y a todos los que nos están escuchando. Estas son las noticias más importantes del deporte y lo más destacado del fin de semana. El fútbol se detiene. El Mundial 2026 entra en su fase más épica y el deporte vive días históricos. La Copa del Mundo está al rojo vivo. Las semifinales prometen quedar grabadas para siempre en la historia del fútbol. Por primera vez desde Italia 90, los cuatro semifinalistas son selecciones campeonas del mundo: Francia, España, Argentina e Inglaterra. Un póker de gigantes que garantiza emociones, talento, partidos auténticos y leyendas. El balón hará una breve pausa antes de regresar con dos auténticas finales adelantadas. El martes 14 de julio, Francia y España chocarán en el estadio de Dallas en un duelo espectacular que enfrentará a dos generaciones: Kylian Mbappé contra Lamine Yamal. Velocidad, magia y presente frente al futuro del fútbol mundial. Y apenas 24 horas después, el planeta entero volverá a contener la respiración. Argentina e Inglaterra protagonizarán una batalla cargada de historia, pasión y rivalidad. Lionel Messi y Harry Kane lideran un enfrentamiento que trasciende el deporte y promete escribir un nuevo capítulo inolvidable. Pero no todos son buenas noticias. El fútbol internacional está de luto tras el fallecimiento del mediocampista sudafricano Jayden Adams, una de las grandes revelaciones del Mundial. El joven futbolista murió poco después de regresar a su país, apenas dos semanas después de perder a su abuela. Su partida ha conmocionado al mundo del deporte, mientras autoridades y figuras del fútbol lo despiden como uno de los talentos más prometedores de Sudáfrica. Y mientras el fútbol escribe historia, el tenis también tiene a su rey. Jannik Sinner volvió a conquistar Wimbledon, tras una batalla de casi 4 horas derrotando a Alexander Zverev en una final memorable. Con un triunfo, el italiano reafirma su dominio absoluto del circuito. Alcanza 13.450 puntos en el ranking ATP y se perfila, salvo una sorpresa mayúscula, para cerrar la temporada como el número uno del mundo. Se vienen días inolvidables, semifinales de ensueño, emociones al límite, homenajes que conmueven y campeones que siguen haciendo historia. El deporte mundial está viviendo uno de sus momentos más intensos. Estas son las noticias que tienen que saber hasta el momento y, como siempre, muchísimas gracias por sintonizarnos. Nos vemos el próximo lunes. Para Informativo NTR, Eduardo García Ramírez.
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2: Cae la noche ya casi en toda la República Mexicana, noche ya de lunes. Se termina este lunes 13 de julio del año 2026. Son las 7 de la noche en punto, las 19 horas tiempo del centro de México ya de este lunes que se despide. Y ya vamos a la mitad del mes de julio, qué rápido. Híjole, por lo pronto vamos a tener que volver a plantar noches de flores de cempasúchil. Estas que ya se están secando, que estuvieron presentes en el Mundial de Fútbol, porque ya sabe que el gobierno capitalino, pues, dijo, ¿qué es lo que les llama la atención a los extranjeros? Pues el Día de Muertos. Ay, ¿por qué no lo ponemos? Hay que hacerlo. Pues es que es el mes de junio, jefa de gobierno. Pues así como que Día de Muertos en junio. No importa. Eso es lo que más nos reconocen, y así lo dijo James Bond, entonces hay que ponerlo. Y así lo pusieron. Bueno, pues sí, es una planta muy bonita, a mí es una de mis favoritas. Me gusta mucho más que la de Nochebuenas, la verdad es que es una planta hermosísima, pero bueno, pues todo tiene su momento, ¿no? Y bueno, pues si no, por lo pronto aquí Juan Carlos ya se está echando su pan de muerto, así es que imagínense usted, y al ratito ya tiene guardada la rosca de Reyes, así es que pues finalmente ya se acabó todo, así es que no hay ningún problema, pero bueno, pues ya pasamos las 7 de la noche, las 19 horas con un minuto, tiempo del centro de México, y le informo que el Servicio Meteorológico Nacional está pronosticando lluvias y más lluvias esta semana aquí en la capital del país y su valle metropolitano. Durante toda la semana se tendrá una probabilidad de lluvias que supera el 50%, sobre todo en las tardes noches. La temperatura promedio durante el día será de 23 grados, mientras que por las noches de 14 grados. La Coordinación Nacional de Protección Civil pidió a la población extremar precauciones ante las lluvias persistentes que afectan diversas regiones del país. La dependencia del gobierno federal alertó que por las intensas lluvias se ha registrado la saturación de los suelos y se ha incrementado el riesgo de inundaciones, desbordamiento de ríos, deslaves y deslizamientos de laderas. Protección Civil alertó que las lluvias acumuladas durante las últimas semanas han elevado la humedad del suelo, lo que aumenta la probabilidad de inundaciones urbanas, desbordamiento de ríos y arroyos, encharcamientos y deslaves, especialmente en zonas montañosas. El ciclo escolar 2025-2026 de la Secretaría de Educación Pública concluye ya en dos días, el próximo 15 de julio, tras 185 días de clases en las aulas. Más de 34 millones de estudiantes de educación básica, media y superior terminarán su año educativo y comenzarán a gozar de sus vacaciones. El regreso a clase será el lunes 31 de agosto de 2026, de forma que las vacaciones de verano concluirán un día antes, el 30 de agosto. Por cierto que las clases en el ciclo escolar 2027 van a concluir el viernes 9 de julio de 2027, así es que, pues echarle ganas, niñas, niños y adolescentes, no se vale estar todo el tiempo en el celular, la verdad es que eso es un desperdicio de tiempo. Aprovechen para, pues a lo mejor, visitar sus propias ciudades, no hacerlo con mucha seguridad, ya sabe, en el día hay que estar muy pendientes, hay que decirle allá a algún adulto que los acompañe también al algunos lugares, hay muchos eventos deportivos, eventos culturales, de espectáculos, se pueden hacer muchas cosas y ¿sabe qué? La verdad es que me voy a oír muy mal y seguramente los niñas, niños y adolescentes que me escuchen van a decir ¿qué onda con este viejito? Pero aprender a hacer las cosas en la casa es muy importante. De pronto empezamos a vivir solos y no sabemos ni arreglar nuestra ropa, lavar nuestra ropa, planchar nuestra ropa, limpiar la casa, ir al súper, así es que pues, todo eso podemos aprovechar. Hay algunos que solamente sabemos hacer huevo revuelto y a veces, híjole, y nos cae mal porque pues hay que comer todos los días de eso, o pagas, ¿no? Y creo que no tenemos como para estar pagando todos los días desayuno, comida y cena. Así es que también hay que aprovechar para ayudar a la mamá y al papá que están allí en la casa y aprender también a estar, pues, resolviéndonos nuestra vida. Muchas de las niñas, niños y adolescentes los escucho, ¿no? Yo ya soy independiente, ya quiero ser independiente. Pues ahí está la independencia. Saber cómo mantenerse uno solo para que pues no esté pasando las de Caín después, ¿no? Con ropa toda sucia, con ropa desarrugada y con cuando vivimos solos, pues todo sucio, ¿no? Así es que, pues ojo, ni los cuates van a querer ir a ver los partidos de fútbol cuando tenemos casas muy sucias. Así es que de eso todo lo pueden aprovechar en estas vacaciones que ya comenzarán el próximo miércoles, aunque muchas escuelas ya están terminando sus años educativos, ya los he escuchado, hasta cantan, ¿no? Ya a ver qué vamos a poner a los chavos, dicen los maestros. Ah, pues ponlos a cantar o a bailar, y bueno, también eso es parte de educarse. Así es que felicidades a todas las niñas, niños y adolescentes que estarán terminando ya su año escolar el próximo miércoles, y aprovechen su tiempo porque es un tiempo que ya no regresa. La alcaldía Coyoacán, que es una de las alcaldías más visitadas durante la temporada de vacaciones, es un lugar extraordinario, tiene mucha historia, pues ahí está la Casa Azul de Frida Kahlo, está la catedral que es hermosa, el mercado que también es alucinante, con muchas cosas que usted va y se la va a pasar muy bien, hay muy buena gastronomía, ahí todavía se venden unos esquites y unos elotes deliciosos, hay lugares de helados muy tradicionales, cafés, bueno, la alcaldía Coyoacán se está preparando para esta temporada de lluvias, de lluvias y de turismo, y ya ha comenzado con un operativo preventivo con motivo de la temporada vacacional que contará con el apoyo del Escudo Coyoacán y de la Unidad de Gestión Integral de Riesgos y Protección Civil, mismos que incrementarán sus recorridos y actividades durante los meses de julio y agosto. Las autoridades de Coyoacán señalaron que se trata de 210 elementos que estarán dando seguridad a la alcaldía Coyoacán. Con una inversión de 119 millones de pesos, la jefa de gobierno capitalina Clara Brugada inauguró la autopista Acatitla en la alcaldía Iztapalapa. La mandataria capitalina detalló que la utopía, esta es nueva, se desarrolló en un predio de 16,000 metros cuadrados y representa la quinta nueva utopía entregada durante la presente administración. La jefa de gobierno de la Ciudad de México, Clara Brugada, encabezó la incorporación de 20,000 nuevos beneficiarios al programa Hombres Bienestar, mediante el cual hombres de entre 60 y 64 años recibirán un apoyo económico de 3,000 pesos de manera bimestral. En la Magdalena Michuca, la mandataria capitalina informó que la ampliación del programa representa una inversión de 1,700 millones de pesos y permitirá alcanzar una cobertura de 154,000 hombres al finalizar 2026. El programa busca otorgar un apoyo económico a personas de ese grupo de edad antes de que sean incorporados a la pensión para el bienestar de las personas adultas mayores que opera el gobierno federal.
3: De un programa de lo más importante para la ciudad. Se llama Hombres Bienestar y apoya con 3,000 pesos bimestrales a los hombres que tienen entre 60 y 64 años de edad. Recordemos que la presidenta Claudia Sheinbaum, a quien le mandamos un saludo desde aquí, ella apoyó a las mujeres de esta misma edad. Y aquí en la ciudad, bajo la convicción de que nadie se quede atrás, decidimos apoyar a los hombres de la misma edad, de tal manera que queda cubierta la población de 60 a 64 años. Es la edad de las más difíciles porque empieza a haber problemas de salud y empieza a haber problemas del empleo, y estos 3,000 pesos bimestrales ayudan para mejorar la economía, para poder atender la problemática. Así que bienvenidos todos ellos. Hoy entregamos a 20,000 y vamos a seguir apoyando. Este año, a final del año, tendremos más de 150,000 hombres bienestar ya garantizando su apoyo. Ellos entran a esta edad, cuando cumplen 65 años, pasan a otro programa. Ese programa se duplica de recursos hasta el último aliento. Así que desde hoy ya tienen garantizado un apoyo por todo lo que han trabajado a favor de sus familias, por todo lo que han hecho. La generación de riqueza de la ciudad son de los trabajadores.
2: El Congreso de la Ciudad de México invitó a participar en los Parlamentos de Mujeres y de Personas con Discapacidad 2026. El Parlamento estará integrado por un máximo de 66 personas, procurando la representación de los 33 distritos electorales locales. El registro estará disponible del 1 al 24 de julio de este año a través del formulario disponible en el sitio con carta de intención y una propuesta legislativa original. La revisión de las propuestas se realizarán del 25 al 28 de julio de 2026 por parte de las comisiones organizadoras y la publicación de la lista de integrantes a más tardar el 31 de julio de 2026. Un tribunal federal vinculó a proceso a un miembro de la Marina por presuntamente torturar a Agustín García Reyes, alias El Chereje, presunto miembro de Guerreros Unidos, señalados por la desaparición de los 43 normalistas de Ayotzinapa en 2014. El primer tribunal colegiado de apelación en materia penal de la Ciudad de México resolvió que existen elementos para iniciar un procedimiento penal contra al maestre Vidal Vázquez Mendoza por los delitos de desaparición forzada y tortura. Con su determinación dictada por unanimidad, revocó la no vinculación dictada el 28 de noviembre de 2025 por el juez de control Edmundo Perusquia del Centro de Justicia Penal Federal del Reclusorio Norte, quien en un principio consideró que la imputación carecía de datos de prueba. La Federación Mexicana de Fútbol deberá pagar una multa de 42.849.095 pesos por haber incumplido con la ley de datos personales en la implementación del Fan ID, informó la Secretaría Anticorrupción y Buen Gobierno. Quienes hemos ido a los estadios, hoy nos piden para ingresar pues un QR. Este QR es el llamado Fan ID, que uno lo llena en una aplicación de la Federación Mexicana de Fútbol, pone sus datos, pone su nombre, su edad, su sexo, no recuerdo si se pone la dirección o no, creo que sí, y se toma uno una fotografía, pero no dice ahí para qué, a quién va a resguardar ese dato de, pues esos datos personales, ese banco de datos, y bueno, uno confía porque quiere ir al estadio, pero ¿qué estarán usando con esos datos personales? Hoy, lamentablemente, mire, hoy muy, muy lamentablemente, pues todos nuestros datos están en todos lados, ¿no? Los entregamos en todos lados. Que si buscas un teléfono celular, ahí están tus datos. Que si abres una tarjeta de crédito, ahí están tus datos. Que si está el Fan ID para entrar al estadio, ahí están tus datos. Que si quieres los puntos de Chedraui o de no sé qué supermercado, ahí das tus datos personales. Es una práctica común, lamentablemente. ¿Y quién cuida esos bancos de datos? ¿Con qué motivo los utilizan? ¿Para qué los quieren? Y obviamente ya sabemos muy bien, hay dos motivos por los que quieren un banco de datos. El primero, comercial, para que te estén ofreciendo productos, para que te hablen, para que te digan, mire, tengo esta oferta y clavarte con un crédito. Y el otro, el crimen organizado, ¿no? Para saber, para hablarte, mire, hace poco me hablaron con la voz así muy impostada de una persona que se acreditó como comandante de la policía. Y me dijo, Alberto, fulano de tal, tú vives en tal lugar, tu teléfono es este, y te estamos revisando porque la policía capitalina ya sabe que vende sustancias prohibidas. Y yo, ah, caray, pues ¿cuáles, no? ¿Será el agua que traigo aquí en el bote o de qué se trata, no? Y obviamente inmediatamente le colgué, ¿no? Porque no vale la pena ni contestarles, porque ya sabemos que, pues lamentablemente tienen pues una labia muy ofensiva. Pero ¿quién le da los datos? Afortunadamente la dirección que me dieron era una que ya no vivo ahí, ¿no? Ya era como un banco de datos atrasado. Pero pues a cualquiera sí nos saca de onda, ¿no? Sí nos dicen, sí nos meten temor. Si nos da nuestro nombre completo, nuestra dirección y algunos otros rasgos personales, pues sí dice uno, híjole, qué miedo, ¿no? Y bueno, ahí hay una multa, pero también nos deben de informar. Ya no hay un INAI, que es era la defensora de los datos personales. Ya no lo existe. Y ahora es la Secretaría Anticorrupción y Buen Gobierno. Pero sí, ella se encarga de multar. Pero ¿y los ciudadanos? ¿Quién nos defiende? Defiende a los ciudadanos de todos estos abusos de empresas, de instituciones públicas, ahora hasta de deportivas, que nos están quitando nuestros datos personales. Se ha devaluado tanto la protección de datos personales que hoy, insisto, hasta para recibir puntos premia de los supermercados, hay que dar nuestros datos personales. Qué triste, ¿verdad? Qué triste. cuando antes teníamos algo que guardar y ya no podemos guardar ni siquiera el apellido porque ya lo tienen los malandros. Así es que 849,095 pesos a la Federación Mexicana de Fútbol porque está implementando su Fan ID y no se sabe hasta dónde van los datos personales. Y este fin de semana regresó al país el agrupamiento Yamare, que otorgó apoyo al pueblo de Venezuela. El gobierno venezolano informó que hasta el momento van 4,300 fallecidos y más de 16,700 heridos. Así las reflexiones en esta segunda emisión de Informativo NTR.
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7: Y le agradezco muchísimo a la diputada del PAN, Paulina Rubio. Ella es también vicecoordinadora de la fracción parlamentaria del PAN, allá en la Cámara Baja. Diputada, qué gusto saludarla.
8: ¿Qué tal, Alberto? Excelente inicio de semana.
7: Muchísimas gracias, diputada. Pues ayer el Comité Ejecutivo Nacional del PAN pues emitió un comunicado alertando sobre el regreso de Rubén Rocha Moya, un hombre que según la Fiscalía General de la República lo investiga, pero pues ya sabemos quién está al frente de la Fiscalía, así es que difícilmente se tendrá algún veredicto sobre el gobernador con licencia de Sinaloa, pero sí lo ven así en el PAN, que pueda regresar Rubén Rocha Moya pese a todo lo que se le está señalando desde Estados Unidos, ¿eh? No solamente desde México.
8: Bueno, la verdad es que a este gobierno, al cártel de Morena, los creemos capaces de todo. Han sido capaces de encubrir a un gobernador que tiene serias acusaciones para mantenerlo protegido, inclusive por las fuerzas federales. Mientras la presidenta ha insistido en que esto no es así, pues hay evidencia de que es verdad que el gobernador es protegido por fuerzas federales. Entonces, pues después de ver esto, después de ver que pusieron en riesgo la renegociación del Tratado de Libre Comercio, poniendo más de 15 millones de empleos, que son 15 millones de familias las que se ponen en riesgo su economía, su estabilidad, su futuro, pues obviamente ya no nos sorprende absolutamente nada, por lo que el que Rubén Rocha Moya regrese a su cargo como gobernador, pues es evidentemente una más de todas las tropelías que este cártel de Morena es capaz de hacer con tal de sostener su narrativa y de seguir encubriendo a los delincuentes que tienen en sus filas, que no es únicamente Rubén Rocha Moya, sino hay muchos señalados. Inclusive hoy en un diario de circulación nacional, uno de los periodistas más destacados en materia de seguridad, pues habla de una grabación en donde la gobernadora de Baja California, pues inclusive se pone a disposición de autoridades federales para poder compartir información que ella tenga. ¿Qué clase de información tiene? Pues seguramente la que podría llevarnos a a desenmarañar toda esta serie de redes de corrupción que el gobierno de Morena ha tejido, no desde que llegó al poder, desde mucho antes de llegar al poder, porque ellos llegan al poder gracias a estas redes de corrupción. Por ejemplo, el tema del huachicol fiscal, en donde pues el crimen organizado, a raíz de las ganancias que tienen de la evasión fiscal que se importa, de la gasolina que se importa, pues estas ganancias son trasladadas, como lo dijo el Departamento del Tesoro, pues a candidatos afines para que lleguen al poder. Entonces, es así como llegan al poder, por lo que hoy, para sostener el poder, pues ya no nos sorprende absolutamente nada.
7: Y sobre todo porque tiene un carácter netamente electoral, ¿no? Sinaloa va a renovar a su gobernador, hay seguramente algo de incertidumbre en el grupo político de Sinaloa, y eso es quizá lo que hay que exhibir, ¿no? Que en Sinaloa se quieren mantener lo mismo pese al fracaso del sistema político en Sinaloa, ¿no? La inseguridad, lamentablemente el terror del crimen organizado que sigue en poder de ciudades como Culiacán, como Mazatlán, en donde lamentablemente vemos actitudes del crimen organizado muy fuertes. Bueno, llevaron al propio expresidente López Obrador a soltar a un criminal debido a la violencia que iba a generar, y creo que esto tiene que ver mucho con ese reordenamiento de Morena en Sinaloa de cara a la elección, ¿no?
8: Pues es que finalmente, como lo hemos dicho y lo hemos advertido también desde antes, la elección en Sinaloa no va a ser una elección ciudadana, sino va a ser una elección para, no va a ser una elección entre partidos políticos, sino entre grupos del crimen organizado. Finalmente, los partidos que realmente postulen ciudadanos, pues tendrán que luchar contra la elección que hace el crimen organizado. Es así como sucedió con Rubén Rocha Moya. Es así de lo que se le acusa, que finalmente lo que buscaban era amedrentar a la oposición para poder coaccionar el voto a favor de ellos. Y lo que quieren, pues, es retener el poder. No concibo cómo la ciudadanía de Sinaloa podría pretender conservar en el poder al cártel de Morena cuando los resultados están ahí a la vista. La gente una y otra vez ha denunciado este abominable incremento de la inseguridad, esta caída de la economía, esta incertidumbre que se vive a diario en las ciudades de Sinaloa, este aumento en las desapariciones. Yo no concibo realmente cómo la gente pudiera sostener un gobierno de estas magnitudes y con estas características, de no ser, obviamente, por la amenaza que les genera el crimen organizado. Esa es la única razón por la que la ciudadanía podría, en su caso, tener miedo de tener cualquier tipo de acción contraria a este gobierno, porque se sientan vulnerados, se sientan con miedo, se sientan amenazados. Entonces, lo que le toca al Estado mexicano es garantizar una elección libre. Y esa elección libre atraviesa porque los ciudadanos puedan tomar la decisión que quieran, sin ningún tipo de presión y sin ningún tipo de miedo. Esa es la democracia. Si en este país no existe la posibilidad de que la ciudadanía tome una decisión alejada del miedo, no podemos llamarle democracia.
7: Y a eso voy, porque para que haya democracia debe de haber leyes parejas para todos los partidos políticos y los ciudadanos, y no es lo que estamos viendo. Hoy ya vemos a muchos actores de Morena y los del PT y el Partido del Trabajo pues reclamando, pero ya están en campaña cuando falta todavía pues más o menos unos 10 meses para que comience el proceso electoral para esa elección. Entonces, ¿cómo es posible que haya este tipo de elecciones? Ya se adelantaron demasiado, ¿no, diputada?
8: El problema es que las leyes están. El problema es que el cártel de Morena ha hecho un quebranto de las instituciones. Se ha brincado absolutamente todas las leyes y ha hecho lo que quiso. Y al cooptar las instituciones, pues las instituciones mismas han validado lo que ellos han hecho. Recordemos que el Tribunal Electoral es quien valida estas campañas anticipadas de las corcholatas, en donde no se atreve a nombrarlo como campañas anticipadas. Y a partir de ahí, entonces, obviamente ponen una vara que es difícil que los otros partidos queden atrás, porque entonces quedamos en estado de indefensión, porque entonces dejamos que el régimen avance y nosotros únicamente viendo los toros desde la barrera. Yo creo que se requiere un reajuste a las normas electorales, referente a los tiempos que vivimos hoy y al adelanto que hay de las campañas, que el único ejemplo claro y quien ha puesto esa vara, pues es, por desgracia, el partido en el poder, que no solo usa las instituciones, usa inclusive el dinero público. Por eso, en algún momento, hace unos días, yo hablaba de comenzar con una vigilancia extrema de pues el otorgamiento de los apoyos sociales, porque van a empezar a usar los apoyos sociales como medio de coerción para el voto, van a empezar a amenazar a la gente diciéndole que si no gana Morena, los apoyos sociales van a desaparecer, lo cual es absolutamente falso. Los programas sociales están en la Constitución y si los programas sociales desaparecen un día, pues es porque Morena quebró al país. Si ya no hay para pagar apoyos sociales, pues es porque Morena maladministró el dinero. En este momento es el único riesgo que existe de que esos programas desaparezcan. Por eso es que urge poner orden en las finanzas públicas del país, porque si nosotros queremos seguirle otorgando a la gente esos apoyos, a los adultos mayores, que mucho bien les hace, pues es evidente que tenemos que cuidar el dinero para que haya dinero para otorgarles. Si no, va a llegar un punto en el que por más que se quiera, ya no va a haber. Pero eso es lo que Morena no ve, porque Morena solo ve a la siguiente elección. Le interesa cuidar el dinero para tener dinero de aquí al 27, de aquí al 30. Si después de eso el dinero ya no alcanza, ya no les importa porque la elección ya pasó. Estamos en muy buen tiempo de poder corregir el rumbo del país para que este país tenga futuro y para que los estados, obviamente, como Sinaloa, tengan futuro.
7: Sí, y esa será una de las primeras labores que harán ustedes ahí en la Cámara de Diputados, que es analizar el presupuesto de egresos de la Federación, en donde pues seguramente será un presupuesto muy electorero, principalmente de Morena. Ya oíamos a la presidenta diciendo, mientras otros gobiernos, los del PRI y PAN, quitaban, ellos son los que dan, y eso ya desde el momento ya estamos viendo cómo, cuál será el tinte de las elecciones, ¿no, diputada?
8: De hecho, lo comentas muy bien, Alberto, el siguiente periodo ordinario que comienza el 1 de septiembre, pues se aboca preferentemente en el tema presupuestal. Digo, sabemos que vendrán otros temas, pero el tema presupuestal pues es finalmente lo más importante del próximo periodo ordinario. A nosotros nos huele de nuevo a deuda, porque el gobierno no tiene dinero ya. Y entonces, ¿cómo van a subsanar eso? Pues obteniendo más deuda. El problema es que van a quebrar al país. El problema es que va a llegar a una situación en el país insostenible donde pues se pone en riesgo absolutamente todo. Y como te decía, con tal de salvar el 2027, con tal de que la gente reciba su apoyo de aquí al 27, un año más, pues entonces se van a echar otra vez otro monto de deuda. Y si miento, y si en algún momento nos equivocamos, pues recompondremos y saldremos a declarar que nos equivocamos y que el gobierno de Morena no pide más deuda. Pero hoy lo que vemos y lo que podremos anticipar es que seguramente el presupuesto va a venir con más deuda.
7: Sí, sobre todo con una incertidumbre, porque lo que estamos viendo es que no están saliendo bien las cosas con el Tratado de Libre Comercio de Norteamérica, revisiones anuales, 10 años, pues bueno, finalmente así se tenía, pero esas revisiones anuales podrían incrementar o incluir nuevos aranceles. Vamos a tener un tratado con aranceles, impuestos a la industria automotriz, al acero, al aluminio, dos industrias pujantes, y esto podría causar incertidumbre en donde puede haber pocos anuncios de inversión, y eso también podría afectar mucho a las finanzas nacionales, ¿no?
8: Ya vimos los estragos. Simplemente la empresa Toyota anuncia que deja de fabricar uno de sus vehículos más vendidos aquí en México para trasladar esa producción a Estados Unidos. Y obviamente estos aranceles que ya tiene la industria automotriz, pues son sostenidos por un tiempo por ellos. Por eso es que no vemos una baja en la venta de automóviles o en la exportación, porque han sido pues absorbidos prácticamente por la industria. Pero esto no podrá ser así. Seguramente las empresas automotrices están trabajando sus planes de mediano y largo plazo para poder reestructurar las propias empresas y poderlas enviar a donde el costo de producción sea mucho menor y donde obviamente pues no les cause tantos estragos económicos. Así que, pues por desgracia, ya estamos viendo los estragos de pues la mala negociación del Tratado de Libre Comercio, la poca voluntad del gobierno federal para llevar a cabo acciones tan contundentes como simplemente entregar delincuentes, entregar gente señalada con sus vínculos con el crimen organizado. Tenemos un país que no está creciendo, ya no únicamente lo decimos nosotros, inclusive el Fondo Monetario Internacional ha decrecido sus expectativas respecto al crecimiento del país. Hoy no llegamos ni siquiera a un dígito de crecimiento, estamos sobre el 0.6% de crecimiento del país, y esto no parece que vaya a cambiar, porque frente a lo que dices, frente a un tratado que será revisado cada año, en donde cada año Estados Unidos puede que nos ponga nuevas reglas, pues ¿cuál es la certeza de la inversión, Alberto? ¿Cuál es la certeza que le damos a las empresas que vengan? ¿A que vengan a qué? ¿A que vengan a invertir a un país en donde tenemos un tratado que ya no funciona? Ese era el principal atractivo de México, que teníamos un tratado comercial con Estados Unidos. Por eso es que nuestras exportaciones pues representan el 80% hacia Estados Unidos, porque éramos un país realmente atractivo para la inversión. Cuando eso desaparece, es evidente que pues ya no somos lo suficientemente atractivos y la inversión evidentemente se va a venir para abajo. ¿Por qué pueden hoy presumir la inversión, un aumento de la inversión? Pues porque es la reinversión de las empresas que ya están aquí. Son las utilidades que se generaron en esa empresa y pues las vuelven a reinvertir aquí. Pero la atracción de nueva inversión, nuevas empresas, está detenida y va al contrario, hacia atrás. Eso es lo realmente peligroso.
7: Sin estos atractivos, entonces la propia economía mexicana pierde atractivos porque tampoco existe pues un asunto legal garantizado con el poder judicial que tenemos, y ahora la incertidumbre de las elecciones, en donde todo tendrá el objetivo el gobierno pues de mantener el poder, y eso creo que es un escenario bastante complicado para los próximos meses en nuestro país, y lo estaremos platicando contigo, diputada. Yo te agradezco muchísimo, como siempre, tu amabilidad para platicar con nosotros, diputada Paulina Rubio. Muchísimas gracias. Gracias, diputada.
8: Al contrario, Alberto, muchísimas gracias a ti y a todo tu auditorio. Seguimos platicando. Ya queda poco para arrancar el periodo ordinario. Hay que estar pendientes de lo que pues Morena traerá en su agenda como temas legislativos prioritarios, porque pues evidentemente con esta mayoría ilegítima que se robaron desde hace casi 3 años, pues pasan lo que quieran. Así que estaremos puntualmente señalando lo que creamos que no está bien y estaremos compartiéndolo con todo tu auditorio.
7: Muchísimas gracias, diputada, y estaremos en comunicación. Gracias.
8: Gracias.
7: Vamos a un corte y regresamos con más.
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7: Oiga, ya estamos en la víspera de los partidos de la semifinal. Partidazos, ¿no? Partidazos. El día de mañana, bueno, ¿para qué le digo? España-Francia. La final de la, creo que de la Nation League o de la Eurocopa, creo que hace un año, un partidazo. En ese entonces creo que quedaron 5-4, imagínese usted. Con un partidazo obviamente de los españoles, también de los franceses. Va a ser un gran, pero un gran partido. Y el del miércoles, pues para qué le digo, el de Inglaterra contra Argentina. A algunos nos tocó vivir de lejos obviamente el partido, el mismo partido entre estas dos selecciones de 1986. Fue allá en el Estadio Azteca, en donde Diego Armando Maradona, pues metió el gol de la mano de Dios, ¿se acuerda usted? Esta mano que metió Maradona, que le ganó al portero inglés, uno de los mejores porteros en la historia de Inglaterra, Peter Shilton se llamaba ese portero, y le ganó, saltó, pese a que era muy menudito, Diego Armando Maradona era chaparrón, pues brincó mucho, pero levantó la mano, y ahí, pum, le pegó al balón y se metió. Los ingleses obviamente solicitaron pues una revisión por parte del árbitro, que recapacitara, no había VAR obviamente, pero pues ahí se marcaba lo que el árbitro veía en el momento y marcó gol. Ya después se desquitó Diego Armando Maradona teniendo uno de los goles más bellos que ha tenido un mundial, cuando se burló casi a todo el equipo inglés, incluido al portero Peter Shilton, y metió otro gol para eliminar a Inglaterra. A la postre, pues, Argentina sería campeona del mundo. Hoy es el único país latinoamericano que se mantiene en las semifinales. Son 3 europeos con 1 argentino, y ahí es donde tenemos que pensar en América Latina, principalmente, bueno, con Estados Unidos y Canadá, pero no tienen una cultura futbolera tan importante. Pero es donde debería de trabajar todo el continente para fortalecer al fútbol. Estamos peleados entre las federaciones. La Federación Mexicana de Fútbol con la CONCACAF, pues no participa en torneos de Sudamérica. Sí, son muy fuertes los equipos sudamericanos, pero yo creo que ya se conocen demasiado. Ya saben cómo juega Brasil, cómo juega Argentina, cómo juega Colombia. Y debería de haber mucha más competencia para que haya, pues la Copa América sea verdaderamente una Copa América y que haya mucho más competencia. Así juegan los europeos, ¿eh? Aunque ya se conozcan y juegan cada año, pues ahí están jugando con equipos individuales de mucho nivel y después con sus selecciones, que a veces son más interesantes que los propios partidos del Mundial. Pero bueno, 3 equipos europeos y 1 latinoamericano, Argentina, por la Copa del Mundial de Fútbol, que estuvo, por cierto, en distintas ciudades de esta República Mexicana antes del Mundial, siendo exhibida. La verdad, muy bonita la Copa. Y ya veremos finalmente si la puede levantar Lionel Messi o Kane o Jed Bellingham de Inglaterra, o la pueda subir Yamil Yamal de allá de España o Mbappé de Francia. Ya lo veremos. Así es que buenos partidos los que nos esperan, y ya se siente un poquito la tristeza del Mundial de Fútbol. Hasta pronto, hasta los próximos 4 años, donde sea un Mundial muy raro. Será en España, en Portugal, habrá partidos en Argentina, en Europa. Bueno, yo no sé cómo van a viajar los equipos que les toquen jugar en Argentina y después irse a España, y a lo mejor el tercer partido en Marruecos, pero de que van a conocer, ¿verdad? Así es que, pues bueno, ahí está el Mundial de Fútbol, pero vamos con más deportes y Óscar Orozco. Adelante, Óscar, te escuchamos. Muy buenas noches.
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Buenas noches, Beto, ¿cómo estás? Un gusto saludarte a ti y a todo el auditorio de Informativo NTR. Vamos con la información deportiva más importante de este lunes. Bien, pues tremendo inicio de semana en la Liga MX con la noticia para los rojinegros del Atlas. Así es, muy temprano, a través de un comunicado, se anunció la salida de la dirección técnica del técnico más laureado en la historia de los rojinegros. Así es, Diego Martín Coca deja de ser técnico del Atlas, queda fuera. A 4 días de que los rojinegros inicien su aventura en el Apertura 2026, se quedan sin técnico. Así es, Diego Martín Coca ha dejado de ser técnico de los Zorros. A escasos días de que arranque la Apertura 2026, el estratega argentino dejó el mando del equipo tras no estar de acuerdo con los refuerzos que la directiva contrató y no llegar a un acuerdo en cuanto a la llegada de otros, ¿no? Comentaron fuentes según llegadas a esta negociación en la que no resultó fructífera, ¿no? Con esto, la directiva de los Zorros ha comenzado a buscar un nuevo estratega para el arranque del próximo certamen, en el cual debutarán ante León el próximo viernes allá en la capital cuerera. Esta no es la primera vez que Coca sale de un proyecto a días de iniciar un certamen, pues en 2025, cuando se marchó también tras estar apenas 41 días en Talleres de Córdoba. Coca llevó a los Zorros a los cuartos de final tras tener 6 torneos sin clasificar, para ser eliminados hace algunos meses a manos de Cruz Azul. Diego Coca había estado en la presentación del Grupo Prodi el 1 de julio y realizó todo el trabajo de pretemporada con el club. Sin embargo, ha comunicado al equipo que no llegaron a un acuerdo en la renovación del contrato, pese a que ya lo habían presentado. El comunicado reza lo siguiente: Atlas informa que, como parte del proceso de reingeniería institucional y deportiva que impulsa la nueva administración del club, no fue posible concretar un acuerdo para la continuidad de Diego Coca como director técnico del primer equipo. Durante las últimas semanas, la institución sostuvo diversas conversaciones con el propósito de alcanzar un entendimiento que permitiera dar continuidad al proyecto deportivo. Sin embargo, pese a la disposición y el esfuerzo de ambas partes, el proceso de negociación no concluyó con la firma del contrato correspondiente, informó la directiva en este comunicado. Diego Coca dirigió 32 partidos en esta segunda etapa con el club rojinegro, en donde le dio a Atlas la posibilidad de volver a la liguilla por primera vez después de 6 torneos. Sin embargo, la etapa con Grupo Prodi no pudo tener un debut oficial para el técnico argentino, que seguirá siendo un ícono para los rojinegros por haber logrado el bicampeonato en el año futbolístico 2021-2022. De cara al futuro inmediato, Grupo Prodi aseguró que ya tiene negociaciones avanzadas con directores técnicos y tomó la decisión del nuevo entrenador cuanto antes, debido a que Atlas debuta el viernes ante León. Así es, se habla de un perfil europeo, ya que Antonio Zubizarreta, quien es el director deportivo, pues está en busca allá en el viejo continente de quien tomará el mando de los rojinegros, que a 4 días están sin timón. Increíble, pero cierto, Atlas no tiene técnico y ya tendría que estar analizando a su rival, que es el equipo de León. Increíble, pero cierto. Pues ahí está, Diego Coca queda fuera del Atlas en el equipo, en este nuevo proyecto de José Miguel Bejos y Grupo Prodi, que se esperaba que tuviera o que trajera estabilidad a los rojinegros, que trajera tranquilidad, paz para la fiel de rojinegra. Pues no, ya empezamos mal. A 4 días, este inicio de Grupo Prodi con el Atlas no es nada alentador, porque se queda sin técnico. Y bueno, pues Diego Coca algo vio, no le gustaron los refuerzos, no habría más seguramente para reforzar, refuerzos realmente desconocidos, uno de Portugal, un jugador de Cabo Verde, un argentino, un marroquí, en fin, jugadores sin cartel, y seguramente ya los vio jugar Diego Coca y dijo: esto no me sirve. Pero la directiva dijo: pues es lo que hay, ¿no? Y ahí está la situación con Diego Martín Coca, quien se va del Atlas, ¿no? En esta segunda etapa se va del Atlas, ¿no? Y todo listo ya para que el próximo jueves arranque la actividad de la Apertura 2026 con el clásico añejo de Atlante contra el equipo de Necaxa allá en Aguascalientes. Así que bueno, pues ahí está esta situación. El fin de

0: el próximo jueves en el Apertura 2026. Todo listo también para que mañana pues nos disfrutemos, Beto, de un gran partido España contra el cuadro de Francia. Partidazo, Francia-España, final adelantada. Así que bueno, veremos si por ahí los franceses continúan con este mundial con paso perfecto, jugando muy bien. Siempre tener una España sólida, pero que también le ha faltado esa contundencia. Será un gran duelo mañana a la 1 de la tarde en el estadio de los Vaqueros de Dallas, allá en Arlington, este bello escenario. Ahí será este choque y también, pues, prepararnos para el próximo miércoles, el Inglaterra contra Argentina. La guerra de las Malvinas se traslada a la cancha una vez más, obviamente hablando deportivamente. Y bueno, veremos este gran choque también, Inglaterra contra Argentina. Los 4 mejor rankeados de la FIFA están en las semifinales. Eso es un hecho. Así que bueno, pues ahí está ya prepararnos para estos compromisos. Por cierto, las Águilas del América de la Liga MX ya anunció, presentó su nueva piel este lunes. Una piel clásica. Ya se olvidaron de las famosas plumas o el plumaje por ahí de los 80s, ¿no? Ya este nuevo diseño de Adidas es muy clásico, color amarillo. Y bueno, con ahí algunos patrocinadores anunciantes, así que bueno, pues ahí está ya las Águilas del América con su nueva piel, retoman el color clásico, el color amarillo en su uniforme, tanto en la liga femenil como en la liga varonil. Las Chivas están próximas a presentar su nueva piel, que ahora cambia con la marca de la palomita de Nike, y bueno, también están próximos a presentarlas. Se espera que en las próximas horas se anuncie ya esta nueva piel. Hoy regresaron ya los seleccionados nacionales a sus respectivos equipos. Chivas ya cuenta con la presencia en esta semana previa al arranque con Roberto Alvarado, con Brian Gutiérrez, con Luis Romo, con Raúl Rangel y también con el Piojo Alvarado. América ya con Israel Reyes, Toluca con Jesús Gallardo y Alexis Vega, de los que se espera tengan actividad este fin de semana, sobre todo el caso de Chivas, de Hormiga González y de Brian Gutiérrez, que tuvieron muy pocos minutos. También con Toluca, Alexis Vega, que jugó muy, muy poco. Y bueno, pues veremos si por ahí los utilizan sus respectivos técnicos en este arranque de la temporada Apertura 2026 en la Liga MX. Esta noche se está llevando a cabo el derbi de cuadrangulares en previo al juego de estrellas de las Grandes Ligas en Estados Unidos, allá en Filadelfia. Este evento, ¿no?, que se celebra anualmente y que parte la temporada por la mitad del béisbol en Estados Unidos. Mañana será el juego de estrellas allá en Filadelfia, donde la Liga Americana y la Liga Nacional se van a enfrentar con sus mejores elementos, sus figuras. Y bueno, pues ahí están este lunes con el derbi de cuadrangulares, también, que es todo un espectáculo, créame, ver este evento, ¿no? Bien, en Wimbledon hoy fue el lunes ya después de terminar el torneo, de festejos, ¿no? Jannik Sinner, por una parte, festejando ahí el título conseguido, y también Noskova. Por ahí se dio el tradicional baile de campeones, allí en este escenario en Wimbledon, con Noskova, la checa, festejando su primer título en la historia, en su carrera, su primer Grand Slam, y Jannik Sinner festejando su quinto título en la historia, su quinto título grande, su segundo de Wimbledon. Así que bueno, pues aprovechando también la ausencia de Carlitos Alcaraz, que no está disponible. Mañana continúa la actividad en el Tour de Francia. El día de hoy hubo descanso y mañana saldrá una vez más el toro mexicano, Isaac, para tratar de mantenerse en el tercer lugar de la tabla general, junto con su coequipero Tadej Pogačar, que va en primero. Bien, hasta aquí la información deportiva más importante de este lunes. Le deseo a la gente que tenga una excelente noche. Cuídese mucho. Regreso los micrófonos a cabina.
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7: Pues la gobernadora de Baja California, Marina del Pilar, fue exhibida en un nuevo audio mientras platicaba telefónicamente con un presunto asesor externo del FBI, en el que acepta colaborar y entregar información de lo que escucha en las mesas de seguridad de los gobiernos. Muy raro está esta llamada, porque pues no se le dice qué es lo que le están pidiendo. De hecho, la misma gobernadora les dice a sus interlocutores, pues no entiendo qué es lo que quieran, qué es lo que se está pidiendo. En una nueva grabación difundida por el periodista del diario El Universal, Héctor de Mauleón, el supuesto asesor externo del FBI le informa que el gobierno de los Estados Unidos está frustrado porque no ha entregado información suficiente sobre lo que se requiere y le advierte que la pueden solicitar en extradición, por lo que se mostró dispuesta a entregar más información. Acuérdese usted que la gobernadora de Baja California, pues ella misma informó que le habían retirado su visa, ¿no? Que le habían, no le habían, pero no le habían explicado por qué. Lo que sí se habló es que a su esposo, en ese entonces su esposo, sí lo estaban investigando por cuestiones de lavado de dinero, de inversiones mal habidas, hasta de factureras, y que ya lo tenía la justicia de los Estados Unidos. Eso provocó, bueno, pues vamos a pensarlo así, que se disolviera su matrimonio, ¿no? Que hay que ver, pues es una cuestión personal, ya decidida por ellos, pero pues muchos interpretaron que pudiera haber sido producto de eso por la presión que se le hacía a la gobernadora Marina del Pilar. Era una gobernadora fronteriza, yo creo que es el estado que más relación tiene con los Estados Unidos en materia comercial, cultural, de cruce de fronteras, y bueno, una gobernadora sin visa, pues entonces no sirve de mucho, ¿no? Realmente, yo diría, el gobernador de Baja California tendría que pasar la mitad del día en Estados Unidos buscando inversiones, cuidando a los connacionales, haciendo acuerdos, y la otra mitad en el estado, ¿no? Para poder llevar y tener certidumbre, una relación constante, pero pues no se hizo. Pues hoy se dio a conocer un nuevo audio. No es el primero, creo que este ya es el tercero, en el que Marina del Pilar habla por teléfono con alguien que dice es un asesor externo del FBI. Vamos a poner un extracto de lo que publicó hoy el diario El Universal a través de Héctor de Mauleón, un periodista que ha pues seguido cuestiones de seguridad, tiene mucho tiempo cubriendo pues esos tipos de información, sobre todo le filtran muchos documentos, mucha información y lo publica en su columna. Pero vamos a escuchar un fragmento de lo que habla la gobernadora Marina del Pilar con un supuesto asesor externo del FBI.
8: Yo la verdad es que ya no quería tener más reuniones porque se han portado muy mal. Cada vez que me siento, me hacen algo, o sea, salgo de ahí y ya pasó algo. No he visto como ningún avance, ninguna atención, nada. Al contrario, parece que me siento con ellos y salgo otra vez. Y cuando dicen sanciones que me van a sancionar en la FAC, por favor, digan. Diciendo que van a levantar cargos, es una orden de extradición, pues. Y estoy dispuesta siempre a hablar de todo que yo pueda saber, cómo apoyar, cómo cooperar. Yo les voy a decir lo que yo he escuchado, y lo que he escuchado en las mesas de seguridad, que tampoco es que lo escuche en otras partes. Sí, o sea, la procuradora va a contactar a mi abogado.
9: Si usted decide, ¿sabes qué? Voy a hacer la. Habla con su abogado, habla y se pongan de acuerdo.
8: ¿Y sería en México la entrevista o otro?
9: Sí, se puede ser en México. Yo
8: no quiero cruzar a Estados Unidos después de las últimas
9: No se preocupe, por eso yo decidí que sea aquí en el consulado de Tijuana.
8: No, ni en el consulado, se puede ser en otro lugar.
9: Usted diga dónde se quiere, usted diga dónde se siente.
8: No sé, cuando me digan, en algún hotel, no sé.
7: Llama la atención porque el gobierno de Baja California confirma que es la voz de la gobernadora en un comunicado de prensa, confirma que es la voz de la gobernadora, pero que se trató de una llamada privada. O sea, esto a todas luces la grabaron sin su consentimiento y no puede ser ningún tipo de prueba ante el Poder Judicial, ¿no? Si lo estipula la ley, que todo aquello que es obtenido de manera ilegal no puede ser una prueba. Pero llama la atención que la gobernadora dice: yo puedo decir lo que se dice en las reuniones en la mañana en seguridad. Pues, ¿qué se puede decir ahí? Pues, se habla de estrategia, se habla de informe, ni modo que digan, oiga, vamos a ver cómo podemos acordar con el crimen organizado. Sería una tontería pensar que eso pueda pasar en una mesa, en una reunión donde además participa mucha gente, ¿no? No nada más está la presidenta o el gobernador en turno con el jefe del ejército, está el de seguridad pública, está el delegado de la Fiscalía General de la República. O sea, la verdad es que a veces nos construyen unas telenovelas, unas novelas verdaderamente de ficción o de estas policíacas, que son, sí, son muy interesantes, pero que tengan realmente algo importante para la nación y algo que es fundamental, porque en estos momentos la prioridad para todos los mexicanos es tener paz y tranquilidad, para salir en las calles, para combatir al crimen organizado, que sí es muy poderoso, porque corrompe, porque mata, porque tiene un poder en armamento, porque se ha metido en las escuelas, en las familias con la droga. Sí, esa es la prioridad. Entonces, venir con unas historias así de novela policíaca, además medio chafa, pues, ¿qué podemos esperar? Pero ya se colgaron de este asunto. Hoy el dirigente nacional del PAN, Jorge Romero, exigió que la gobernadora de Baja California solicite licencia inmediata para que sea investigada por parte de las autoridades. Escuchemos al presidente nacional del PAN.
10: A ver, pues queda claro que Morena mide con una vara a los suyos y con otra muy distinta a la oposición. Hoy nos quedó, pero clarísimo. A ver, lo de Baja California ya dejó de ser un asunto político. Ya no hablamos de una visa revocada y ya. Ahora estamos hablando de un posible tema de seguridad nacional. En el audio que hoy se dio a conocer, la gobernadora Marina del Pilar dice estar dispuesta a contarle al FBI lo que ha escuchado en las mesas de seguridad. Y hay una pregunta que México merece que se responda. ¿Qué información estuvo o está dispuesta a entregar? Y mientras esto ocurre, Morena calladita, guardando silencio. Son los mismos que acusaron de traición a la patria a la gobernadora de Chihuahua por cooperar con Estados Unidos para desmantelar un narcolaboratorio. Hoy, frente a un caso muchísimo más delicado, no dicen una sola palabra. Lo más grave aquí es que si la gobernadora afirma que busca cooperar con las autoridades de otro país, pues admite tener culpabilidad. Si fuera inocente de aquello que se le acusa, ni siquiera habría empezado a buscar un diálogo, ¿como para qué? Desde el PAN exigimos que la gobernadora Marina del Pilar debe pedir licencia mientras se investiga a fondo este caso. Nadie puede gobernar bajo una sombra de esta magnitud. Ningún cargo público y ningún interés personal están por encima de México.
7: Pues ahí está lo dicho por el presidente nacional del PAN y ya veremos. Por lo pronto ya nos vamos. A nombre de todas y todos los que hacemos posible esta segunda emisión, le agradezco mucho su compañía. Lo invito a que al filo de las 10 de la noche pueda ver a Guillermo Ortega Ruiz en su noticiero de El Financiero Televisión con Ortega a las 10, o lo puede escuchar en esta cadena nacional de radio, Radio Cañón. Yo lo dejo en compañía de muy buena compañía de don Miguel Reyes Razo y sus Crónicas 760. Muchísimas gracias y nos escuchamos el día de mañana.
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0: Crónicas 760. Señores y señores, muy buenas noches. Sean todos ustedes muy bienvenidos a Crónicas 760 a través de ABC Radio Cañón. Son exactamente las 8 de la noche con un minuto de este día 13, lunes 13 de julio del año 2026. 13 y doble 26, bueno, julio 13 del año 2026. Ya no es noticia que llueve y sigue lloviendo y lloverá. Depende también de la intensidad, ¿no? De los aguaceros, del violentísimo. La semana pasada veníamos para acá. ¡Qué bárbaro! Solo abrir la puerta y cruzar la banqueta, ganar en la acera, abrir la portezuela del automóvil. Bueno, era bastante para regresarse, desanimarse. Y como en la novela de el amor en los tiempos del cólera, del inolvidable Gabriel García Márquez, encerrarse, darse un baño de agua tibia o mejor caliente, calentar un poco de vino o brandy y beberlo y meterse a la cama y luego ya quedar ahí 3 o 4 horas y luego ya puede salir. Pero bueno, si se practica eso, pues ya no se viene a trabajar. De manera es que es así, esa receta de el amor en los tiempos del cólera de Gabriel García Márquez. Y pues la lluvia sí inhibe, sí desanima a los conductores, a los automovilistas, porque se padece el triple o el cuádruple o el quíntuple, a la N potencia, el tránsito, el tráfico, el manejo, la circulación de los vehículos. Y porque, por ejemplo, aquí a la vuelta en la calle de, pues es Puente de Alvarado, todavía no es Avenida Hidalgo, aquí hay un salón de baile o de quién sabe qué. Bueno, he visto unos automóviles de un lujo y unas camionetas que delatan a las claras quienes, porque no me diga usted que el embajador de tal o cual nación viene a sentirse muy en aires tropicales, en aires de Pérez Prado, evocaciones de Yello y Cané, o evocar a la inolvidable Celia Cruz, ¿no? O a Bobby Capó, o a Benny Moré, pero qué bonito y sabroso bailan el. Pero no, pues eso. Eso no. Es un barrio feo, es un barrio verdaderamente peligroso, pero lo hacen más peligroso todos esos dueños de esas camionetas, pues debe haber ahí un tráfico de algo que mejor pasa uno como si nada, porque si se queda viendo, pues no sabe si están, qué me ve y o qué buscas, y entonces se meten uno en una pejiguera, se mete en camisa de 11 varas. Entonces, pues, quienes deben ver no ven. Pues uno para qué anda viendo lo que no le toca observar, porque aún diciendo, presumiendo, dando por sentado que el pensamiento puede ser, puede volar, incluso periodísticamente se dice, están volando la nota cuando se deforman o se exageran, también se dice, está inflando, ¿no? Se está dando vida. Hoy a traer una campañita, en fin, hay una serie de sinónimos o serie de vocablos o serie de palabras que nos permiten darnos cuenta a las claras de que la cosa pues anda, tiene sus bemoles y entonces se encoge uno, mejor camínale, para qué le buscas, ¿no? Como me decía un muy buen amigo mío, amigo de infancia, y bueno, amigos, juntos descubríamos tantas cosas, nos reíamos tanto, disfrutábamos tanto, Mario Vallejo y yo, mi amigo Mario Vallejo, ya desaparecido lamentablemente, decíamos, oye, no, fíjate, no le veas a ese cuate, tiene unos brazos de cargapianos, mejor no hay que, dábamos por descontado que los cargapianos, o que los forzudos, o que los muy fornidos, o los muy preocupados en los gimnasios, o levantadores de pesas, ¿verdad? Formadores de músculos muy notorios que andaban con playeritas a medio bíceps, a medio conejo, como decíamos, pues eran, hombre, no, mejor ni le, no hay que ni verlo, no vaya a molestarse este cargapianos. Era, y pues como si los cargadores de pianos, pues deben tener un arte para saber cargar semejantes pesos, o los lanzan, o los cuelgan, o los vuelan, dicen los señores de las mudanzas, ¿verdad? Entonces, pero había una, no sé si es en una cosa del Gordo y el Flaco, de aquellos dos cómicos, artistas muy buenos. Ah, cómo nos deslumbraban, cómo nos gustaban el Gordo y el Flaco. Stan Laurel era el Gordo, Stan Laurel era el Flaco, que siempre sale allí parpadeando, asombrado, y como si estuviera siempre apenas a punto de despertar, de tener conciencia del día, que está viviendo un nuevo día. Y el Gordo, que era Oliver Hardy, gordo, también usaban sombreros de bombín, y pues se metían, tenían una cosa muy bonita de unos legionarios, ¿no?, que van a la legión extranjera. Ya mi madre, doña Eloísa, mi madre decía que la legión extranjera está integrada por escoria de la sociedad, se refugian ahí delincuentes y prófugos y personas sin ley, que pueden entrar a la legión extranjera y ahí pueden permanecer, no son inmunes, pero eso sí tienen que cumplir, defenderlos. Los colores franceses, la colonia francesa, los intereses de Francia, y no sé si sigue existiendo, pero entonces en esa película del Gordo y el Flaco, así es el Gordo y el Flaco, que eran buenísimos, Oliver Hardy, qué bonita comicidad, ¿verdad? Estaba la frescura de Chaplin, de Buster Keaton, de este cuate que decía, ay, que me caigo, ¿cómo se llamaba? Uno, que tenía una cara de palo, pero tenía un humor y una flexibilidad para hacernos reír, para actuar. Magnífica. Danny Kaye también había un... combinaba bailar, el rey de los payasos, hacía... Y había muy una serie de escritores, argumentistas, que traducían en absurdos, en situaciones de ridículas, en situaciones grotescas, burdas. Bueno, aquí mismo, si usted ve la primera película de Cantinflas, aquella de Ahí está el detalle, pues es una película de equivocación, o El gendarme desconocido. Esas yo creo que son sus dos mejores películas, ¿eh? Las mejores, más frescas, más ingeniosas, más espontáneas, más reveladoras de un personaje de dúctil, flexible, propicio, apto, educado para la actuación, y son muy buenas. El gendarme desconocido, que se hace por allá por 1947, ya muy al final de sus días y de su carrera, hizo una que se llamaba El Patrullero 777, que no, o El Barrendero, El Profe y todas, El Doctor, ya eran unas películas iguales, todas malas, muy malas. Aquellas eran superiores, esas dos, Ahí está el detalle, y con la Sofía Álvarez, con Joaquín Pardavé, con Sara García, que hasta esa película de un cajero, del analfabeto, ya muy grande, bueno, los dos, muy grande, la abuelita del cine mexicano, Sara García, sale de abuelita de él, de Cantinflas, como había salido de su esposa en Aquí está el detalle 50 años antes, también unas carreras muy dilatadas. Qué bueno que, sí, como decía don Francisco Martínez de la Vega, respecto de el novelista, por cierto, me acaba de hablar Federico Campbell Peña, usted lo conoce muy bien, colabora muy generosamente, espontáneamente y con una información, me recuerda que hoy cumpliría 101 años. mi inolvidable maestro, un siglo más un año, 101 años, Luis Spota Saavedra, Luis Spota Saavedra, era su nombre, fue su nombre, así que debe haber nacido entonces el día 13 de julio del año 25, del siglo anterior, 1925, y murió el día 20 de enero, domingo, eso sí lo puedo decir con toda certeza, con todas, el 20 de enero de 1985, falleció mi inolvidable, mi querido maestro, al que debo todo, todo, todo, todo, todo, todo. La confianza, el impulso, la vocación, el fomento, y el hecho de decir, pues, ¿cómo no? Y te publico esto, ¡pum!, que me gustó mucho y te lo voy a publicar. Y con la proyección que tenía entonces el suplemento cultural, era el mejor suplemento cultural que se hacía en ese momento en el país, el Heraldo de México, que dirigía ese suplemento, él con Alejandro Jodorowsky, por ejemplo. Por cierto, que hay un libro precioso que se llama Hablemos de Teatro. ¡Qué bárbaro! Es una obra magnífica, atrayente, es una gran entrevista, es decir, es el fruto, ese libro, de decenas de entrevistas que le hizo Susana López Aranda a su papá Ignacio López y López, es decir, Ignacio López Tarso. Y como reportera, como confidente, Susana habla con su papá. Y no ese papá dijo, pregunta-respuesta, pregunta, ping-pong, como decimos en nuestro medio, pero eso es una entrevista de ping-pong, usted qué dice, yo digo, no diga, pam, pam, pam, ¿no? Un intercambio, un diálogo, así, o enfrentamiento, también es de ping-pong, no, pues usted, eso que usted dice lo será usted, no es cierto, no tanto. Pero Susana todavía hizo... en una sesión, tiene de 16 sesiones de 2 horas de grabación, unas 35 horas, en ya casi para finalizar el libro, que arranca pues desde que su padre empieza a narrar su vida como seminarista en Temascalcingo, en el Estado de México, en un seminario, está pretendiendo ser... dada que sus papás no tienen dinero para pagarle una buena educación, pues viven con cierta estrechez. El papá es burócrata y entonces la burocracia está pobremente pagada, escasamente pagada, y inscriben a su hijo en Temascalcingo. Y pues se lleva muy bien y le va muy bien y está muy a gusto allí. Es muy crecido, tiene una estatura considerable, muy desarrollado, lo ponen a leer en el refectorio, había como 500 aspirantes entre los varios rangos, los que están ingresando, los que estaban en alguna, después de 3 años ya tonsurados, ya con estudios de teología, de filosofía, en el filosofado, luego el teologado. Tuve algunos amigos de una familia Arochi Cueva, cuyos hijos fueron varios, Agustín, Javier, Carlos no, Fernando tampoco, en paz descanse Fernando, pero Javier, Agustín, Lalo no, Eduardo no, Bosco tampoco, pues estos dos se pasaron, no Alejandro, Agustín, Javier y Alejandro, pero Alejandro sí estuvo pues, como 9 años, estaba allá en Chapalita, eran de los salesianos, y los hermanos habían pasado 2 o 3 o hasta 4 años, y no me gustó, se salió Javier, que luego quería ser médico, y luego Agustín, que sí se hizo muy buen economista, trabajó un chance en Nestlé, luego lo mandaron a viajar a Nestlé, Argentina, le fue muy bien a Agustín Arochi Cueva. Y el único que sí estuvo 10 años, Alejandro, y también a los 10 años, no, hubo 11, desertó, dijo, no, la sotana finalmente no me atrae, y salió al mundo. Entonces, pues tenía, pero en el caso de López Tarso, pues está haciendo ahí la secundaria y pues tiene ahí buenos amigos y lo ponen a leer fragmentos, porciones de obras de autos sacramentales de Calderón de la Barca, por ejemplo, ¿no? Fragmentos de Lope de Vega, del Siglo de Oro español, donde también está nuestro Juan Ruiz de Alarcón, y con La Verdad Sospechosa, lo que los pechos privilegiados, las paredes, un buen estudioso. Por cierto que la mamá de Federico Peña, Federico Campbell Peña, Margarita Peña, escritora, poetisa, novelista, profesora e investigadora de nuestra lengua en sendas bibliotecas de Francia y de España, donde fue muy reconocida, Margarita Peña, amiga de Carlos Monsiváis, de los García Ponce, de esa generación interesante de la literatura mexicana de mediados de los 60s, en los 50s empezaron a despuntar ahí, sucesora de los contemporáneos, del Ateneo de la Juventud a los contemporáneos, a esos que vienen con Octavio Paz, con la pintura de Soriano, ¿no? Y la pintura de José Luis Cuevas, en fin, Salvador Elizondo, extraordinario, con su cultura y con su carácter, que era fantástico, interesante, hombre de cultura, educado en la Alemania de Hitler. Su padre, Salvador Elizondo, productor de películas, y Salvador Elizondo, que tenía una gran cultura, un distinguido amigo y director de Canal 11, Pablo Marentes González, hombre que vivió el 68 como vocero de la Universidad Nacional Autónoma de México, al lado del rector Javier Barros Sierra. Pablo Marentes González, un muchacho también dotado para la comunicación, de buena familia, quiero decir, como se decía antes, de posibles, porque ahora, de veras, nuestro lenguaje tan espléndido, antes decían es un hombre de posibles, ¿no? Es un acaudalado, es un millonario, o multimillonario, o archimillonario, ¿no? Y así eso iba. Yo decía, venía caminando por el paseo de la Reforma, me acordé de lo que escribía, de lo que nos trasladaba, nos transmitía Gabriel Vargas con la familia Burrón, ¿no? Y decía la esposa de don Regino, el peluquero, la güera, que se subía a un camión y le decía al chofer, ¿tiene cambio de uno de a millón? ¿No? Bueno, apuntadas, sí, así de frescas y de ingenuas y bobas, pero decía que los del alta, ¿no? Hablando de los de la alta sociedad, los billetudos, ¿no? Los ricos, los del alta, porque usted va a Reforma y entonces ahí sí están los del alta, ¿no? Ve unos edificios con unos departamentos y con unos costos, pues increíbles, descomunales, para que viva Aladino con su lámpara maravillosa y pueda pagar esos alquileres. No, yo creo que son grupos. Tengo un amigo, Pedro Fuentes Hinojosa, fraccionador, tiene un desarrollos en Huixquilucan, en el Estado de México, de ensueño. Bueno, basta ir a Santa Fe. Usted va y dice, toma, por cierto, qué bonito es decir, porque está el tren este que se tardaron tantos tiempo en concluir, que va de aquí hasta de Observatorio de Tacubaya hasta Sinacantepec, en el Estado de México, y entonces en cosa de unos minutos, y además es un viaje muy bonito. No he ido hasta Sinacantepec, que fue la tierra de mi papá, don Miguel, Mateo Miguel, pero que era entonces una villorrio, una aldea, hace 75 u 80 años que íbamos ahí, pues era una construcción de adobe, una rodeada de magueyes, de milpa. Nos gustaba ir a la milpa, porque había habas muy frescas. Y no es lo que decía Tintán, ¿no? Que está ahí con una vitola en una cosa que se llama Ay, amor, cómo me has ponido, cómo me has puesto, con Rebeca Iturbide, ¿no? Y había ese bicho algo brusco, le dice, ¿y de qué es la sopa? Está Arturo Soto Rangel, que era muy buen actor. Mimi Derba, muy buen actor, muy buena actriz. Está Rebeca Iturbide, la mamá de mi compañera de trabajo, Virginia Lemaitre. Y le dice, ¿de qué es la sopa? Y de habas, le dice, de habas. Y dice, te las suesto en la espalda y no te las sacabas, algo así por el estilo, ¿no? Que subo, había, creo que hasta una melodía, habas, y si yo te bajara el sol, quemadota que te dabas, habas, y decía, ¿no? Si te bajara la luna, habas, mejor no te doy el sol ni te llevo a Nueva York, eres muy interesante, algo así por el estilo. Bueno, pues, y todo esto porque está en la ciudad llovida y los habitantes, pues temerosos, salimos, no salimos, manejamos, no manejamos, pero ¿cómo nos vamos? Y luego hay maldosos ahí en la avenida Mississippi, yo creo donde hay charcos que hacen pasar la a toda velocidad y se producen como el chasquido contra el agua y producen casi como un surtidor y bañan a los que van por la acera. Y pues se siente, se estaba liberando un poco el individuo de mojarse, pues le ponen una ensopada de padre y señor mío y se van muertos de risa, jaja, ya viste. Pues sí, somos un poco abusivos y un poco burlones, como cuando alguien se cae, ¿no? De pronto dice, cuidado, cuidado, ya se cayó, entonces nos reímos. Oye, no metió las manos. Pues me acuerdo que mi padre, no, sácate las manos de la bolsa, te caes, no vas a venir en las manos. Sí, es muy feo que un hombre ande con las manos metidas en la bolsa, como que se interpreta o se interpretaba, era visto como de haragán, de flojo, de desocupado, de bueno para nada. Qué de cosas y qué de frases también para decirnos y para señalarnos, ¿no? La palabra señala, la palabra indica, la palabra nombra, la palabra instruye. ¿Qué día es hoy? Pues hoy es el día 13 de julio, tenemos que escribir 13 de... ¿Se acuerdan cuando llegamos a la escuela? Lugar y fecha. México, Distrito Federal, primero de febrero de 1946. Estaba yo entrando a primero de primaria. Ya sabía yo escribir, ya sabía yo leer, mi mamá me había enseñado, doña Eloísa, mis papás me habían enseñado, me habían fomentado lectura de libros, recitar, decir, cuidar, nada de vulgaridades de la calle, nada de vulgaridades que se aprenden en la escuela. En la escuela se aprende de todo, ¿verdad? En la escuela, desde el kinder. Yo me acuerdo, siempre me he intrigado, que un niño... Y a otro, yo no sé por qué, ¿verdad? Lo presencié, ¡puc! le escupió, niños de 5 años, ni siquiera de 6, que estábamos en el kinder, y un niño escupía a otro, y niños así, más bien arregladitos y bañados, y todos con las pinturas del Carmen, unas de cera ahí para... que nos guardaban. Era una cosa muy curiosa, los papás iban y compraban y los maestros administraban lo nuestro. Después ya no sabía usted, si ya no tenía usted pinturas, pero las tenía el maestro o la maestra, la señorita Tocha. Bueno, pues este niño, quién sabe por qué escupió a otro niño, que a la hora que recibió el salivazo en su carita, le replicó también así en forma áspera, judío. Ay, bueno, ¿por qué le habrá hecho para qué? ¿Por qué? ¿Qué le habrán inculcado a ese niño que no conozco, que no me recuerdo ya de... Tengo el hecho bien grabado desde hace muchísimas décadas y puedo recrearlo, pero ¿por qué? ¿Cómo lo educaron en su casa? Y el día que te escupan, dile así, judío. Y entonces pues, el niño, judío. Y el otro dijo, si te pasa a pegar con un niño, escúpelo. Eso viene de la casa. Eso se lo aconsejaron. Esa es la educación casera, doméstica. Donde se dice, no se habla así. No se dice eso. No se ponen apodos. No se ofende. No se dicen groserías. No vayas a copiar. No hagas esto. No, si te dicen, como me platicaba Hugo Sánchez, en nuestra gran estrella, verdadera estrella del fútbol mexicano, Hugo Sánchez Márquez, me decía que de niño le decía a un compañerito ahí en la Jardín Balbuena, ¿qué crees, Huguito? Ven, Hugo, traigo aquí unos cigarritos que le quité a mi papá. No se dio cuenta el viejo y que le quito unos cigarros. Aquí lo sepa, vamos a fumar. Niños. Y entonces el niño Hugo Sánchez decía, no, espérame, yo no voy a fumar. Y ya no vamos a ser amigos porque yo no quiero juntarme contigo porque tú fumas y yo no voy. Fíjese que seguramente en la casa de Hugo Sánchez Márquez, pues el papá era más vigilante, a lo mejor el papá también fumaba, pero como decía, aquí vive el mejor niño, el que va a ser el mejor futbolista del mundo. Fíjese qué visión, cómo influye, qué ascendiente tienen los padres, sin golpe, sin grito, sin castigo. El doctor Eminencia, que se llamó, pero se ha vivido toda su obra, Ruy Pérez Tamayo, venían de Tampico sus papás, era tan pequeño, un genio de la medicina, su mamá le puso Ruy, como el Cid Campeador, Ruy Díaz de Vivar, este gran personaje de la literatura española. El cantar del mío Cid. Bueno, ¿por qué? Pues que la mamá soñó que sus hijos se iban a ser grandes. A todos sus hijos les puso nombres muy atractivos. A lo mejor Jair, pues es muy bonito, ¿verdad? A lo mejor Josafat, ¿no? Pues ya no, nadie se llama Pepe, ya nadie se llama Hugo, ni Miguel, ni Ricardo. Ya. Son Brian, ay, ¿cómo? Brian, ¿eh? Ahí tenemos un jugador en la selección, ¿no? En la muy buena selección nacional que no supo aprovechar el pésimo señor Aguirre. Ya no está por aquí, ¿verdad? Debe haber salido con las alforjas llenas de dollares y puso ya polvos en los pies de Rosa. No, pies en polvorosa. 2029, ay, en Crónica 760, aquí. Llámenos 55-55-18-7760. 55-55-18-7760. Crónica 760, hemos estado reseñando para ustedes también partidos de fútbol. Vamos a ver qué cambios pueden haber en estos días aquí en Crónica 760, donde ya cumplimos 3 años. 3 años en el calendario lunes, miércoles y viernes, que alteramos un poco para servir a usted con estas reflexiones y testimonios sobre nuestro fútbol comparado con el de las otras naciones que participan, están en activo en el Campeonato Mundial de Fútbol que organizado por la FIFA, Federación Internacional de Fútbol Asociación. Allí para quien tenga 50 mil por un boleto de fútbol. ¿Pero qué sé? ¿Pero qué es eso? Bueno, ¿de dónde sale tanto dinero? 2030, y estamos aquí, por eso ya me está haciendo señas la producción. Como decía, que afuera es noche y llueve tanto, estoy muy a gusto platicando con usted, ventilando lo del fútbol, porque también hay muchas cosas. Pero el humor, y no hay que buscarle. Ahora ya dicen que, bueno, le contaré por qué me están, en la producción Juan Carlos Cárdenas Chaparro, y en lo técnico, en las consolas, en los controles, en el envío al espacio, no, afortunadamente estamos muy alertas en lo que decimos, y está Diego Armando Montes, que también dice que alza la mano, tienen la palabra. Con todo gusto, tiene la producción la palabra. Adelante.
1: 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La temperatura en Vox.
2: 18 grados.
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3: El ser humano es una entidad perdida frente a deidades abominables en la colección Cthulhu, una celebración de los mitos. Howard Phillips Lovecraft revolucionó el género del terror y redefinió nuestros miedos más profundos. El llorado autor encabeza con sus creaciones la espectacular antología Cthulhu, una celebración de los mitos. El volumen reúne a un selecto grupo de autores como Robert Bloch, Stephen King y Ramsey Campbell para rendir tributo al maestro del horror cósmico. Editada por Editorial Valdemar, esta obra demuestra cómo nuestro fin llegará desde los abismos de un cosmos desconocido que nos estruja con relatos inimitables, un universo aterrador.
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19:35. 19:35. No, que 20:35. Deme usted por. Aquí tenemos un reloj. Son titilantes, brillantes, cambiantes. Vibran, cambian y emiten intermitentemente su lucecita roja que nos está diciendo en el aire. Estamos al aire y tenemos mucho cuidado en que decimos, pronunciamos tengo que agradecer aquí a don Francisco Juárez de Xochimilco. Dice que la iglesia no perdió un cura cuando el joven Ignacio López Tarso dejó el seminario. El mundo ganó a un gran actor. Tiene usted mucha razón, don Ignacio López Tarso. Luego, don José Luis Martínez de Texcoco, en el Estado de México. Que bueno, mire, tenemos aquí de Xochimilco, que es la Venecia mexicana, según nos dice don Francisco Juárez, permanentemente. Y don José Luis Martínez de Texcoco, en el Estado de México. Ahí donde está la Universidad de Chapingo. Un saludo, abrazos, y que nos siga deleitando con esa memoria que tiene. Regalándonos en sus crónicas. Les aprecio muchísimo a don José Luis Martínez, homónimo de un gran escritor, autor de una biografía de Hernán Cortés extraordinaria y de una serie de antologías sobre la literatura latinoamericana, un jalisciense distinguido que fue director del Instituto Nacional de Bellas Artes, senador de la República, presidente de la Academia de la Lengua, embajador en Grecia, embajador de México en Grecia, estudioso. Tiene una hermosísima casa aquí en la calle de Rousseau, ahí en la colonia Ansures. Bellísima casa, era una biblioteca gigante, era un jardín espléndido, era un estudio envidiable y era un servicio. Y tenía, como buen jalisciense, Jalisco, no decir que no te rajes ni nada, pero hay Jalisco. De José Luis Martínez. Por cierto, que a una calle o dos de su casa vivió Miroslava Chernova, aquella mujer que trabaja en Ensayo de un crimen, ¿no? de Don Luis Buñuel, con Ernesto Alonso y Miroslava, justamente Miroslava. También tiene una película que se llama La muerte enamorada. Fernando Fernández, ahí sale esa. Miroslava hace una película también con Luis Aguilar en tiempos de la carrera panamericana, una mujer muy muy bella, Miroslava Stern, de ascendencia yugoslava o checoslovaca. Y un día vivía en la calle Kepler 83, aquí en la colonia Ansures. Y un día pues ya no despertó y se tejieron mil y una versiones en su desaparición. Y muchos años después, estando en China, en un viaje con el presidente Salinas, en un banquete con Deng Xiaoping, con uno de los presidentes de la época, me contó con un compañero de mesa ahí, Ivo Stern, hermano de aquella mujer artista, muy bonita, muy atractiva, llamativa. Y en contraste con todo esto, aquí estamos en Crónica 760, en lo personal y con muchos amigos, lamentando el dolor de la familia de Marilena Vázquez Castro, contadora, maestra de contaduría del Instituto Politécnico Nacional, y su familia, todas sus hijas, han perdido a su madre, doña Maru, así la conocieron muchos reporteros porque le trató a infinidad de personajes del periódico La Prensa, y bueno, porque tenía trabajaba en un restaurante que estaba aquí a la vuelta en la calle Sombrereros, esquina con Avenida Hidalgo, ahí sí a la avenida, frente a muchas librerías, la Otelo, el Templo de San Hipólito, donde ahora se venera tanto a San Judas Tadeo, esta calle de Zarco, hasta un cabaret que había ahí, se llamaba Cabaret, Bremen Cabaret, entonces frente a la colonia Guerrero, y ahí entonces venía Don Mario Santaella,
el propio Mauro Jiménez Lascano, Valenzuela, don Mario Santos Coy, reporté porque estaba en un restaurante que llamaba Kikos, que era de gran calidad y para los precios y todo, y también era una cadena, y en ese, uno de ellos trabajó durante muchos, pero décadas, varias décadas, doña Maru, de Castro, Maru Castro de Vázquez. Y entonces, pues hace unos par de días ha fallecido, después de que su familia, la propia María Elena Vázquez Castro, con su familia, pues procuraron, esa es parte del amor a los padres, a los nuestros, su cura, su rescate, su salud, y pues al fin de cuentas sí se agota, y pues eso luego nos acarrea duelos y tristezas, y el silencio, ¿verdad? Silencio que también es balsámico, pero así también la solidaridad en el silencio. 2041 aquí en Crónicas 760 a través de ABC Radio Cañón, y estábamos en la ciudad y, porque hoy se quiere hallar qué es el fútbol, qué daños causa el fútbol, que estamos deprimidos porque perdimos con Inglaterra y hasta ahí llegamos en nuestra carrera en pos de la Copa del Mundo. Pues no, las personas, yo no las he visto he tenido el privilegio de, bueno, mejor que cuando la Selección Nacional de México en 1950 iba a debutar, iba a inaugurar el estadio de Maracaná, le pedí a mi papá que me comprara el periódico deportivo y con ella seguía yo las anotaciones y la alineación del Brasil que iba a jugar contra México o México contra Brasil allá en Brasil, y pues nos pusieron una goleada de 4-0. Ya le he contado a usted, ahí debutó Antonio Carvajal, ahí estaba en el centro delantero que era Horacio Casarín, estaba en una defensa magnífica un señor Jorge Romo, que luego brilló mucho en Toluca, en el Toluca abogado, Jorge Romo, y luego fue Jorge Romo se hizo miembro de la Federación Mexicana del Fútbol de aquella época, de 1950. Entonces, todas esas muchas personas que en 1905 estaban jugando fútbol, pues habían nacido en 1930 o 25. Entonces, yo tenía 10 años y pues perdimos en 4-0 y luego 4-1 y nos eliminaron. Bueno, pues ya pasó. ¡Pum! Y leía de los reportajes que la pérdida del gran anfitrión Brasil en Río, con su estadio grandísimo que inauguró México en 1950 contra el equipo de Brasil, ahí lo recibía el equipo de Brasil. Hay una foto, bueno, espero que no la hayan quitado y me desmientan, pero a la entrada el estadio se llama Mario Filho, F-I latina L-H-O, Filho. Es un fotomural y allí están los 11 de cada equipo, ahí están todos jóvenes, todos resueltos, todos animados, inaugurando Maracaná, que es gigante, pero muy feo. No, ya quisieran, ya hubieran querido tener el Azteca, que tal como lo concibió don Pedro Ramírez Vázquez, gran arquitecto. Entonces, pues ya se ganó, ya otra. Para los brasileños, que vienen a ganar, que su equipo arrasaba en el último juego contra Uruguay, le bastaba el empate, 0-0 o 100 contra 100, como usted quiera, empate. Bueno, pues en el último minuto, el delantero uruguayo lo pone 2-1, y Barbosa, que alineaba en el equipo de el Vasco da Gama, y había venido aquí, a México, en esos años, junto con Ademir y Poyucán, Chico, Juvenal, en fin, digo, me acuerdo, bueno, pues

había, no era la liguilla que ahora hacen casi de pipis y gañas, pero bueno, ya son otras cosas, ¿no? Pero esa situación de pero nadie, pues entonces en el último Brasil sí se puso a la cosa. Y luego se publicaba que algún señor se emocionó tanto a los 90 años que le dio un ataque cardíaco y perdió la vida. Otro que se puso un letrero que decía obrigado, que quiere decir gracias en portugués, ¿no? Es que no me hablen de fútbol, obrigado, y se lo había colgado al cuello y se paseaba así por Río. Bueno, pues era la gran esperanza y la gran ilusión, pues porque tenían todo, y tenían todo, que pero perdieron todo. Bueno, pues se pierde y se gana un fútbol. Y el equipo, bueno, ni cuando se mató Getúlio Vargas, ¿no? Ni Kubitschek, ni cuando, bueno, sí, cuando quitaron a Jânio Quadros en los 60 y llegaron los militares con João Goulart, y ¿no? Le fue muy mal con los matones militares a Brasil, pero feo. Y luego surge que son potentes y han tenido buenos presidentes y otros no tanto, ¿no? Y alguna vez vino aquí Lula, cuando era presidente, el licenciado Peña, cobró mucho dinero por venir. Lo se sabe, nos elogió muchísimo y después se fue hablando muy mal de México y de Peña. Bueno, pues dice, pero pues nadie va a deprimir porque hoy yo le digo a usted que el mejor momento de la oncena mexicana, de los 11 mexicanos de la selección nacional, fueron el primer tiempo que jugaron contra Ecuador. ¡Ah, qué bien jugaron! ¡Qué bien jugaron! Es su mejor momento, porque en el segundo tiempo el señor dijo, no, vamos a cubrirnos, no, ya que nos vayan a meter un gol, no, y después pues el equipo se desdibujó, pero aquel había sido fue su mejor juego. Lo otro, con Inglaterra, pues era de preverse que un buen esquema, se podía ganar, claro que se podía ganar, les hemos ganado, se puede ganar. ¿Por qué? Pues porque también juegan fútbol. ¿Por qué? Pues porque pero ahora quieren ver una depresión, que el ánimo nacional está caído, que los niños deben sufrir porque los padres antes, una serie de personas que inventan, yo no sé de dónde sacan a personas que vienen a... Y aquí tenemos al experto en problemas neuronales y tiene posgrados en quién sabe, pero ¿en dónde? A ver que me siguen, ¿en dónde? ¿Con qué experiencia? Porque ahí le puede usted diagnosticar lo mismo un tumor cerebral, ¿verdad? Que cómo quitarse un uñero en Dr. Scholl, Pero de veras, es una... Y con unos términos, con lo que está de moda ahora para recobrar lozanía y compre usted, pague uno y llévese 100. ¡Ay, mira! ¡Qué cosa! Aquí hay en la esquina de Rosales. Y así que, ¿dónde vamos a ir? Ya no existe. Había una zapatería Domit, pie moldeado, ¿no? Los grandes zapatos Domit, una gran firma de zapato, muy buenos. Los zapatos mexicanos son muy buenos zapatos, buenísimos. Muy buenos zapatos, magníficos, de exportación, grandes zapatos, ¡ay, qué buenos zapatos! Entonces había unos GBH, de Gabriel, B de Bruno, H de Héctor. Estaba la planta en la calle de Ferrocarril de Cuernavaca, ahí pasaba, y a una calle del Plan Sexenal, Calzada de Micotacuba, frente al Colegio Militar, frente a las Caballerizas, ahí estaba la GBH. Un calzado de enorme calidad, de gran calidad, magnífico, famoso, los GBH. Y luego el calzado Canadá, de Don Salvador, allá en Guadalajara, pero los de Guanajuato. Bueno, que me decía un amigo, el gran calzado mexicano, los grandes zapatos, y zapatos, zapatillas, buenas zapaterías aquí en San Juan de Letrán, aquí en San Cosme, íbamos allá a los Siete Enanos, unas zapaterías magníficas. Y los cuereros de Guanajuato, los panzas,

0: todo esto hacía en el y que las personas están pues bebieron mucho, que pusieron mal ejemplo a los niños, que los niños están comunicándose en el aparatito este del celular para transmitirse unos estados de pesimismo. Espérate, espérate, espérate, espérate. Oiga, ¿quién dice eso? ¿Con qué? ¿Quién regula? ¿Cómo se recomienda que coma esto, deje de comer aquello, úntese aquí, póngase ya, aplíquese? Hasta este desodorante dura 72 horas, es decir, en 72 horas usted no necesita bañarse, fíjese nada más, ¿eh? Este maquillaje le dura 72 horas, o sea, no se lave la cara, déjese ver las plazas de make-up, ¿cómo se llama? ¿No, papá? De la base de... Oiga, no, pues la frescura, la lozanía. ¿Qué puede suplir la nada? La elasticidad de una sonrisa. Un maquillaje que dure 72 horas. Bueno, yo creo que... No se lave el pelo, no se... ¿Cómo que no se bañe? Haga lo que haga. El jugador Furán dice, no, sudo y es... Y no necesito bañarme. Uso... Había uno que decía... En España, ¿no? Ahórrese la molestia del baño diario, use Yodora o algo así, use Mum, había una pomada, Mum, una crema para aplicarse en axilas, ¿eh? Pues ¿cómo que no se bañe? ¿Se imagina cómo se siente uno sin bañar? Si levanta uno derechito a la regadera, con gusto, un, dos, tres, boom. La legión de los madrugadores, estábamos niños y decía, el agua, qué rica el agua, los legionarios, todos al agua, el agua, qué rica el agua, ahora muchachos, todos al agua. Era un programa que se difundía por la XQ a las 7 de la mañana, patrocinado por los hijos de José Colombón, que producían los malvaviscos muy buenos, o los chiclosos Ralf, que se fabricaban en Laguna de Guzmán 21. 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Pero bueno, como les son muy ricos los malvaviscos. Bueno, entonces los niños debían salir bañados. ¿Qué se recordaban Memo Niles, de los héroes de los libros Poco a Poco, Mi Patria, Mi Nuevo Amigo, de Carmen G. Basurto, los libros de la maestra María Enriqueta, Rosas de la Infancia? Pues el aseo, que abría un niño debe abrir la ventana, inhalar el aire fresco, hacer unos estiramientos poco a poco, no es necesario levantar pesas y a chaleco, y no, haga usted, me gustaría hacer un programa, mire lo que yo puedo hacer a esta edad, lógicamente, naturalmente, espontáneamente y obedeciendo las necesidades de mi organismo, que son muy distintas de las de mi querido Alberto García Sarubi, que acaba de estar aquí en los micrófonos después de su noticiario, o de mi querido amigo Guillermo Ortega Ruiz, que estará a las 10 de la noche y estará a las 7 de la mañana aquí, y que por eso dice, no se duerma. Bueno, cada uno tiene una disciplina y un organismo distinto, ni tiene por qué querer tener la agilidad de Cassius Clay en sus mejores momentos, cuando era como una abeja que picaba y huía y tenía una gran elegancia para desplazarse como boxeador con un juego de piernas extraordinario, o la gracia de un torero que tiene que estar delgadísimo, ¿verdad? Y como Manolete, el monstruo de Córdoba, estatuario, que veía pasar aquí, ole, que hasta que llegó el Miura este y lo mató. Bueno, pues pero cada organismo, no, usted no puede comer lo mismo que este, ni el de aquel, ni el de allá. Va a ver que hay una dieta y unas costumbres y unos usos y un gusto y una mesa nuestra. Muy nuestra, muy nutritiva. Pero si le ponen, hágase una sopa de nopales con frijoles negros. Así, es una sopita. O una avena, a ver, póngale a la avena un poco de leche, póngale un plátano, póngale si tiene algo de nueces o de almendras o de pasitas. van, van, van. Y una buena leche. Pero no, no, hay que comprarse esto porque tiene probióticos y le dan millón de... ¿Por qué gasta usted su dinero así? Si hay mil cosas fresquísimas, hay unas cosas más caras. Ahorita está más abajo, ha bajado el jitomate, un buen jugo de jitomate, potasio, pero en fin, acaba uno, otro prefiere, no, no, yo no quiero eso, yo quiero comer un panecito así, con un poco de mantequilla, algo de mermela, en fin. Pero que le, como se solía decirse, le envilguen, le enjareten esto, porque así, no, no, no y no. ¿Y con qué autoridad científica, intelectual? Aquí está, ¿quién dice? A ver, pues no, no, no, no, no, a la hora que uno vive, así como los maderos de San Juan, ¿no? Piden pan, no les dan, y luego les dan un hueso y se sientan a llorar a las puertas del zaguán. Pues mañana va a haber un partido de fútbol muy bueno, ya va eclipsa, va concluyendo, se va diluyendo, es una salida normal. Sabíamos que iba a empezar tal día y que se clausuraría tal otro. Bueno, ¿a poco? A ver, este señor que terminaron ayer en Wimbledon, este muchacho, qué buenos son. Un tenis de altísima calidad y todavía no se cayó y es que se cayó y se lastimó la pierna y no, se dio un raspón. Bueno, pero son raspón de profesionales que saben que se pueden y se levantan como se hacen un resorte porque juegan y su trabajo, ¿de qué trabajas? Pues soy tenista profesional. Eso dice Nadal, o eso dice Alcaraz, o eso dice, no, vamos a Borg, o nuestro potrillo para Fox, en fin, eso hacen. ¿Qué hace Memo Ochoa, el portero? Pues porterear, ese es su trabajo. Memo Ochoa, el gran periodista, bueno, ya está en el retiro, mi querido Guillermo Ochoa Gay. Entonces, en Toluca o en Las Lomas, donde viva. Gran reportero, gran escritor, gran cronista, gran reporterazo, gran maestro, Guillermo Ochoa, Memo Ochoa. Lo recuerdo usted de hoy mismo, ahí trabajábamos, qué reportero, qué capacidad de narración, qué presencia, qué buen humor. Con Lourdes Guerrero, con Yeyamas, con el hijo de Lourdes Guerrero, Juan Pablo, Juan Pablazo, que ahora vive en Washington. Sí, bueno, todo, hay un momento que las cosas crecen, se desarrollan. Como nos decían en la biología, ¿no? Los seres humanos nacen, crecen, se desarrollan, se reproducen y mueren. Ah, sí. De que estamos hechos de un pedazo de carne y un pedazo de pescuezo, ¿no se acuerdan? De cabeza y un pedazo de pescuezo. Ese era de infantil. Ah, la infancia. Los niños no les enjareten, no les den tanto celular. Denles un balón para que jueguen, den unas canicas, un trompo. Hay un niño que juega el trompo todavía y demás. Las 20:59. Qué bueno que nos llaman, telefonean al 55-55-18-77-60. Agradecemos profundamente su atención. Le convido para que nos encontremos aquí de nueva cuenta, pues a lo mejor mañana, pues para comentar el juego de foot. Y como decían antes, en plan, esos que se decían los merolicos, ¿no? Que no le digan, que no le cuenten porque a lo mejor le mienten, ¿no? Entonces eso tenían mucho ingenio nuestro. Pues, y ahora veo estoy en los programas de una vulgaridad y de una bajeza. No es de hagan lo que quieran. Estamos aquí en libertad de hacer lo que se quiera. No, no es una libertad. Ese es daña, lesiona, lastima, arruina, hace mal. 21 horas. Le convido entonces para que nos encontremos y con mucho gusto aquí en Radio Cañón, en Crónica 760, en este horario, con la producción de Juan Carlos Cárdenas Chaparro, en los controles técnicos, aquí Diego Montes, Diego Armando Montes, y Reyes Razo, servidor, Miguel Reyes Razo, servidor, que le dice gracias. Muchísimas gracias. Hasta pronto. Buenas noches.
1: 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La temperatura en Vox.
2: 18 grados.
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3: ¿Te da curiosidad saber de dónde viene la celebración de los cumpleaños? Según varios historiadores, los primeros cumpleaños celebrados fueron los de los faraones en el antiguo Egipto, por ahí del año 4000 a.C. La idea no era celebrar cuando nacían, sino celebrar la fecha desde que un faraón era coronado. El fin era desear al faraón una larga vida, ahuyentando a los malos espíritus. El pastel viene después en la antigua Grecia y Roma. Los antiguos griegos iniciaron la tradición de preparar una tarta de harina, cereales y miel que debía ser redonda como la luna, sobre el altar del templo de Artemisa, la diosa de la mitología griega. Después le agregaron unos cirios al pastel, que no se soplaban, sino que se debían dejar consumir por sí solas. Cuanto más se tardaran en apagar, más promesas de larga vida y prosperidad para el celebrado y sus seguidores. Como saben, los romanos copiaron a los griegos en muchas cosas, y en este caso, los romanos empezaron a celebrar la fecha de nacimiento de sus emperadores, incluso de cónsules y senadores importantes. Y luego, en el siglo III, el cristianismo rechazó la celebración de cumpleaños como una costumbre pagana. Sorprendentemente, en el siglo IV se empieza a difundir la Navidad como el cumpleaños de Jesucristo. De esta forma, fue abriendo esta celebración a todas las personas. Hoy, la celebración de cumpleaños es desearle al festejado una larga vida, llena de bendiciones y que todos los deseos de su corazón se cumplan. ¿Qué te desearon a ti en tu último cumpleaños? Sígueme en redes sociales como arroba Marion Cortina.
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3: El conflicto de La Casa del Dragón temporada 3 es desgarrador. La Casa del Dragón temporada 3 en HBO presenta la disyuntiva entre el poder absoluto contra la sangre de tu familia. Mantener el trono significa desatar una guerra civil que destruirá el reino, pero renunciar a la corona deja a tus propios hijos desprotegidos y a merced de sus enemigos. Es un choque brutal entre el deber de un gobernante y el amor de un padre. O salvas el trono o salvas a tu familia. ¿Qué prefieres? Piénsalo. Matt Smith da vida a Daemon Targaryen, un personaje que destaca por su seguridad, confianza y personalidad impredecible.
4: The Queen has many dragons, but her subjects do not feel safe, nor should they.
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0: 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La temperatura en Vox.
5: 17 grados.
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1: Estamos entrenando humanos para competir contra robots en tareas donde los robots siempre ganarán. El sistema educativo actual no está obsoleto por descuido. Está obsoleto porque los adultos, profesores, directivos y hasta nosotros, los padres, tenemos miedo de admitir la verdad. No sabemos hacia dónde vamos. Y en lugar de enfrentar ese abismo con honestidad, replicamos el pasado como zombies. Y luego nos sorprendemos cuando aparecen ansiedad, depresión y un vacío existencial masivo en las nuevas generaciones. Estamos fabricando perdedores a gran escala. Si no cambiamos radicalmente el rumbo, no estaremos educando. Estaremos traicionando a toda una generación.
0: 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La temperatura en Vox.
2: 17 grados.
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La Fiscalía de Estados Unidos pide cadena perpetua para Ismael El Mayo Zambada. Ken Salazar reconoce no tener información de vínculos de Rocha Moya o López Obrador con el crimen organizado, dice la presidenta Sheinbaum. Marina del Pilar Ávila, gobernadora de Baja California, ofrece ser informante del FBI a cambio de inmunidad. Víctor Rodríguez Padilla, exdirector de Pemex, es vinculado a proceso por violencia familiar. Donald Trump se erige como guardián del Estrecho de Hormuz. Impone peaje del 20% por proteger a los barcos que lo crucen.

0: Hola, ¿qué tal? Muy buenas noches. Gusto en saludarles. La Fiscalía de Estados Unidos solicitó al juez Brian Cogan cadena perpetua para Ismael El Mayo Zambada, líder y fundador del cártel de Sinaloa, además de confiscarle bienes por 15 mil millones de dólares. Estas condiciones fueron parte del acuerdo en la declaración de culpabilidad firmada por El Mayo Zambada. Se espera que la Corte del Distrito Sur de Nueva York, donde se lleva el caso, las tome en cuenta el próximo 20 de julio, día en que se dará a conocer la sentencia a El Mayo Zambada. Con 76 años de edad y afectado por diversas enfermedades, Zambada solicitó a través de una carta ser enviado a una prisión médica y no a una de máxima seguridad para recibir atención en los días que le restan de vida. La cadena perpetua se sustenta en los delitos de suma gravedad cometidos por El Mayo, como narcotráfico, actos de violencia y asesinatos. La presidenta Claudia Sheinbaum destacó las recientes declaraciones de Ken Salazar, ex embajador de Estados Unidos en México, sobre la captura del Mayo Zambada. La presidenta dijo que la Fiscalía General de la República mantiene abiertas las investigaciones para determinar cómo ocurrió el traslado del Mayo Zambada a Estados Unidos. Claudia Sheinbaum dijo que la pausa de la relación de López Obrador con Ken Salazar obedeció a ese tema.
1: Y todos sabemos, porque fue público, que a partir del episodio del avión, pues el presidente públicamente dice, ponemos en pausa la relación con el embajador por la injerencia que pudo haber tenido Estados Unidos en ese momento, en ese hecho.
0: En la mañanera, la presidenta Sheinbaum consideró importante que Ken Salazar aclaró que no tuvo información de que Rubén Rocha Moya, gobernador con licencia de Sinaloa, y el gobierno de López Obrador tuvieran vínculos con el narcotráfico. La presidenta dijo que las declaraciones contrastan con diversas acusaciones realizadas por la oposición.
1: Él, por ejemplo, dice que no tenía ningún indicio de que el gobernador de Sinaloa pudiera estar involucrado en algún vínculo delincuencial. Menciona también que él respeta mucho al presidente Andrés Manuel López Obrador y que no tenía ningún, tampoco, nada que le pudiera haber indicado que hubiera habido alguna protección del gobierno de México durante el sexenio del presidente López Obrador a algún grupo delincuencial, dicho por el ex embajador.
0: Marina del Pilar Ávila, gobernadora de Baja California, ofreció al Buró Federal de Investigaciones, el FBI, compartir información confidencial de las mesas de seguridad nacionales para evitar cargos penales y una posible orden de extradición en su contra. Es decir, ofrecía colaboración a cambio de inmunidad. Así lo revela una segunda grabación dada a conocer por el periodista Héctor de Mauleón. El gobierno de Baja California informó que la grabación es producto de una conversación privada con personas que no presentaron pruebas ni se acreditaron oficialmente como representantes de Estados Unidos. Alberto García Sarubi tiene más información.
2: La gobernadora de Baja California, Marina del Pilar, fue exhibida en un nuevo audio mientras platica telefónicamente con un presunto asesor externo del FBI, en el que acepta colaborar y entregar información de lo que escucha en las mesas de seguridad de los gobiernos. En la nueva grabación, difundida por el periodista del diario El Universal, Héctor de Mauleón, el supuesto asesor externo del FBI le informa que el gobierno de los Estados Unidos está frustrado porque no ha entregado información suficiente sobre lo que se le requiere y le advierte que la pueden solicitar en extradición, por lo que se mostró dispuesta a entregar más información.
3: Estoy dispuesta siempre a hablar de todo que yo pueda saber, cómo apoyar, cómo cooperar. Yo estoy diciendo lo que yo he escuchado, y creo que lo que he escuchado en los medios de seguridad, que tampoco es que lo escuche en otras partes.
2: La mandataria de Morena afirmó que ha proporcionado la información que le han solicitado y que en algunas ocasiones se reunió con personal de los Estados Unidos. La gobernadora de Baja California se dijo dispuesta a reunirse nuevamente, pero no en una oficina del consulado de los Estados Unidos en la entidad, sino en un hotel para seguir cooperando. El gobierno de Baja California informó que la grabación en la que aparece la voz de la gobernadora es producto de una conversación privada con personas que no presentaron pruebas ni se acreditaron oficialmente como representantes oficiales de los Estados Unidos. El gobierno de Baja California dijo que la mandataria se encuentra tranquila y con plena disposición para aclarar cualquier situación que se plantee en las autoridades correspondientes y rechazó cualquier interpretación de la grabación que sea sacada de contexto. El Partido Acción Nacional exigió que la gobernadora de Baja California solicite licencia y se separe del cargo inmediatamente mientras se realizan las investigaciones por parte de las instituciones correspondientes. Con Ortega a las 10, Alberto García Sarubi.
0: Guadalupe Acosta Naranjo, dirigente del partido Somos México, se presentó en la sesión extraordinaria urgente del Consejo General del INE, donde dio a conocer su posicionamiento institucional. Guadalupe Acosta Naranjo criticó el deterioro del país, enfatizando áreas como salud, educación, seguridad, acceso a la información pública y la procuración de justicia.
4: El recuperar la paz y la seguridad pública es tal vez el mayor desafío que hoy enfrentamos por la simbiosis que existe entre gobiernos, partido oficial y crimen organizado. Es urgente separar al poder público de cualquier lazo y complicidad con la delincuencia organizada. Sin ello, no tenemos futuro social ni democrático. No tendremos nadie, ni república, ni paz, ni libertad.
0: La presidenta Sheinbaum dijo que México formalizará las denuncias penales ante las fiscalías estatales y el Departamento de Justicia de Estados Unidos por la muerte de 17 mexicanos en operativos y centros de internamiento del ICE. En la mañanera, la presidenta dijo que no se puede seguir con notas diplomáticas que no dan resultados. Angélica Guerrero tiene más información.
5: El gobierno mexicano presentará hoy denuncias ante el Departamento de Justicia de Estados Unidos y fiscalías estatales contra quien resulte responsable por la muerte de 17 connacionales bajo custodia o en operativos del ICE, como lo fue el reciente caso de Lorenzo Salgado, quien murió tras recibir disparos. La presidenta Claudia Sheinbaum detalló que también se enviará una carta a la oficina del Alto Comisionado de las Naciones Unidas para los Derechos Humanos para que atienda el caso. Además, mencionó que la Secretaría de Relaciones Exteriores ya informó al embajador de Estados Unidos, Ronald Johnson, sobre estas acciones.
1: Se mostró muy perceptivo de nuestra preocupación de presuntas violaciones a los derechos humanos de las y los mexicanos en centros de detención y también 3 mexicanos que han fallecido en operativos del ICE.
5: La mandataria subrayó que no se puede seguir con notas diplomáticas que no dan resultados y que tampoco se puede ser omisos ante muertes que generan indignación, de modo que hizo un llamado a sociedad, políticos y al Congreso de la Unión para unirse a la demanda.
1: No creo que a nadie le parezca bien esta situación. Entonces, hago un llamado al Congreso de la Unión, a la Comisión Permanente, a que todos los partidos políticos, todos, sin excepción, presenten también una solicitud de información y nuestro rechazo a la violación de los derechos humanos de mexicanos en Estados Unidos.
5: La titular del Ejecutivo Federal descartó que las denuncias pudieran generar afectaciones en la relación México-Estados Unidos.
1: No marca ningún cambio. Yo creo que es obligación de cualquier gobierno establecer una defensa de sus connacionales en el exterior. No se trata de generar conflicto, ni mucho menos, pero tampoco puede uno, como gobierno y como mexicanas y mexicanos, decir no vayamos a decir nada porque no vaya a ser que haya algún problema con la relación con el gobierno del presidente Trump. No.
5: Reiteró que sin importar la posición política o económica, se debe levantar la voz cuando existan violaciones a los derechos humanos de los mexicanos. Con Ortega a las 10, Angélica Guerrero.
0: El PAN y Morena se sumaron al llamado de la presidenta Sheinbaum para defender a los mexicanos en México y el extranjero, así como utilizar todas las herramientas legales para hacer valer los derechos de los mexicanos radicados en otros países, incluido Estados Unidos.
6: La muerte de nuestro connacional Lorenzo Salgado Araujo, ocurrida en Houston por disparos de agentes migratorios, exige una investigación inmediata, exhaustiva, transparente e imparcial. Su familia y la sociedad mexicana tienen derecho a conocer la verdad, a que se deslinden responsabilidades y a que se haga justicia.
7: Los lamentables acontecimientos registrados en el centro de detención migratoria y el fallecimiento de ciudadanos mexicanos durante operativos migratorios obligan a actuar con seriedad y firmeza institucional, además diplomática y profundo sentido humanitario a este tipo de causas. La dignidad, la integridad y la vida de nuestros connacionales deben ser protegidas en todo momento, con independencia de su condición migratoria.
0: La Fiscalía de Houston, en Texas, encargada de investigar la muerte del migrante mexicano Lorenzo Salgado, denunció la falta de colaboración con el gobierno de Donald Trump y aseguró que todavía desconoce la identidad de los agentes implicados en el crimen. Sean Tier, fiscal que encabeza la investigación, dijo que su oficina sigue todas las vías posibles para identificar a los agentes de ICE que estuvieron involucrados en la muerte de Lorenzo Salgado, que incluye cámaras de vigilancia y testigos. El condado de Harris abrió la semana pasada una investigación paralela a la del Departamento de Seguridad Nacional, después de que activistas, legisladores y familiares de Salgado reclamaran una investigación independiente. Más adelante, incendio en un bar de Tailandia deja al menos 27 muertos. Y enseguida, los resultados del plan Kukulkán ejecutado durante la Copa 2026.
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0: Le doy la bienvenida en el estudio al general Román Villalbazo, jefe del Centro Coordinador de la Copa Mundial FIFA 2026 y quien tuvo a su cargo lo que hemos conocido a través de los medios y a través de las comunicaciones oficiales como el Plan Kukulcán. General, bienvenido antes que nada.
1: Muchas gracias, don Guillermo, y gracias por la oportunidad de encontrarme en este medio informativo.
0: Le preguntaba por qué la denominación de Kukulcán para este plan. Sería interesante explicarle a la gente lo que me decía usted ahora mientras estábamos en corte respecto a los motivos por los cuales se decidió utilizar este y otros nombres vinculados a culturas prehispánicas.
1: Sí, fue por darle una identidad nacional, algo que nos identificara a todos los mexicanos, y también lo que le comenté fue que las fuerzas de tarea que integramos por parte de la Secretaría de la Defensa Nacional con elementos del Ejército, Fuerza Aérea y Guardia Nacional, le dimos esa connotación también, que Tzatzcóatl en Ciudad de México, Tlaloc en Guadalajara y Huitzilopochtli en Monterrey, Nuevo León.
0: ¿En qué consistió el plan de seguridad denominado Kukulcán?
1: Bueno, el plan Kukulcán es un plan integrador de capacidades de las instituciones del Estado mexicano comprometidas con la seguridad de la Copa Mundial FIFA 2026. Este plan estuvo a cargo, coordinado por el CANDESTI, pero operacionalizado por todas las instituciones que tenemos participación. En este caso, el Ejército, la Fuerza y la Guardia Nacional, la Secretaría de la Defensa, aportó 20.734 efectivos. Y dentro del espectro de seguridad, bueno, quedaron esas instalaciones objetivos como los aeropuertos, hoteles, áreas de entrenamiento, estadios y, por supuesto, los Fan Festival. Y esto incluyó también la seguridad a mandatarios e invitados especiales y las delegaciones de fútbol. Eso es parte también de las responsabilidades que tiene la Secretaría de la Defensa Nacional. Esto último, lo de la seguridad a funcionarios e invitados especiales, mandatarios y delegaciones de fútbol. Fue una extensión hacia estas delegaciones.
0: ¿Qué representó coordinar un operativo ciertamente complejo y ambicioso? Porque además las tres sedes estuvieron en las tres grandes metrópolis que tiene nuestro país, la Ciudad de México, Monterrey, Guadalajara, con toda esta serie de implicaciones de seguridad que usted refiere, incluida la presencia de personalidades de distintos países.
1: Sí, don Guillermo. Una distinción, pero también una gran responsabilidad, porque esta responsabilidad implicó garantizar la seguridad de nuestros connacionales, de visitantes extranjeros y de las delegaciones de fútbol. Por ejemplo, además de las tres sedes mundialistas que tuvimos en las metrópolis que usted ya mencionó, tuvimos otras sedes alternas donde garantizamos la seguridad de la selección de Irán, la selección de Uruguay acá en Cancún, Quintana Roo, y de Sudáfrica en Pachuca. Entonces, es una gran responsabilidad, don Guillermo.
0: Leía yo acerca de todas las entidades públicas de todos los niveles de gobierno, quiero decir, municipios, estados, federación, que estuvieron implicadas, y me da la impresión que se trató de un operativo sin precedente, general.
1: Sí, don Guillermo. El primer reto fue integrar capacidades, darle esa interoperabilidad a las instituciones, y eso es un poco complicado, pero cuando logramos esa parte, las cosas fluyen, y eso fue lo que hicimos. Mantener las capacidades de cada institución, de cada dependencia que marca la Constitución.
0: Vimos millones de aficionados, literalmente, muchos en los estadios, sí, pero muchos más concentrados pues en lugares emblemáticos, en el caso de Guadalajara, la Minerva, en el caso de Monterrey, la Macroplaza, sí. En el caso de la Ciudad de México, el Ángel. Se estuvo hablando en algunos momentos de la participación de entre 800,000 y hasta más de 1,000,000 de aficionados en el corredor de Reforma del Ángel de la Independencia hasta el Zócalo, donde se llevaba a cabo el Fan Fest. Y yo no me puedo imaginar lo que representa garantizar la seguridad cuando hay una multitud de ese tamaño. General, platíquenos pues el desafío que esto representó para ustedes, porque hay que decir algo más. Cuando las cosas salen bien, esto parece no verse. Malo cuando algo se sale de control. Y sin embargo, a pesar de la gran movilidad de personas en millones o en cientos de miles, pues se logró tener un control bastante eficiente de la seguridad. En la Ciudad de México hubo que lamentar el fallecimiento de algunas personas porque la multitud se desbordó, pero para el número de gente que había, la verdad es que si no hubiera habido un control de seguridad realmente muy riguroso, pudo haber sido catastrófico.
1: Sí, así es. El plan Kukulcán incluyó, como le mencioné, instalaciones como el aeropuerto, hoteles, estadios. Y bueno, lo que pude presenciar en esas instalaciones fue una convivencia familiar, un comportamiento responsable por parte de las familias, de los aficionados. Y eso, bueno, se traduce precisamente en una corresponsabilidad de parte de la sociedad, precisamente por la confianza que tienen las instituciones, ¿no?
0: Sí, eso es muy cierto. Hay que decir que en términos generales los aficionados iban en familias,
1: sí.
0: Y el comportamiento que observamos entre esas familias fue un comportamiento muy cívico, muy adecuado. A pesar del contagio este fervoroso, pues por los colores nacionales, por la camiseta nacional de México y toda esta situación que vivimos.
1: Seguro que sí. Un evento muy significativo y que exacerba los valores cívicos, culturales, militares de nuestra sociedad y de nosotros como integrantes de las Fuerzas Armadas fue el observar a nuestro lábaro patrio surcar el espacio aéreo del estadio, el escuchar ese y cantar el himno nacional con ese fervor. Pues de alguna manera, don Guillermo, esto trasciende. Porque nos lleva precisamente a conformar una identidad nacional, a fortalecerla, ¿no? No a conformarla, a fortalecerla y darle una cohesión a nuestra sociedad, ¿no? Y bueno, a esto sumamos también la determinación, el coraje que mostró nuestra selección en el Estadio Ciudad de México, en el Estadio Guadalajara, ¿no? que de verdad mostró ese coraje, ¿no? Ese brío, esa determinación, ¿no?
0: General Román Villalbazo, compártanos hasta donde es posible cómo fue todo este proceso de planeación, la logística que tiene que haber en planes de seguridad de esta naturaleza, pero también el uso de las nuevas tecnologías, pues que permiten espacios de vigilancia mayores.
1: Claro que sí. La planeación en toda operación es fundamental. Eso nos permite identificar riesgos, también anticipar prioridades y bueno, esta parte la tenemos que cumplir, la parte de la concepción, preparación, conducción. Por parte de la logística, de acuerdo al sistema que tenemos nosotros establecidos en la Secretaría de la Defensa, bueno, pues nos permitió primeramente garantizar las condiciones de vida y operación de las tropas. Eso es proporcionarle todo lo que requiere para que tenga una moral muy alta y pueda desempeñar su trabajo de la mejor manera posible. Y la parte de la tecnología sabemos que viene a complementar las comunicaciones, viene a complementar el monitoreo y, por supuesto, en la toma de decisiones. Estos tres elementos fueron determinantes, don Guillermo.
0: Supongo que también la inteligencia, como ocurre en todo este tipo de procesos, pues fue una herramienta fundamental.
1: Sí, la inteligencia prácticamente fue el eje articulador del plan Kukulcán, ¿no? A través de ella pudimos convertir información en toma de decisiones, previa identificación de riesgos, el monitoreo permanente del entorno y también nos permitió generar prospectiva, ¿no? Escenarios prospectivos. Y bien, la inteligencia moderna ahora, don Guillermo, no solamente busca identificar los riesgos, sino busca también minimizar o reducir la incertidumbre para que los mandos puedan tomar decisiones oportunas, proporcionales y basados en evidencia, ¿no? No en elucubraciones. Y es importante destacar que la seguridad, la inteligencia, funcionó y funcionó muy bien.
0: Sí, esto que refiere de la prevención de riesgos es clave para que este tipo de operativos múltiples en diversas ciudades, en distintos momentos, que implican tantas áreas de cuidado, sean exitosas, porque la buena noticia es aquello que no ocurrió.
1: Sí.
0: En este tipo de situaciones.
1: La seguridad dio un giro de 360 grados. Dejó de ser reactiva para pasar a una seguridad preventiva. Precisamente lo que no sucedió, lo que no se vio, es lo que nos garantizó que los eventos se desarrollaran de la mejor manera posible. Nunca una prevención va a generar un titular, ¿no? Nunca. Pero sí constituye una expresión importantísima en un sistema de seguridad.
0: Quisiera preguntarle, vaya, aquí comunicamos en el noticiero, lo vimos en las páginas de los periódicos, que hubo movilizaciones.
1: Sí.
0: En los mismos momentos en que los aficionados iban hacia las instalaciones deportivas, hacia los estadios, sí. O en los momentos en que iban hacia el Ángel o hacia el Zócalo. Esas movilizaciones que implicaban un respeto a la libertad de expresión de las personas que querían comunicar algo, pues representaban al mismo tiempo un desafío. Por un lado, evitar riesgos o confrontación, pero por el otro lado, no aparecer como un gobierno restrictivo o como que la seguridad se convertía en algo restrictivo, impidiendo la expresión de algunos frente a todos los demás. ¿Cómo se manejó esta situación? Porque hay que decir que en términos generales salió muy bien en un doble sentido. Los aficionados llegaron a sus lugares de destino y las personas pudieron expresarse. Quizá no se les permitió a ese número de quienes querían llegar al estadio, llegar hasta ahí, pero se permitió que un grupo de ellas o de ellos pudieran acercarse a expresar aquello que deseaban decir.
1: Sí, fue una actividad a cargo de la Secretaría de Seguridad Pública de la Ciudad de México, hablando específicamente de la capital, y se manejó en un ambiente de respeto a los derechos humanos y en aplicación de la Ley Nacional del Uso de la Fuerza. Fue por eso que tuvimos un saldo blanco, que ellos se manifestaron, ellos expresaron su sentir válido, es parte de los derechos constitucionales, como usted lo sabe, y bueno, pues todo fluyó, como usted bien lo dice. La afición disfrutó del Mundial, de los 13 partidos que llevamos a cabo aquí en nuestro país.
0: Digamos que para efectos prácticos, en buena medida, esto concluyó el 5 de julio, hablo del domingo de la semana anterior,
1: sí.
0: Cuando la selección mexicana concluyó su participación. En ese momento también terminaron los partidos en la República Mexicana. Sin embargo, persiste el operativo, es decir, hasta que termine el Mundial, el próximo 19 de julio, el domingo que viene,
1: sí.
0: Se podrá cantar victoria porque es entonces que el Plan Kukulcán concluirá su misión.
1: Así es, don Guillermo. Finalizamos la primera etapa del Plan Kukulcán con los 13 partidos y la seguridad a las instalaciones objetivos el 5 de julio. Ahora continuamos con la segunda etapa y vamos a estar culminando después de la final el día 13, el final de fútbol, el día 19 de julio a las 13 horas, hora local, ¿no? Entonces, a partir de ahí, concluimos con el Plan Kukulcán y vamos a hacer una extensión más para que los visitantes nacionales y extranjeros que todavía están disfrutando de la alegría de nuestro país, pues puedan también regresar a su casa de manera segura. Así es.
0: ¿Hay una entrega cotidiana de resultados?
1: Sí, todos los días informamos sobre el aforo en los fan festival de las tres ciudades mundialistas.
0: En su caso personal, general Villalbazo, pues después de una carrera militar ya larga que lo ha llevado a ser general de brigada, ¿qué desafío y qué oportunidad al mismo tiempo representó que se le encomendara la misión de operar el Plan Kukulcán?
1: Primero, agradecer la confianza de la señora presidenta, de mi general secretario, y después de esa distinción, sopesar esa responsabilidad, ¿no? Pero el esfuerzo no fue individual, el esfuerzo fue un trabajo de equipo de todas las instituciones que estamos implicadas en este evento global. Y mi papel fue muy sencillo, ¿no? Fue coordinar precisamente ese talento, esa experiencia, ese conocimiento de hombres y mujeres que todos los días trabajan y están comprometidos por México, por su seguridad y por su desarrollo.
0: En algún momento se llegó a cuestionar la posibilidad de que México pudiera tener la capacidad para organizar en materia de seguridad un evento de la dimensión de una copa como la Copa FIFA 2026, sobre todo por las condiciones de seguridad que ocurren en algunas regiones de México. Sin embargo, pues parece que el desafío fue grande, pero los resultados permiten concluir que México está preparado para garantizar la seguridad en este tipo de eventos.
1: Sí, sí. El 19 de julio los estadios se vaciarán, las luces se apagarán y el mundo recordará esos goles, esos momentos de felicidad. Pero nosotros como país debemos mandar ese mensaje precisamente de tener el orgullo de haber tenido la capacidad de primeramente coordinar, proteger y celebrar un evento de dimensiones globales, uno de los más importantes del planeta. Esa es la capacidad que mostró nuestro país, don Guillermo.
0: Déjeme hacerle una última pregunta. ¿Cuál es el legado que en materia de seguridad nos deja la Copa 2026?
1: El legado no solamente será tecnológico ni operativo. El mayor legado es que México puede construir soluciones comunes cuando hay un objetivo superior. Ya lo demostramos. Nosotros formamos parte de esa garantía número 4, seguridad y protección, y bueno, estamos en esa ruta de cumplimiento, ¿no? Como lo mencioné, en la segunda etapa. Por supuesto que quedarán mejores capacidades, mejores coordinaciones, personal mejor preparado, pero lo más trascendente es la experiencia acumulada que vamos a quedarnos, la confianza entre las instituciones y la certeza, ¿no?, de que cuando trabajamos unidos podemos enfrentar desafíos extraordinarios.
0: Pues con esto nos quedamos. General Román Villalbazo, jefe del Centro Coordinador de la Copa Mundial FIFA 2026, que se dedicó a operar este plan Kukulcán. Gracias por estar aquí y por compartir toda esta información y esta experiencia con nuestro público.
1: Gracias por la oportunidad, don Guillermo, y estoy a la orden.
0: Muchas gracias. Gracias, general. Más adelante, el PAN denuncia al director del Metro por simulación de contratos. Y enseguida, Donald Trump se erige como guardián del Estrecho de Hormuz.
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0: La Comisión Nacional de los Derechos Humanos, en una recomendación sobre el caso Ayotzinapa, cuestionó los informes del Grupo Interdisciplinario de Expertos Independientes, el GIEI, así como de la Comisión para la Verdad y Acceso a la Justicia del caso Ayotzinapa y de organizaciones civiles. La Comisión Nacional de Derechos Humanos dijo que se impulsó una narrativa que no contribuyó al esclarecimiento de los hechos y alimentó una antiverdad para responsabilizar al ejército de la desaparición de 43 normalistas. Eso dice la Comisión Nacional de Derechos Humanos. Alberto García Sarubi tiene la información.
1: La Comisión Nacional de los Derechos Humanos emitió una recomendación en la que señala que el ejército mexicano no se involucró durante los acontecimientos que llevaron a la desaparición de los 43 estudiantes de la Normal Rural Raúl Isidro Burgos de Ayotzinapa la noche del 26 de septiembre de 2014. La comisión, encabezada por Rosario Piedra Ibarra, afirmó que después de revisar las diversas investigaciones que se han realizado en los últimos 11 años, llegó a la conclusión de que los batallones de infantería apostados en la zona de Iguala, que eran el 27 y el 41, no tuvieron participación alguna, debido a que están impedidos constitucionalmente y porque las autoridades civiles de la zona rechazaron su apoyo, por lo que la recomendación no fue girada a la Secretaría de la Defensa Nacional. La CNDH rechazó la versión del Grupo Interdisciplinario de Expertos, en la que denunció que elementos del ejército estuvieron presentes y cortaron cartucho ante un grupo de estudiantes que estaban heridos en un hospital, y desestimó que un soldado haya estado infiltrado en la Normal para informar sobre las actividades de los estudiantes. El embajador de México ante la OEA y ex subsecretario de Gobernación, encargado de las investigaciones gubernamentales de los hechos entre 2018 y 2023, Alejandro Encinas, recordó que en la Normal estaba infiltrado un soldado de nombre Julio César López Patolcin, quien se hacía pasar por estudiante cuando en realidad transmitía información al ejército sobre los movimientos de los normalistas. Alejandro Encinas presentó documentos en los que la Secretaría de la Defensa Nacional informa que el soldado de infantería López Patolcin se dedicaba a funciones de búsqueda de información al interior de la Normal. Para el abogado de los padres de los jóvenes desaparecidos, Isidoro Vicario, la CNDH solo busca lavar la imagen del ejército, cuando es conocido que se han detenido durante estos 11 años 14 soldados.
2: Es lamentable, ¿no?, que la CNDH en estos momentos haya sacado una recomendación y sobre todo de esta naturaleza, ¿no?, a lo que los padres y madres pues no la aceptamos en ese sentido, porque no tiene objetividad esta recomendación, ¿no?
1: Organizaciones de derechos humanos desacreditaron la recomendación de la CNDH y la acusaron de mostrar su falta de autonomía al buscar eximir de responsabilidad al ejército y de una profunda falta de sensibilidad al apartarse de las demandas de las víctimas. Con Ortega a las 10, Alberto García Sarubi.
0: La presidenta Sheinbaum deslindó a su gobierno del informe de la Comisión Nacional de Derechos Humanos. En la mañanera, la presidenta dijo que solicitó a la Secretaría de Gobernación una revisión exhaustiva de la recomendación de la CNDH para emitir una postura. La presidenta Sheinbaum recordó que desde el sexenio pasado existen elementos del ejército detenidos y bajo proceso por este caso.
3: Quizá la pregunta que no quisiera contestarla ahora es... si estos elementos del ejército participaron individualmente por algún nexo que hubieran tenido en ese momento con algún grupo y cuáles son las fuentes de información de su participación a la institución como tal, que serían cuestiones diferentes. Y eso es lo que de alguna manera informa el documento de la Comisión Nacional de Derechos Humanos.
0: Víctor Rodríguez, exdirector de Pemex, fue vinculado a proceso en Cuernavaca, Morelos, por el delito de violencia familiar en perjuicio de María Felicia Jiménez, su esposa, y su hijo menor de edad. En la audiencia, la jueza de control, Consuelo Correa, informó que María Felicia Jiménez otorgó el perdón a su esposo. Sin embargo, la jueza aclaró que los delitos de los que se le acusa al exfuncionario se persiguen de oficio, por lo que continúa el desarrollo de la diligencia. se decretaron 3 meses para la celebración de la siguiente audiencia. La corrupción genera un costo económico y social para los mexicanos, y en 2025 se alcanzó el nivel más alto en la última década, al llegar a 3.865 pesos en promedio por ciudadano, según la Confederación Patronal de la República Mexicana, Coparmex. El organismo dice que la corrupción incrementa los costos de hacer negocios, desalienta la inversión, genera incertidumbre jurídica y limita la creación de empleos formales. Coparmex señala que 40% de las empresas socias fue víctima de un acto de corrupción durante el último año. Además, de acuerdo con la Encuesta Nacional de Calidad e Impacto Gubernamental 2025 del INEGI, en ese año, 2025, la corrupción representó pérdidas cercanas a 17 mil millones de pesos.
4: Al iniciar la semana, el índice de precios y cotizaciones cerró a la baja 0.79% hacia las 65.973.08 unidades, siendo la perdedora controladora Abuela con 6.10%. El FTSE Viva cerró con pérdidas de 0.80% hacia las 1.327.10 unidades. La canasta básica se encareció nuevamente en México durante junio y aumentó por encima de la inflación general. Según el INEGI, una persona necesitó 4.888 pesos al mes para cubrir alimentos y servicios básicos en zonas urbanas, mientras que en áreas rurales requirió de 3.503 pesos. El dato refleja cuánto dinero fue necesario para acceder a lo indispensable y revela qué gastos siguen presionando el presupuesto de los hogares. La presidenta Claudia Sheinbaum informó que Estados Unidos inició la regularización del acceso de la industria azucarera mexicana y de los productos nacionales de caña de azúcar a su mercado luego de un proceso de diálogo bilateral que comenzó en noviembre de 2025. En el mercado del petróleo, la mezcla mexicana gana y queda en los $73 por barril. En el mercado internacional, los precios del crudo cerraron mixtos. El West Texas Intermediate pierde y queda en los $77.96 por barril, mientras el Brent gana y queda en los $83.30 por barril. En Wall Street, los mercados iniciaron la semana a la baja. El Nasdaq retrocedió 1.55%, el S&P 500 0.79% y el Dow Jones 0.26%. Con Ortega a las 10, Eric Vilchis.
0: Nuevamente aumenta la tensión entre Estados Unidos e Irán. El gobierno de Donald Trump anunció este lunes una nueva ronda de ataques contra Irán después de que el presidente Donald Trump declaró que su país está restableciendo el bloqueo en el estrecho de Hormuz y anunció su intención de cobrar a otros barcos me refiero, por un paso seguro. Más información con David del Río, corresponsal en Europa.
5: Polémica por el estrecho de Hormuz. El presidente Trump anunció en una entrevista que Estados Unidos debería controlar el paso marítimo y cobrar por su uso. Según Trump, Estados Unidos cobraría una tarifa del 20% de la carga por proteger a buques en Hormuz, por donde circula el 20% del petróleo mundial. La Unión Europea expresó su rechazo al pago de una cuota.
6: The Strait of Hormuz has to be open. Their freedom of navigation has to be respected. There can't be no tolls, no fees for navigation there.
5: Trump anunció que ha vuelto a imponer un bloqueo a barcos iraníes en el estrecho de Hormuz. Irán dijo que había cerrado el estrecho de nuevo y amenazó a Estados Unidos si interfiere en la gestión de Hormuz.
7: پیرو هشدارهای قبلی به هیچ عنوان به آمریکا اجازه دخالت در مدیریت تنگه هرمز را.
5: El fin de semana pasado, los dos países volvieron a atacarse. Tropas estadounidenses bombardearon Irán y fuerzas iraníes dañaron puestos fronterizos y plataformas de perforación de

0: Esta noche en voz alta, Lourdes Mendoza. Lourdes, buenas noches, bienvenida.
1: Hola Guillermo, ¿cómo estás? Muy buenas noches, como siempre un placer saludarte y más con una exclusiva. Fíjate que hoy tuve el placer de entrevistar a Dolors Montserrat, quien es la secretaria del Partido Popular Europeo, pues el miércoles va a comenzar en Madrid el Foro Libertad, que va a reunir a 60 partidos de centro, derecha y de derecha de 40 países de Europa y América Latina. Imagínate nada más. Así que, si me permites, vamos a escucharla directo a ella.
2: Millones de personas en Europa e Iberoamérica han despertado de la gran mentira de la izquierda. Han dicho basta al fracaso económico, a la pobreza, a la corrupción política, al poder autocrático y a la destrucción de valores. Y por tanto también han dicho basta a la polarización y a la mentira como estrategia para ocupar el poder. No estamos viendo como dictaduras, autocracias, ¿no? Como ha sufrido el pueblo venezolano, Cuba, Nicaragua, como vosotros en México empezáis a ver tics autocráticos, como España. Y también nos está pasando en Europa, donde es una amenaza, ¿no?
1: ¿Y sabes qué es lo más interesante? Bueno, interesante también es que este evento no va a ser solamente un evento aislado, pues van a aprobar un manifiesto en conjunto para trabajar ya entonces coordinadamente en defensa de la libertad y que deje de ser por país y así poder construir una estrategia en común. Pues a diferencia, me dice, de los partidos de izquierda, los de centro de derecha y de derecha, pues ¿qué crees? Ellos siempre están unidos y el populismo sigue un mismo patrón en todo el mundo, que es, déjame decírtelo de esta manera, aparece el líder mesiático, después polariza la sociedad y finalmente concentra el poder, debilitando, escuchen, las instituciones, tal cual lo hemos visto, me dice Dolors, en Venezuela, en Cuba, en Nicaragua, y a juicio de ella también y de su partido, está comenzando a verse tanto en España como en nuestro México. Los políticos de derecha y de centro de derecha tienen optimismo, porque parece ser que ya el péndulo ha regresado y están recuperando la confianza con hechos, porque dicen los de izquierda no saben gobernar. Y bueno, ¿sabes quiénes van a estar por parte de México en este foro? Ni más ni menos que Calderón y Mariana Gómez del Campo. Vamos a escucharla nuevamente.
2: Para nosotros México, uno de los grandes países de Iberoamérica, para nosotros un símbolo como país. Y por tanto queríamos tener dos voces muy potentes y encima dos voces muy amigas, como es Mariana y nuestro presidente Felipe Calderón. Y por tanto nos sentimos muy orgullosos de que Mariana, con esa fuerza, con ese liderazgo femenino, queremos escucharla, queremos que nos explique toda su lucha que está haciendo en México cada día, defendiendo la libertad de prensa. Y luego pues el presidente Felipe Calderón, para explicarnos, ¿no? Es una voz con un legado impresionante y por tanto queremos que toda Europa y queremos que nos explique su sabiduría y sobre todo su gran legado, porque es un legado de libertad.
1: También van a estar personalidades como María Corina Machado, como Fujimori, Pastrana, el presidente del Partido Popular Europeo Manfred Weber, Luis Montenegro, el primer ministro de Portugal, Antonio Tajani de Italia, también va a estar Isabel Díaz Ayuso, por nombrar solamente algunos. Y todos estos lo que están queriendo es mandar un mensaje, tanto en Europa como en Iberoamérica, que dice, estamos luchando contra la desinformación, el populismo y el autoritarismo. Pues lo que es un hecho es que la libertad no se defiende sola, la democracia tampoco. Si no protegemos nuestras instituciones, solo queda el camino del autoritarismo. Así que, Guillermo, hay que estar muy pendientes de qué va a pasar allá en Madrid, miércoles y jueves.
3: Un arma de fuego, cargadores de uso exclusivo de las Fuerzas Armadas, decenas de cartuchos y cerca de 39 mil litros de diésel fueron asegurados en dos cateos realizados en los municipios de Durango y Gómez Palacio, en Durango. Personal del Ejército Mexicano aseguró una finca en la colonia Lomas de Tezistán, en Zapopan, Jalisco. Ahí se encontraban cuatro jóvenes, dos de ellos al parecer menores de edad, cautivos, amarrados y golpeados. Kenia López Rabadán, presidenta de la Cámara de Diputados, llamó vulgares a quienes, al margen de la ley electoral,

0: decidieron iniciar precampañas políticas. El PAN de la Ciudad de México interpuso una queja formal ante la Secretaría de la Contraloría General. Se denunció al gobierno capitalino y al director del Metro, Adrián Rubalcaba, por presunta simulación de contratos en las obras de remodelación de varias estaciones del Metro. La presidenta Claudia Sheinbaum descartó que otras marcas de automóviles pudieran migrar sus líneas de producción de México a Estados Unidos, como ocurrió con Toyota. Líderes de 9 países europeos y Ucrania acordaron impulsar una coalición conjunta para desarrollar una arquitectura integrada de defensa contra misiles balísticos. El Servicio Federal de Seguridad de Rusia informó que incautó drones de fabricación occidental y equipados con inteligencia artificial que fueron lanzados sobre territorio ruso desde Ucrania. El partido oficialista Nuevas Ideas ratificó la candidatura presidencial de Nayib Bukele para las elecciones del 28 de febrero de 2027, en el que busca su tercer mandato en El Salvador. Un gran incendio consumió un bar en Bangkok, Tailandia, con saldo de al menos 27 muertos antes de que los bomberos lograran controlar las llamas. El actor Sam Neill, conocido por su papel en la película Parque Jurásico, murió de forma repentina e inesperada en Australia a los 78 años, informó su familia. Con 50 años de carrera y cerca de 150 producciones de cine y televisión, se destacó en películas como La Casa al Octubre Rojo, El Piano, La Profecía 3. Pero su papel más célebre fue el del paleontólogo Alan Grant en la saga de Parque Jurásico. Con Ortega a las 10, Tamara Moreno.
1: Gracias por estar con nosotros en este inicio de semana. Le espero también mañana en punto de las 10. No se duerma.
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3: 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La temperatura en Vox.
4: 16 grados.

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4: Francis Buford reconstruye el fascinante momento en que el comunismo soviético intentó ganarle la guerra del progreso al capitalismo. Abundancia Roja, sueño y utopía de la URSS, revive los años 50 cuando Moscú aspiraba a brillar más que Manhattan y la economía planificada prometía el milagro de la riqueza absoluta. Publicada bajo el sello Turner Noema, esta brillante obra mezcla la comedia de ideas, el ensayo y la novela para retratar la época de Nikita Rukov. Francis Buford captura con maestría en Abundancia Roja, Sueño y Utopía en la URSS, ese breve instante mágico donde la utopía comunista rozó la realidad antes de desvanecerse en la historia, como siempre.
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3: El conflicto de la Casa del Dragón temporada 3 es desgarrador. La Casa del Dragón temporada 3 en HBO presenta la disyuntiva entre el poder absoluto contra la sangre de tu familia. Mantener el trono significa desatar una guerra civil que destruirá el reino, pero renunciar a la corona deja a tus propios hijos desprotegidos y a merced de sus enemigos. Es un choque brutal entre el deber de un gobernante y el amor de un padre. O salvas el trono o salvas a tu familia. ¿Qué prefieres? Piénsalo. Matt Smith da vida a Daemon Targaryen, un personaje que destaca por su seguridad, confianza y personalidad impredecible.
4: The Queen has many dragons, but her subjects do not feel safe, nor should they.
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1: El ser humano es una entidad perdida frente a deidades abominables en la colección Cthulhu, una celebración de los mitos. Howard Phillips Lovecraft revolucionó el género del terror y redefinió nuestros miedos más profundos. El llorado autor encabeza con sus creaciones la espectacular antología Cthulhu, una celebración de los mitos. El volumen reúne a un selecto grupo de autores como Robert Bloch, Stephen King y Ramsey Campbell para rendir tributo al maestro del horror cósmico. Editada por Editorial Valdemar, esta obra demuestra cómo nuestro fin llegará desde los abismos de un cosmos desconocido que nos estruja con relatos inimitables, un universo aterrador.
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1: Lo que esta generación necesita no son más fórmulas químicas ni fechas. Necesita defensas psicológicas de alto nivel. ¿Qué necesitan todos los estudiantes de hoy? Aquí te lo digo. Autoconocimiento brutal para no convertirse en marionetas de algoritmos que leerán su actividad cerebral. Gran resiliencia identitaria para reinventarse sin derrumbarse cuando su profesión desaparezca. Un pensamiento crítico afilado para sobrevivir en un océano de deepfakes y mentiras generadas por inteligencia artificial y una creatividad salvaje y capacidad real de colaboración humana. Las escuelas de hoy no enseñan realmente nada de esto, excepto cómo obedecer órdenes.
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1: ¿Te da curiosidad saber de dónde viene la celebración de los cumpleaños? Según varios historiadores, los primeros cumpleaños celebrados fueron los de los faraones en el antiguo Egipto, por ahí del año 4000 a.C. La idea no era celebrar cuando nacían, sino celebrar la fecha desde que un faraón era coronado. El fin era desear al faraón una larga vida, ahuyentando a los malos espíritus. El pastel viene después en la antigua Grecia y Roma. Los antiguos griegos iniciaron la tradición de preparar una tarta de harina, cereales y miel que debía ser redonda como la luna, sobre el altar del templo de Artemisa, la diosa de la mitología griega. Después le agregaron unos cirios al pastel, que no se soplaban, sino que se debían dejar consumir por sí solas. Cuanto más se tardaran en apagar, más promesas de larga vida y prosperidad para el celebrado y sus seguidores. Como saben, los romanos copiaron a los griegos en muchas cosas, y en este caso, los romanos empezaron a celebrar la fecha de nacimiento de sus emperadores, incluso de cónsules y senadores importantes. Y luego, en el siglo III, el cristianismo rechazó la celebración de cumpleaños como una costumbre pagana. Sorprendentemente, en el siglo IV se empieza a difundir la Navidad como el cumpleaños de Jesucristo. De esta forma, fue abriendo esta celebración a todas las personas. Hoy, la celebración de cumpleaños es desearle al festejado una larga vida, llena de bendiciones y que todos los deseos de su corazón se cumplan. ¿Qué te desearon a ti en tu último cumpleaños? Sígueme en redes sociales como @MarionCortina.
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3: El conflicto de La Casa del Dragón temporada 3 es desgarrador. La Casa del Dragón temporada 3 en HBO presenta la disyuntiva entre el poder absoluto contra la sangre de tu familia. Mantener el trono significa desatar una guerra civil que destruirá el reino, pero renunciar a la corona deja a tus propios hijos desprotegidos y a merced de sus enemigos. Es un choque brutal entre el deber de un gobernante y el amor de un padre. O salvas el trono o salvas a tu familia. ¿Qué prefieres? Piénsalo. Matt Smith da vida a Daemon Targaryen, un personaje que destaca por su seguridad, confianza y personalidad impredecible.
4: The Queen has many dragons, but her subjects do not feel safe, nor should they.
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0: estamos entrenando humanos para competir contra robots en tareas donde los robots siempre ganarán. El sistema educativo actual no está obsoleto por descuido. Está obsoleto porque los adultos, profesores, directivos y hasta nosotros, los padres, tenemos miedo de admitir la verdad. No sabemos hacia dónde vamos. Y en lugar de enfrentar ese abismo con honestidad, replicamos el pasado como zombies. Y luego nos sorprendemos cuando aparecen ansiedad, depresión y un vacío existencial masivo en las nuevas generaciones. Estamos fabricando perdedores a gran escala. Si no cambiamos radicalmente el rumbo, no estaremos educando. Estaremos traicionando a toda una generación.
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1: ¿Te da curiosidad saber cómo se celebran los cumpleaños en diferentes partes de Latinoamérica? Te cuento de volada algunos ejemplos. Yo soy Marion Cortina y estás escuchando Vox FM. Ven, te invito a un viajecito corto conmigo a diferentes países. Empecemos en México. En México no puede faltar una piñata, especialmente niños, y cantar las mañanitas. En España y también en Argentina se acostumbra a jalar las orejas al cumpleañero una vez por cada año que cumple. En la República Dominicana da buena suerte aventarle agua a la persona festejada. En Chile lanzan al aire al cumpleañero la cantidad de años que cumple. Imagínate los que cumplen 80 años. En Paraguay se dan palmadas en la espalda del cumpleañero. Mientras más fuerte, mejores deseos. En Perú le avientan harina y le rompen huevos en la cabeza al cumpleañero. En Venezuela le cantan ¡ay, qué noche tan preciosa! Y todos abrazan al cumpleañero al mismo tiempo. Da igual de qué país vienes, lo importante es celebrar. Y especialmente celebrar los momentos importantes en nuestra vida. Cuando más elogias y celebras tu vida, más hay en la vida para celebrar. Sígueme en redes sociales como @MarionCortina.
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1: Francis Buford reconstruye el fascinante momento en que el comunismo soviético intentó ganar

0: Ganarle la guerra del progreso al capitalismo. Abundancia Roja, sueño y utopía de la URSS, revive los años 50 cuando Moscú aspiraba a brillar más que Manhattan y la economía planificada prometía el milagro de la riqueza absoluta. Publicada bajo el sello Turner Noema, esta brillante obra mezcla la comedia de ideas, el ensayo y la novela para retratar la época de Nikita Rukov. Francis Buford captura con maestría en Abundancia Roja, sueño y utopía en la URSS ese breve instante mágico donde la utopía comunista rozó la realidad antes de desvanecerse en la historia, como siempre.
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1: 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La Casa del Dragón temporada 3 promete llevarnos de lleno al evento más devastador de la historia Targaryen, la Danza de los Dragones. Y es que si las primeras temporadas se enfocaron en sembrar el conflicto, ahora veremos las consecuencias. La guerra civil entre los Targaryen se intensifica y comenzará a marcar el inicio de la caída de la familia que dominó Westeros durante generaciones. Los fanáticos de la saga saben que esta guerra no solo enfrentó a dragones contra dragones, sino que terminó debilitando a una dinastía hasta llevarla prácticamente al borde de la extinción. La Casa del Dragón temporada 3 ya está en HBO Max.
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1: El ser humano es una entidad perdida frente a deidades abominables en la colección Cthulhu, una celebración de los mitos. Howard Phillips Lovecraft revolucionó el género del terror y redefinió nuestros miedos más profundos. El llorado autor encabeza con sus creaciones la espectacular antología Cthulhu, una celebración de los mitos. El volumen reúne a un selecto grupo de autores como Robert Bloch, Stephen King y Ramsey Campbell para rendir tributo al maestro del horror cósmico. Editada por Editorial Valdemar, esta obra demuestra cómo nuestro fin llegará desde los abismos de un cosmos desconocido que nos estruja con relatos inimitables, un universo aterrador.
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1: Lo que esta generación necesita no son más fórmulas químicas ni fechas. Necesita defensas psicológicas de alto nivel. ¿Qué necesitan todos los estudiantes de hoy? Aquí te lo digo. Autoconocimiento brutal para no convertirse en marionetas de algoritmos que leerán su actividad cerebral. Gran resiliencia identitaria para reinventarse sin derrumbarse cuando su profesión desaparezca. Un pensamiento crítico afilado para sobrevivir en un océano de deepfakes y mentiras generadas por inteligencia artificial y una creatividad salvaje y capacidad real de colaboración humana. Las escuelas de hoy no enseñan realmente nada de esto, excepto cómo obedecer órdenes.
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1: ¿Te da curiosidad saber de dónde viene la celebración de los cumpleaños? Según varios historiadores, los primeros cumpleaños celebrados fueron los de los faraones en el antiguo Egipto, por ahí del año 4000 a.C. La idea no era celebrar cuando nacían, sino celebrar la fecha desde que un faraón era coronado. El fin era desear al faraón una larga vida, ahuyentando a los malos espíritus. El pastel viene después en la antigua Grecia y Roma. Los antiguos griegos iniciaron la tradición de preparar una tarta de harina, cereales y miel que debía ser redonda como la luna, sobre el altar del templo de Artemisa, la diosa de la mitología griega. Después le agregaron unos cirios al pastel, que no se soplaban, sino que se debían dejar consumir por sí solas. Cuanto más se tardaran en apagar, más promesas de larga vida y prosperidad para el celebrado y sus seguidores. Como saben, los romanos copiaron a los griegos en muchas cosas, y en este caso, los romanos empezaron a celebrar la fecha de nacimiento de sus emperadores, incluso de cónsules y senadores importantes. Y luego, en el siglo III, el cristianismo rechazó la celebración de cumpleaños como una costumbre pagana. Sorprendentemente, en el siglo IV se empieza a difundir la Navidad como el cumpleaños de Jesucristo. De esta forma, fue abriendo esta celebración a todas las personas. Hoy, la celebración de cumpleaños es desearle al festejado una larga vida, llena de bendiciones y que todos los deseos de su corazón se cumplan. ¿Qué te desearon a ti en tu último cumpleaños? Sígueme en redes sociales como arroba Marion Cortina.
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3: El conflicto de La Casa del Dragón temporada 3 es desgarrador. La Casa del Dragón temporada 3 en HBO presenta la disyuntiva entre el poder absoluto contra la sangre de tu familia. Mantener el trono significa desatar una guerra civil que destruirá el reino, pero renunciar a la corona deja a tus propios hijos desprotegidos y a merced de sus enemigos. Es un choque brutal entre el deber de un gobernante y el amor de un padre. O salvas el trono o salvas a tu familia. ¿Qué prefieres? Piénsalo. Matt Smith da vida a Daemon Targaryen, un personaje que destaca por su seguridad, confianza y personalidad impredecible.
4: The Queen has many dragons, but her subjects do not feel safe, nor should they.
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1: Francis Buford reconstruye el fascinante momento en que el comunismo soviético intentó ganarle la guerra del progreso al capitalismo. Abundancia Roja, sueño y utopía de la URSS, revive los años 50 cuando Moscú aspiraba a brillar más que Manhattan y la economía planificada prometía el milagro de la riqueza absoluta. Publicada bajo el sello Turner Noema, esta brillante obra mezcla la comedia de ideas, el ensayo y la novela para retratar la época de Nikita Rukov. Francis Buford captura con maestría en Abundancia Roja, sueño y utopía en la URSS, ese breve instante mágico donde la utopía comunista rozó la realidad antes de desvanecerse en la historia, como siempre.
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0: 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En voz de @AnaMaiteM.
1: Estamos entrenando humanos para competir contra robots en tareas donde los robots siempre ganarán. El sistema educativo actual no está obsoleto por descuido. Está obsoleto porque los adultos, profesores, directivos y hasta nosotros, los padres, tenemos miedo de admitir la verdad. No sabemos hacia dónde vamos. Y en lugar de enfrentar ese abismo con honestidad, replicamos el pasado como zombies. Y luego nos sorprendemos cuando aparecen ansiedad, depresión y un vacío existencial masivo en las nuevas generaciones. Estamos fabricando perdedores a gran escala. Si no cambiamos radicalmente el rumbo, no estaremos educando. Estaremos traicionando a toda una generación.
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0: Temperatura en Boss.
1: 14 grados.
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2: ¿Te da curiosidad saber cómo se celebran los cumpleaños en diferentes partes de Latinoamérica? Te cuento de volada algunos ejemplos. Yo soy Marion Cortina y estás escuchando Vox FM. Ven, te invito a un viajecito corto conmigo a diferentes países. Empecemos en México. En México no puede faltar una piñata, especialmente niños, y cantar las mañanitas. En España y también en Argentina se acostumbra a jalar las orejas al cumpleañero una vez por cada año que cumple. En la República Dominicana da buena suerte aventarle agua a la persona festejada. En Chile lanzan al aire al cumpleañero la cantidad de años que cumple. Imagínate los que cumplen 80 años. En Paraguay se dan palmadas en la espalda del cumpleañero. Mientras más fuerte, mejores deseos. En Perú le avientan harina y le rompen huevos en la cabeza al cumpleañero. En Venezuela le cantan ¡ay, qué noche tan preciosa! Y todos abrazan al cumpleañero al mismo tiempo. Da igual de qué país vienes, lo importante es celebrar. Y especialmente celebrar los momentos importantes en nuestra vida. Cuando más elogias y celebras tu vida, más hay en la vida para celebrar. Sígueme en redes sociales como arroba Marion Cortina.
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1: Son las 7.
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Hola, ¿qué tal? Muy buenos días, gusto en saludarles, son las 7 de la mañana en punto, ese es el tiempo en el centro del país, y es la hora en que iniciamos esta primera emisión de informativo NTR, desde la Ciudad de México, capital de la República Mexicana. Yo soy Guillermo Ortega Ruiz, y como cada mañana les saludo con mucho gusto, agradezco como siempre el favor de su atención. Y le invito a permanecer en esta frecuencia, estaremos al aire desde este momento y hasta las 10 de la mañana, compartiendo con usted lo más relevante del panorama informativo correspondiente a este día. Hoy es martes 14 de julio del año 2026.

0: Tenemos en este momento una temperatura promedio de 13 grados en la Ciudad de México, es la temperatura mínima que se espera para hoy. La máxima será de 24 grados y tendremos un martes mayormente nublado y lluvioso. Hay 50% de probabilidad de lluvia en el Valle de México. El Servicio Meteorológico Nacional nos indica que para este martes se pronostican lluvias muy fuertes en Sonora, Chihuahua, Coahuila, Durango, Sinaloa, Jalisco, Colima, Michoacán, Chiapas y Veracruz. Lluvias fuertes en Nayarit y Guerrero. Chubascos en Nuevo León, Zacatecas, Puebla, Estado de México, Ciudad de México, Tabasco, Campeche, Yucatán y Quintana Roo. Y lluvias aisladas en Baja California Sur, Tamaulipas, San Luis Potosí, Aguascalientes, Guanajuato, Querétaro, Hidalgo, Tlaxcala y Morelos. Persistirá el ambiente caluroso, muy caluroso, en el noroeste y norte del territorio nacional, con temperaturas máximas iguales o superiores a 45 grados en Baja California, de 40 a 45 grados en Baja California Sur, Sonora, Sinaloa y Oaxaca, temperaturas de entre 35 y 40 grados en Chihuahua, Coahuila, Nuevo León, Tamaulipas, Durango, Nayarit, Jalisco, Colima, Michoacán, Guerrero, Morelos, Chiapas, Veracruz, Tabasco, Campeche, Yucatán y Quintana Roo. Y finalmente temperaturas que fluctuarán entre los 30 y 35 grados en Zacatecas, San Luis Potosí, Querétaro, Hidalgo y Puebla. Esto es lo que nos dice el Servicio Meteorológico Nacional en su pronóstico para este día. En lo que hace a la información, es noticia esta mañana un nuevo audio hecho público atribuido a Marina del Pilar Ávila Olmedo, gobernadora de Baja California, que ha hecho subir la polémica por sus gestiones ante Estados Unidos, gestiones que pretenden colaboración a cambio de inmunidad. Esta nueva grabación fue difundida por el periodista Héctor de Mauleón en el Universal y muestra una conversación en la que la gobernadora de Baja California habla de posibles cargos, reuniones con agencias estadounidenses y una eventual cooperación con el FBI. En el audio, Marina del Pilar dice: "Estoy dispuesta a hablar de lo que pueda saber". Después de preguntar si la quieren llevar por extradición y de mencionar que puede compartir lo que ha escuchado en mesas de seguridad. La filtración aparece semanas después de otro audio que la propia gobernadora reconoció como auténtico. En esa primera grabación, ella habló de gestiones legales para atender la revocación de su visa estadounidense, pero negó haber buscado acuerdos irregulares con autoridades de Estados Unidos. Héctor de Mauleón publicó que en la nueva conversación aparece un intermediario presentado como asesor externo del FBI, quien le dice a la gobernadora Marina del Pilar que agencias de Estados Unidos no querían hablar con ella porque sentían que habían perdido el tiempo. También le plantea una última oportunidad para frenar posibles cargos o sanciones. En la grabación, la gobernadora pregunta si la quieren acusar formalmente. Más adelante menciona que ya estuvo en una oficina del FBI, que habló con un adjunto y que posteriormente hubo reuniones en México y que en una de ellas también habría estado el Departamento de Justicia. Marina del Pilar pregunta si buscan una extradición. Después habla de su disposición a cooperar y de compartir información sobre seguridad, aunque precisa que se refiere a lo que escucha en reuniones institucionales, no a información obtenida por otra vía. Todo esto dice Marina del Pilar en esta nueva grabación, hecha pública por Héctor de Mauleón, periodista del Universal, y sobre la cual la gobernadora hasta este momento no ha dicho nada. Aquí le voy a presentar un fragmento de donde Marina del Pilar, gobernadora de Baja California, es exhibida en este nuevo audio. reconociendo que busca colaborar con Estados Unidos para evitar algún cargo o solicitud de extradición. Dice que podría decirle a las autoridades de Estados Unidos lo que se dice en las reuniones de seguridad en las mañanas. Aquí le presento un fragmento de este audio que hizo público el periodista del Universal, Héctor de Mauleón, y que sería un segundo audio de la gobernadora de Baja California, de extracción morenista, Marina del Pilar, tratando de lograr acuerdos y pactar con las autoridades de los Estados Unidos a cambio de inmunidad.
1: Yo la verdad es que no quería tener más reuniones porque se han portado muy mal. Cada vez que me siento, me hacen algo, o sea, salgo de ahí y ya pasó algo. No he visto como ningún avance, ninguna atención, nada, al contrario, parece que me siento con ellos y salgo otra vez. Y cuando dicen sanciones, me van a presionar en la FAC, por la bodega. Diciendo que van a levantar cargos, es una orden de extradición, pues estoy dispuesta a siempre a hablar de todo que yo pueda saber, cómo apoyar, cómo cooperar. Yo estoy diciendo lo que yo he escuchado, y lo que he escuchado en los medios de publicidad, que tampoco es que lo escuche en otras partes. Pero la procuradora va a contactar a mi abogado.
2: Si usted decide, ¿sabes qué? Voy a hacer la... Habla con su abogado, habla y se ponga
1: en
2: acuerdo.
1: ¿Y sería en México la entrevista o otro...?
2: Sí, puede, sí, se puede hacer en México. Yo
1: no quiero cruzar a Estados Unidos después de las últimas.
2: No se preocupe por eso, yo decidí que sea aquí en el consulado de Tijuana.
1: No, ni el consulado, si puede ser en otro lugar.
2: Usted diga dónde se quiere, usted diga dónde se siente.
1: No, donde me digan, en algún hotel, no sé.
0: Bueno, esto es lo que dice en ese audio la gobernadora de Baja California, Marina del Pilar. Y bueno, se ha desatado ya una tormenta política en México a partir de que se hizo público este segundo audio de la gobernadora de Baja California. Aquí le voy a presentar lo que dijo Jorge Romero, presidente nacional del PAN, quien exigió que Marina del Pilar Ávila solicite licencia para ser investigada sobre lo que ha prometido a Estados Unidos en las grabaciones que se han hecho públicas. Es la voz del líder nacional del PAN, Jorge Romero.
3: Pues queda claro que Morena mide con una vara a los suyos y con otra muy distinta a la oposición. Hoy nos quedó, pero clarísimo. Hablo de Baja California, ya dejó de ser un asunto político. Ya no hablamos de una visa revocada y ya. Ahora estamos hablando de un posible tema de seguridad nacional. En el audio que hoy se dio a conocer, la gobernadora Marina del Pilar dice estar dispuesta a contarle al FBI lo que ha escuchado en las mesas de seguridad. Y hay una pregunta que México merece que se responda. ¿Qué información estuvo o está dispuesta a entregar? Y mientras esto ocurre, Morena calladita, guardando silencio. Son los mismos que acusaron de traición a la patria a la gobernadora de Chihuahua por cooperar con Estados Unidos para desmantelar un narcolaboratorio. Hoy, frente a un caso muchísimo más delicado, no dicen una sola palabra. Lo más grave aquí es que si la gobernadora afirma que busca cooperar con las autoridades de otro país, pues admite tener culpabilidad. Si fuera inocente de aquello que se le acusa, ni siquiera habría empezado a buscar un diálogo, ¿como para qué? Desde el PAN exigimos que la gobernadora Marina del Pilar debe pedir licencia mientras se investiga a fondo este caso. Nadie puede gobernar bajo una sombra de esta magnitud. Ningún cargo público y ningún interés personal están por encima de México.
0: Y bueno, esto es lo que dijo el líder nacional panista Jorge Romero en relación con esta nueva grabación que se hizo pública de la gobernadora Marina del Pilar, a quien por lo menos el gobierno de Claudia Sheinbaum le tendría que pedir cuentas acerca de lo que está pactando con el gobierno de Estados Unidos, al que la presidenta Sheinbaum ha acusado de pretender violar la soberanía nacional. La presidenta Sheinbaum, por cierto, también se refirió al caso de Ken Salazar, el ex embajador de los Estados Unidos en México, que no ha dejado de hacer declaraciones ha dado entrevistas diversas en donde hace un reconocimiento al combate al narcotráfico por parte del gobierno mexicano y también dice que el gobierno de Estados Unidos, dice la presidenta Sheinbaum, que el gobierno de los Estados Unidos negoció con el crimen organizado para la detención de Ismael El Mayo Zambada. Esto dice la presidenta, pues parece una acusación muy seria que la presidenta de México acuse a Estados Unidos de haber negociado con el crimen organizado para lograr la detención del Mayo Zambada. Es la voz de la presidenta Claudia Sheinbaum.
4: Muy interesante lo que él dice respecto al gobernador de Sinaloa y respecto al presidente Andrés Manuel López Obrador y su gobierno. Entonces, es importante que todos escuchen esta entrevista porque no tiene nada que ver con lo que la oposición y muchos adversarios nuestros hablan ahora y antes de vínculos o del narcogobierno. El embajador claramente, el exembajador claramente está diciendo no tenía conocimiento. Y todos sabemos porque fue público que a partir del episodio del avión, pues el presidente públicamente dice ponemos en pausa la relación con el embajador. Y como lo planteé yo el viernes, de cómo pudieron haber hecho acuerdo con una parte de un grupo delincuencial contra otro y que esto siempre lleva a más violencia.
0: Durante la mañanera, la presidenta Sheinbaum destacó que Ken Salazar ha reconocido en sus entrevistas que nunca tuvo sospechas en contra de López Obrador y de Rubén Rocha Moya en su labor como gobernantes, pero resaltó también que cae en contradicciones porque dijo que no hubo participación del FBI y, sin embargo, el avión en el que fue extraído el Mayo Zambada fue exhibido por autoridades de los Estados Unidos. Vamos a escuchar lo que dice la presidenta Sheinbaum.
4: Él, por ejemplo, dice que no tenía ningún indicio de que el gobernador de Sinaloa pudiera estar involucrado en algún vínculo delincuencial. Menciona también que él respeta mucho al presidente Andrés Manuel López Obrador y que no tenía ningún, tampoco, nada que le pudiera haber indicado que hubiera habido alguna protección del gobierno de México durante el sexenio del presidente López Obrador a algún grupo delincuencial, dicho por el ex embajador. Y sobre el tema ya directamente del caso del avión que lleva a estos dos delincuentes, Estados Unidos tiene una versión que es contradictoria con la versión que se presenta por parte de la exposición de esta aeronave en una feria, como si hubiera sido una operación del FBI. Entonces hay una contradicción ahí que la explicamos muy claramente la semana pasada y que tiene que seguirse investigando y por eso la fiscalía está en este proceso.
0: Bueno, esto fue lo que dijo la presidenta Sheinbaum sobre las declaraciones que ha hecho Ken Salazar y sobre lo que ella supone que pasó en este tema del Mayo Zambada, el gobierno de Estados Unidos pactando con el crimen organizado para lograr la detención del fundador del cártel de Sinaloa. Las cosas se enredan, pues, en la relación bilateral entre México y Estados Unidos. Con esto nos vamos a un corte. Volveremos con más noticias.
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0: gracias por continuar con nosotros en Informativo NTR. Hemos comentado en los últimos días acerca de Lorenzo Salgado Araujo, un mexicano que murió tras recibir disparos de agentes del Servicio de Inmigración y Control de Aduanas en la ciudad de Houston, en Texas. Este Servicio de Inmigración y Control de Aduanas es el que se conoce como ICE por sus siglas en inglés. El ICE informó que Salgado intentó evadir el arresto y trató de atropellar a un agente con su vehículo. El caso ha generado fuerte indignación y ha impulsado protestas y exigencias de justicia por parte de la comunidad mexicana. Lorenzo Salgado Araujo tenía cerca de 35 años viviendo en Estados Unidos y trabajaba en la construcción. Su familia ha denunciado que él desconocía que se trataba de un operativo oficial y temía por su vida. El FBI encabeza las indagatorias para esclarecer cómo ocurrieron los hechos. El gobierno mexicano, a través de la Secretaría de Relaciones Exteriores, ha brindado acompañamiento a la familia y debido a este y otros casos similares, el gobierno mexicano ha anunciado medidas diplomáticas para exigir una revisión de estas acciones. De esto se habló en la mañanera del lunes. La presidenta Sheinbaum informó que su gobierno interpondrá denuncias en Estados Unidos por las muertes de connacionales, es decir, de mexicanos, provocadas por el Servicio de Inmigración, provocadas por el ICE allá en los Estados Unidos. Vamos a escuchar lo que dijo la presidenta Claudia Sheinbaum.
1: El día de hoy la Secretaría de Relaciones Exteriores va a presentar las denuncias ante el Departamento de Justicia de los Estados Unidos y las fiscalías estatales en Estados Unidos por el fallecimiento de 17 connacionales, entre ellos el último que fue pues prácticamente ultimado. Se está realizando una investigación por parte de la alcaldía de Houston y también entendemos que el propio gobierno de los Estados Unidos lo está haciendo. Se comunicó el canciller Roberto Velasco con el embajador previo a esta presentación de Estados Unidos en México. Le informó de lo que vamos a hacer en la defensa de las y los mexicanos en Estados Unidos.
0: Y al hacer este anuncio, lo cual ocurrió, como ya mencioné, durante la mañanera de lunes, la presidenta Sheinbaum hizo un llamado a todas las fuerzas políticas y al Congreso mexicano a exigir que se cuide a los connacionales en los Estados Unidos ante las agresiones que han venido padeciendo por parte de los agentes del ICE. Escuchamos nuevamente la voz de la presidenta Sheinbaum haciendo este llamado a todas las fuerzas políticas, a diputados y senadores de todos los partidos, para que en conjunto exijan respeto a los mexicanos en los Estados Unidos por parte de las agencias de inmigración y control de aduanas. Es la voz de la presidenta Sheinbaum.
1: Yo hago un llamado a todos los partidos políticos, a todos, la sociedad mexicanas y mexicanos, a que seamos solidarios con nuestros connacionales en Estados Unidos. No creo que a nadie le parezca bien esta situación. No es solamente un asunto del gobierno de México, aunque tenemos una responsabilidad en demandar la preservación de la vida y la protección de los derechos humanos de las y los mexicanos en todo el mundo.
0: Ya hubo pronunciamientos de parte de los partidos políticos, empezando por Morena, el partido al que pertenece la presidenta Claudia Sheinbaum. El diputado Ricardo Monreal, líder de la bancada morenista en la Cámara de Diputados, dijo que la mayoría en la Cámara apoyará el llamado de la presidenta Sheinbaum a defender a los connacionales en Estados Unidos. Dijo Ricardo Monreal que ningún mexicano en el exterior debe sentirse solo. Es la voz del diputado Ricardo Monreal.
2: Atendemos con responsabilidad el llamado de la presidenta de México, Claudia Sheinbaum Pardo, para que las fuerzas políticas independientemente de nuestras convicciones ideológicas y colores, expresemos con una sola voz su solidaridad con nuestros hermanos en los Estados Unidos y fuera del país, y su firme rechazo a cualquier violación de sus derechos humanos.
0: También hubo pronunciamientos desde el Partido Acción Nacional, y aquí le voy a presentar lo que dijo el líder nacional panista Jorge Romero ante este llamado de la presidenta Claudia Sheinbaum a un pronunciamiento colectivo a favor de los mexicanos que residen en los Estados Unidos para que sean respetados sus derechos. El dirigente nacional del PAN, Jorge Romero, dijo que su partido siempre ha apoyado a los mexicanos en los Estados Unidos, por lo que colaborará en todo lo necesario para que se les brinde protección. Vamos a escuchar lo que dice el dirigente nacional panista, Jorge Romero.
3: Y reiteramos nuestro compromiso total con las y los mexicanos donde quiera que se encuentren. Acción Nacional, desde el primer momento, brindamos apoyo a nuestros connacionales instalando módulos de asistencia y de orientación en los comités de los estados fronterizos para ayudar a quienes más lo necesitaban, acompañando a las familias y alzando la voz en defensa de sus derechos. Estuvimos en la frontera en Mexicali para ahí mismo, junto con ellos, hacerles llegar nuestro respaldo y toda nuestra solidaridad. Porque defender a los mexicanos en el exterior es defender a México. Y que quede claro, en Acción Nacional siempre estaremos del lado de nuestros paisanos, porque la patria es primero.
0: También hubo un pronunciamiento en un sentido parecido por parte de Alejandra Barrales de Movimiento Ciudadano, quien expresó que apoyará un posicionamiento conjunto del Congreso para defender a los mexicanos en los Estados Unidos. Sin embargo, solicitó que se forme una mesa de seguimiento con el Poder Legislativo a fin de rastrear lo que está pasando en Estados Unidos, pero también a fin de dar seguimiento a la defensa de los mexicanos en aquel país. Vamos a escuchar lo que dice Alejandra Barrales.
4: Sin duda coincidimos, nosotros no tendríamos ningún inconveniente en sumarnos a este señalamiento, porque nosotros no le hemos regateado jamás nada al gobierno. Sobre todo tratándose del ámbito internacional y de defender a los connacionales, ¿no? Este llamado debiera de venir acompañado de una convocatoria para ubicar una mesa de trabajo donde podamos acordar una serie de estrategias.
0: Esto fue lo que dijo Alejandra Barrales a nombre de Movimiento Ciudadano. También hubo un posicionamiento de parte del PRI, y este posicionamiento lo hizo la senadora Claudia Anaya, quien expresó su apoyo al llamado realizado por el gobierno mexicano para defender a los connacionales. Sin embargo, la senadora Claudia Anaya alertó que esta administración no tiene comunicación directa con Estados Unidos, y eso, dijo ella, obstaculiza la defensa de los mexicanos en aquel país. Vamos a escuchar lo que dice la senadora Claudia Anaya, quien por cierto es senadora por Zacatecas, y recordemos que Zacatecas tiene a muchos zacatecanos viviendo y trabajando en la Unión Americana desde hace años, de tal manera que esta defensa que hace la senadora Claudia Anaya recae en todos los mexicanos en general, pero pues muy particularmente en los zacatecanos. Es la voz de la senadora priista Claudia Anaya.
5: Es importante que se presenten estas denuncias porque la autoridad, el ICE, no ha reconocido el excesivo uso de la fuerza. Ahora, esto se va a tener que dirimir en tribunales, pero por lo pronto yo veo con buenos ojos que se busque la justicia en los tribunales. No se va a resolver de manera diplomática porque hemos visto una política de migración muy fuerte de Trump, ¿no? Desde que llegó y le pidió a Andrés Manuel que pusiera el muro de guardias nacionales, que empezara a hacer la retención de migrantes centroamericanos desde todo el territorio mexicano, y desde que él implementó el uso del ICE y de estos centros de detención.
0: Bueno, esto fue lo que dijo la senadora priista Claudia Anaya. También hubo un pronunciamiento de la diputada panista Kenia López Rabadán, presidenta de la mesa directiva de la Cámara de Diputados, quien dijo que solicitará a la Comisión Permanente un pronunciamiento en defensa de los connacionales en Estados Unidos y exigirá una investigación por la muerte de un mexicano en Houston. Es la voz de la diputada Kenia López Rabadán.
6: Como presidenta de la Cámara de Diputados, acompaño esa solicitud. Los derechos humanos de los mexicanos en Estados Unidos deben ser respetados y deben ser protegidos en todo momento. Por ello, solicitaré ante la Comisión Permanente, que es el órgano en el que se encuentra representado el Congreso de la Unión y del cual formo parte como presidenta de esta Cámara de Diputados, que de manera plural e institucional impulsemos un punto de acuerdo legislativo para demandar el respeto irrestricto a los derechos humanos de nuestros connacionales en Estados Unidos, priorizando siempre su integridad, su dignidad y su vida como derechos consustanciales a toda persona.
0: Bueno, esto fue lo que dijo la diputada Kenia López Rabadán, presidenta de la mesa directiva de la Cámara de Diputados, en torno a este llamado del gobierno mexicano a hacer un pronunciamiento conjunto de todas las fuerzas políticas para defender a los mexicanos que residen y trabajan en los Estados Unidos. Esto a raíz del caso de Lorenzo Salgado Araujo, quien, como ya referí, murió tras recibir disparos de agentes del ICE, el Servicio de Inmigración y Control de Aduanas de los Estados Unidos. Esto sucedió en la ciudad de Houston, en Texas, el pasado 6 de julio. Según el ICE, Lorenzo Salgado Araujo intentó evadir el arresto y trató de atropellar a un agente con su vehículo, motivo por el cual el agente le disparó. Lo cierto es que hay movilizaciones por parte de la comunidad mexicana en Estados Unidos, una gran inconformidad, sobre todo porque Lorenzo Salgado Araujo tenía cerca de 35 años viviendo en Estados Unidos y trabajaba en la construcción sin haber tenido nunca antes ningún tipo de problema allá en la Unión Americana. Bueno, este es el caso más reciente de otros más que han ocurrido de violencia de los agentes del ICE en contra de mexicanos. Y es por eso que ahora el gobierno de México, que encabeza Claudia Sheinbaum, ha hecho este llamado a las fuerzas políticas nacionales para que hagan un pronunciamiento conjunto en defensa de los mexicanos en la Unión Americana. Con esto nos vamos a un corte. Volveremos con más noticias.
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0: Gracias por continuar con nosotros en Informativo NTR. Comparto lo que publica el periódico Ovaciones, el diario de casa, en su edición correspondiente a este martes 14 de julio de 2026. El periódico Ovaciones enfoca su interés en lo sucedido con la gobernadora de Baja California, Marina del Pilar, quien, de acuerdo con grabaciones que fueron difundidas en medios de comunicación, se ha acercado a diversas agencias de los Estados Unidos buscando ofrecer información a cambio de inmunidad. Dice el encabezado de Ovaciones: ofrece Marina del Pilar soltar la sopa a Estados Unidos para evitar extradición. Yo estoy dispuesta a hablar, dice Ovaciones en su cabeza. Y en la nota referida dice: en una llamada con personas que se presentaron como agentes o intermediarios de autoridades estadounidenses, la gobernadora de Baja California ofrece colaborar mediante información de todo lo que yo pueda saber. En un audio difundido por el periodista Héctor de Mauleón, la mandataria morenista menciona reuniones previas con representantes del FBI, del Departamento de Justicia y el abogado que contrató para gestionar la reconsideración de la revocación de su visa. Más tarde, la gobernadora confirmó que el audio corresponde a fragmentos de una conversación privada. Esto dice Ovaciones en la portada y amplía la información en páginas interiores con un encabezado que dice: cooperaría Marina del Pilar con Estados Unidos para evitar extradición. Revelan audio filtrado. Yo estoy dispuesta a hablar de todo lo que yo pueda saber, cómo apoyar, cómo cooperar, se escucha que dice la gobernadora. La nota en páginas interiores en el periódico Ovaciones dice: una nueva grabación difundida por el periodista Héctor de Mauleón atribuye a la gobernadora de Baja California, Marina del Pilar Ávila Olmeda, un ofrecimiento para cooperar con autoridades de Estados Unidos en un contexto marcado por su inquietud ante una posible extradición. En uno de los pasajes más relevantes del audio, la voz atribuida a la gobernadora pregunta: ¿están diciendo que me quieren llevar de extradición? Y minutos después añade: yo estoy dispuesta a hablar de todo lo que yo pueda saber, cómo apoyar y cómo cooperar. No niega la gobernadora que se trata de su voz, así lo publica también Ovaciones. Dice la gobernadora Marina del Pilar, confirmó que el audio difundido por medios de información corresponde a una conversación auténtica que sostuvo con personas que se presentaron como agentes estadounidenses, aunque afirmó que nunca acreditaron esa representación y rechazó que existiera una negociación para recuperar su visa o algún acuerdo fuera de los canales oficiales. En un comunicado sostuvo que las referencias a un intercambio de información corresponden exclusivamente a la coordinación institucional que Baja California mantiene con representantes de Estados Unidos en seguridad debido a su condición de estado fronterizo. Dicha colaboración se realiza dentro del marco legal, mediante canales oficiales y con pleno respeto a las atribuciones de cada institución, bajo un principio claro: coordinación y comunicación, pero no subordinación. Esto dice el comunicado que dio a conocer Marina del Pilar Ávila. Y en otra nota de su misma edición, el periódico Ovaciones se refiere al caso del Mayo Zambada. Dice: Estados Unidos pide confiscar al Mayo 15 mil millones de dólares. Fechada en Nueva York, esta nota de Ovaciones dice lo siguiente: la Fiscalía Federal de Estados Unidos pidió este lunes a un juez de Nueva York que ordene el decomiso de 15 mil millones de dólares a Ismael el Mayo Zambada tras su declaración de culpabilidad. Según la moción dirigida en una carta al juez del caso Brian Cogan, a la que tuvo acceso la agencia EFE, la Fiscalía solicita una sentencia de cadena perpetua y esa confiscación multimillonaria, 15 mil millones de dólares, como fue acordado en la declaración de culpabilidad. El Mayo Zambada, de 76 años, y considerado durante décadas uno de los principales líderes del cártel de Sinaloa, se declaró culpable en agosto de 2025 de diversos delitos relacionados con narcotráfico y delincuencia organizada, y recibirá su sentencia el próximo 20 de julio. Todo esto dice Ovaciones en su edición correspondiente a este martes 14 de julio. Hay más información con Alberto García Sarubi. Adelante, Beto, te escuchamos.
1: Muchísimas gracias, Guillermo. Y en materia de información, en materia de salud, la Secretaría de Salud informó que en lo que va de 2026 ha aplicado más de 21 millones de dosis de las vacunas doble viral y triple viral como parte de las acciones para mantener protegida a la población frente al sarampión. La dependencia informó que durante la semana epidemiológica 25 de 2026 se confirmaron 101 casos, cifra inferior a los 254 registrados en el mismo periodo de 2025. Resultado, dijo la Secretaría de Salud, de las acciones de vacunación, vigilancia epidemiológica y respuesta oportuna implementadas en todo el país. Sin embargo, en 2026 se han registrado 12.154 casos confirmados de sarampión hasta el pasado 10 de julio, y en comparación, en todo 2025 se confirmaron 6.614 casos de contagio, lo que representa el doble en solo 6 meses y medio. Así es que sigue presente todavía esta campaña de vacunación en contra del sarampión, que ha sido pues un mal que hemos registrado en la sociedad, ya de una manera muy limitada, pero sigue siendo una probabilidad de contagio. Así es que se exhorta a todos los mexicanos para que puedan acudir al centro de vacunación. Si no recuerda que le aplicaron la vacuna, pues puede ponerse una dosis. Y muy importante que a los menores de edad se les aplique la vacuna con supervisión de su doctor. Guillermo, mi información esta mañana.
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3: Guillermo, cuando son ya las 7:39 desde esta perla tapatía, compartirte información, decirte que el gobierno del estado pues está anunciando que va a establecer un proyecto para satisfacer pues y resolver esta problemática de la mala calidad del agua, y pues todos estos detalles que ya hemos dado a conocer en las últimas fechas. Por ello, dijo el gobernador Pablo Lemus Navarro, va a distribuir garrafones y líquido mediante plantas potabilizadoras. También, pues estas plantas, dijo, van a ser provisionales mientras se aceleran las obras. Él asegura que no habrá privatización del CIAPA, de este sistema intermunicipal de los servicios de agua potable y alcantarillado, como se ha manifestado en la preocupación de los ciudadanos, de los académicos y de los especialistas, así como de los diputados aquí en el estado de Jalisco. El gobierno del estado anunció acciones inmediatas y de mediano plazo para atender los problemas de la calidad del agua. Este plan, Guillermo, incluye suministro con pipas, plantas potabilizadoras, provisionales, también la entrega de garrafones y obras de infraestructura para mejorar gradualmente el servicio. El gobernador Pablo Lemus Navarro dio a conocer que los próximos días va a comenzar el reparto de agua potable mediante estas pipas en las zonas afectadas. Además, se van a firmar convenios con comercios para que la población reciba de manera gratuita los garrafones de agua de relleno o sellados para uso doméstico. También en otro tipo de asuntos, decirte, Guillermo, que se realizó con éxito este simulacro inédito acá en el estado de Jalisco, y hoy se estará repitiendo, fue lo que anunciaron las autoridades aquí en el estado de Jalisco. Hay que decir, Guillermo, que este simulacro, este operativo que se realizó el día de ayer a la 1:00 p.m, fue con la participación de 600 elementos de los 3 órdenes de gobierno, y bueno, nuestra entidad hizo ayer este simulacro de reacción operativa en 7 accesos carreteros de la zona metropolitana de Guadalajara, con la intención, Guillermo, de evaluar la capacidad de respuesta de las corporaciones de seguridad y protección civil ante escenarios escenarios de alto impacto como bloqueos de las vías de comunicación. Este ejercicio fue impulsado, recordemos, por la Secretaría de la Defensa Nacional y coordinado con autoridades federales, estatales y municipales, y concluyó, como te decía, en un principio sin incidentes, sin pues en ningún contratiempo aquí en el estado de Jalisco. También hay que decir que el día de hoy se va a repetir, se va a reactivar este simulacro también a partir de la 1:00 p.m. Guillermo, la información desde Jalisco. Muy buenos días.
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4: Hola, ¿qué tal? Te saludo desde Zacatecas con lo más destacado. A un día de la reinauguración de los 3 quirófanos y del área de la Central de Equipos y Esterilización del Hospital General de Fresnillo, las instalaciones presentaron filtraciones de agua por las lluvias. Los quirófanos reanudaron operaciones el jueves luego de permanecer 4 meses cerrados por trabajos de rehabilitación, en los que el IMSS Bienestar invirtió entre 10 y 12 millones de pesos. Durante el fin de semana circularon en redes sociales videos e imágenes que muestran goteras, escurrimientos desde el techo, agua cerca de las luminarias recién instaladas, así como humedad y filtraciones en paredes intervenidas. En más información, en lo que va del año, la Secretaría de Salud de Zacatecas ha registrado 355 reportes de agresiones de perros y gatos contra personas, informó Omar Torres Ramírez, responsable estatal de rabia y otras zoonosis. La mayoría de los casos corresponde a ataques de perros callejeros. El funcionario recordó el incidente ocurrido en el tiradero de basura de la comunidad Ramón López Velarde en Calera, donde un hombre y una mujer perdieron la vida por las lesiones sufridas. Advirtió que muchas víctimas no buscan atención médica, por lo que la cifra real de agresiones podría ser hasta el doble de la registrada. En más información, los casos de sarampión en Zacatecas se extendieron a 5 municipios, informó la Secretaría de Salud Estatal. Fresnillo continúa como el principal foco de contagio con 175 casos confirmados, de un total de 275 registrados en la entidad. Villa de Cosa acumula 94 pacientes, Enrique Estrada 4, mientras que Zacatecas Capital y Guadalupe reportan un caso cada uno. Además, existen 47 casos sospechosos en estudio. El jefe de epidemiología, Alfredo Méndez Guerrero, señaló que el 60% de los contagios corresponde a hijos de jornaleros agrícolas, quienes representan el grupo más afectado por el brote. Hasta aquí la información desde el estado de Zacatecas. La invito a que continúe en Informativo NTR.
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1: Saludo con gusto al expresidente de México, Vicente Fox Quesada. Gracias por estar aquí, bienvenido, muy buenos días.
2: Don Guillermo, muy buenos días, un saludo afectuoso a todos tus radioescuchas.
1: Vicente Fox, ¿qué opinas de lo que está sucediendo en México, particularmente en lo que se refiere a la seguridad? Menciono algunos hechos: el gobernador Rubén Rocha Moya y otros 9 acusados de narcotráfico, los dimes y diretes con el ex embajador Ken Salazar, la gobernadora de Baja California, Marina del Pilar, dispuesta a contarle a las autoridades de Estados Unidos todo lo que pueda saber a cambio de inmunidad, el gobierno de Donald Trump cada día más amenazante hacia México. ¿En dónde estamos parados desde tu punto de vista, Vicente Fox?
2: Sí, bueno, Guillermo, pues es claro todo lo que relatas, lo observamos todos los mexicanos, vemos las torpezas, los actos fuera de la ley, nuestra constitución pisoteada día por día con mentiras, mentiras y más mentiras, y el rosario de asuntos que acabas de mencionar describe a Morena y a la presidenta Claudia de manera objetiva y real. Tan es así que esta última encuesta de Bloomberg, que publica Fox News, cae dramáticamente en su aprobación con la ciudadanía. Finalmente, por todos lados, la verdad brota y surge con mucha fuerza. Pero la calificación de estos eventos que tú dices, pues prácticamente todos son fuera de la ley, todos son un engaño, todos son una bronca para México en la relación con Estados Unidos, tan importante, donde el acuerdo de libre comercio pues ya está tambaleándose con la decisión que tomó Estados Unidos de cambiar las revisiones a año por año. En suma, pues, nuestro país está en verdadero peligro de perder toda su imagen internacional, de perder los respetos debidos a los valores universales de la civilización, que son la democracia, evidente, ya no hay democracia aquí, 2, que es la libertad, 3, que es respeto a derechos humanos, y sobre todo, 4, el respeto profundo a las leyes. Así que esa es mi opinión de esto, grave y día a día poniéndose peor. Entonces, aquí hay una solución única que veo, democrática, que es esta oportunidad de la elección del 2027, elección al Congreso Federal. Ahí yo invito a toda la ciudadanía de México a votar como oposición para que Morena ya no tenga mayoría en el Congreso Federal. Todos sabemos que el Congreso, los diputados y senadores, pues ahí se discute el presupuesto, ahí se aprueban las propuestas de Morena, y por tanto ponerle el freno al caballo desbocado que tenemos hoy, restituir en México los valores que mencioné y lograr vivir con más tranquilidad, porque esto está pavoroso.
1: ¿A dónde supones que va a ir a parar toda esta situación que muestra un desaseo absoluto, Vicente?
2: Sí, pues ¿a dónde nos va a llevar? A más dictadura, más autoritarismo, que es lo previsible desde que entró Morena al poder y el López Obrador, que se llenó de violaciones a la ley y de atentados en la destrucción de instituciones. El destino de ellos es claro, 90 cambios constitucionales para tenerlos a los mexicanos y mexicanas en un puño, donde ellos solo mandan, ellos se roban el dinero, ellos destruyen la riqueza nacional, ellos destruyen la economía, ellos están destruyendo la educación, imponiendo a los niños, que todavía son inocentes, esta ideología de izquierda y este comunismo que representan. Claudia es de izquierda, es comunista, y ese no es el camino de México, Eso no es lo que dice nuestra Constitución. Entonces, esto hay que pararlo.
1: Vicente Fox, expresidente de México, desde tu punto de vista, la presidenta Sheinbaum, ¿ha hecho una buena gestión de esta problemática?
2: No, al revés, es parte de la problemática, no es la solución ni está intentando resolver. Y la pregunta, Guillermo, a mí me parece que es ¿por qué actúa así Claudia? Yo diría, número uno, porque su ideología viene desde que era estudiante y era joven, radical, que combatió en las filas de la izquierda y del comunismo, y eso por un lado. Y por el otro lado, pues que no es ella la que está gobernando, que es el que está escondido allá en las selvas de Tabasco, López Obrador, y es el que tiene problemas con la justicia, porque él es el que dio abrazos, no balazos, él es el que se entrevistó y se reunió con el crimen organizado, él es el que defendió el crimen organizado, aceptó que se metiera en las elecciones. Entonces, ahí está la raíz, pero Claudia no ha hecho ni un segundo de esfuerzo para sacar al país de esa situación. Entonces ya es una presidencia fallida, es una presidenta fracasada.
1: Desde Palacio Nacional se han hecho señalamientos hacia tu gobierno, Vicente Fox, y hacia el gobierno de Felipe Calderón. Dice que negociaron con el cártel de Sinaloa. En lo que a ti respecta, ¿qué respondes a lo que ha dicho Claudia Sheinbaum?
2: Sí, que son fuegos artificiales que avienta a la opinión pública en esa traicionera mañanera en la que ella hace todos estos señalamientos. Siempre el pasado, cada que le preguntan ahí, cada la opinión,

0: estos tipos. No saben respetar la ley, sí saben de corrupción y de robo, sí saben de destruir las instituciones del país, que son la base sagrada en la cual se descansa una democracia. Entonces, todo va para mal, inclusive, pues no solo se exhibe en lo internacional defendiendo a Maduro, defendiendo a estos tipos que son como ella, y francamente, ojo, mexicanos, nos están quitando el país, y eso no se vale. Recuerden que todo el siglo pasado estuvimos en manos de aquel PRI que fue autoritario, dominante, y que en el 2000 nos sacudimos finalmente ese autoritarismo. ¿Cómo es posible que unos años después vayamos o hemos vuelto a caer en la misma circunstancia? El Morena no tiene una diferencia alguna con lo que fue el PRI. Y ahí vamos 8 años. Y probablemente estos cuates pretenden quedarse otros 70 años y todo el siglo XXI. Esto no lo podemos tolerar. México despierta, actuemos. 2027 es una elección definitiva para que tú y yo, ciudadano, votemos y definamos rumbo.
1: Y siempre sale a colación la figura de Genaro García Luna, que colaboró tanto en tu gobierno como en el gobierno de Calderón. ¿Qué nos puedes decir de la gestión de García Luna en lo que a ti respecta, Vicente Fox?
0: Bueno, yo estuvo conmigo en el gabinete, trabajó, fue profesional en su trabajo, no mostró nada diferente, y sin embargo, hacia adelante las cosas fueron sucediendo. Es ese crimen organizado que no deja en paz nuestras instituciones, que no deja en paz nuestra democracia. Es ese crimen organizado que en alianza con Morena, en alianza con López y con Claudia, se han apiñado nuestro país y nos lo han quitado de las manos. Entonces, ir al pasado 25 años atrás, ¿qué sentido tiene? ¿Por qué Claudia no responde la situación que el país tiene hoy? Y que hoy mismo ponga en marcha la solución. Sin embargo, vemos que son cómplices, que son verdaderos criminales, verdaderos asociados con el crimen. Entonces, ver lo de hoy es lo que tenemos que hacer todos los mexicanos, ver las encuestas hoy en donde están, ver lo que nos dice Claudia cada mañana, ver cómo mienten, ver cómo defienden criminales y carteles uno y otro día, no solo el gobernador Moya, sino ya están envueltos y señalados otros gobernadores, como es el caso de Sonora, como es el caso de Baja California. Entonces, es evidente, amigas y amigos ciudadanos, por favor, que veamos las cosas como son, que pongamos atención, porque esto es grave. Es tan grave como que nos quitan el país de las manos.
1: Con esto nos quedamos. Vicente Fox, expresidente de México, agradezco mucho, como siempre, tu presencia en el programa. Gracias por estar aquí.
0: Guillermo, ya sabes, muy correspondida tu gran forma de ejecutar las acciones de este gobierno, de describirlas con realidad, es una contribución al México que queremos. Gracias, Guillermo.
1: Gracias nuevamente, Vicente Fox Quesada, expresidente de México. Muy buenos días, con esto nos vamos a un corte. Volveremos con más noticias.
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2: Como cada mañana, ya se encuentra con nosotros Óscar Orozco con toda la información deportiva y mundialista de este programa. Adelante, Óscar, te escuchamos. Muy buenos días.
3: Buenos días, Guillermo, ¿cómo estás? Un gusto saludarte a ti y a todo el auditorio de Informativo NTR. Vamos con la información deportiva más importante de este martes. Bien, pues aún no arranca la Liga MX, el torneo Apertura 2026, el cual iniciará pasado mañana, el próximo jueves, y a dos días de que arranque la competencia, hay noticias en torno a un equipo. Así es, aún no arranca el torneo y el Atlas ya es noticia, y no por los triunfos, ni mucho menos, ni por las contrataciones de bombantes que se presumían con la llegada de los nuevos dueños, José Miguel Bejos y Grupo Prodi. Llegaba con, bueno, el primero de julio anunciando su llegada con bombo y platillo, una gran fiesta que se armó por ahí en las instalaciones de la Academia Aga para dar a conocer esto, que llegaban en lugar de Grupo Orlegui para obviamente ilusionar a la fiel rojinegra, encarar el próximo torneo o los próximos torneos con una nueva ilusión, con un nuevo proyecto, un proyecto en el que se espera o se esperaba que hubiera ese, o que regresara al equipo del Atlas al protagonismo, el cual ha perdido en torneos recientes. Si bien es cierto, Diego Martín Coca llevó al equipo a la liguilla el torneo anterior, también con mucha fortuna y por ahí sacándole agua a las piedras, el día de ayer se sacude la madriguera del zorro con la salida. Así es, no es broma, no es 28 de diciembre, el Atlas sigue dando de qué hablar, pese a que aún no inicia el torneo, o ya está dando de qué hablar, y no, insisto, por la contratación de refuerzos, sino por la salida, así es, la salida sorpresiva de su técnico, Diego Martín Coca. No va más Diego Coca con el Atlas, después de esta segunda etapa en la que llegó hace un año aproximadamente, buscando resurgir al zorro, buscando repetir las glorias que le dio al equipo con el bicampeonato histórico en 2021-2022, el día de ayer se queda sin técnico el Atlas. Insisto, no es broma, esta ilusión con la que llegó Grupo Prodi se desvanece para la fiel rojinegra, que está molesta la mayoría o un sector por la salida del técnico más laureado en la historia del rojinegro, Diego Martín Coca. No va más. Así es, a través de un comunicado, la directiva señaló que no hubo un acuerdo para continuar esta unión entre el técnico más importante del Atlas en toda su historia y el nuevo proyecto de José Miguel Bejos o de Grupo Prodi con el equipo del Atlas. Así es, se va Diego Martín Coca a 4 días, bueno, ya hoy a 3 días de que Atlas inicie actividades o debute en la Liga MX contra León el viernes allá en la ciudad donde la vida no vale nada, en León, Guanajuato. No tiene técnico el Atlas a 3 días de que arranque la competencia. Ayer le dieron las gracias a Diego Martín Coca, argumentando, insisto, en este comunicado, que no hubo un acuerdo. ¿Qué tipo de acuerdo sería? ¿Económico, deportivo o de otra índole? Esto realmente ha causado desazón en el seno rojinegro, en la afición, que presumía que ahora sí, con la llegada de este nuevo grupo inversor, iba a haber refuerzos, iba a haber estabilidad en el seno rojinegro, una nueva ilusión, un nuevo proyecto, aplaudiendo, qué bueno que se va Grupo Orlegui y llegan otros nuevos dueños o un nuevo dueño para levantar el Atlas. Y, oh sorpresa, ayer esta ilusión se cae y se desvanece porque el Atlas hizo oficial la salida de Diego Coca a 4 días del debut del equipo. Así es, Grupo Prodi no pudieron llegar a un acuerdo apenas 13 días después de que se anunciara oficialmente su continuidad en el equipo. Llegaron 4 refuerzos. La pregunta es, ¿estos 4 refuerzos realmente fueron considerados por Diego Coca para que el equipo se reforzara o se apuntalara, o fue orden de la directiva sin tomar en cuenta al técnico Diego Martín Coca? Por las características de estos jugadores y por el cartel, entre comillas, que no tienen, Pues realmente dudo mucho que Diego Martín Coca los haya elegido. Así que el Atlas necesitaba reforzar, obviamente, ciertas zonas del equipo, sobre todo en el ataque, ¿no? Según fuentes cercanas, señalaron que una de las principales diferencias fue precisamente esto, la conformación del plantel. Se habla inclusive que Diego Martín Coca quería jugadores que eran representados por su promotor. Esto obviamente entra en terreno de la especulación. Diego Martín Coca es un técnico serio, que no creo estar dispuesto a este tipo de negociaciones. Pero bueno, realmente los refuerzos que llegaron da a pensar que Diego Martín Coca no estuvo de acuerdo o no coincidían en que eran los indicados para reforzar al Atlas, ¿no? Aunque bueno, pues no se cree, y yo casi lo doy por seguro, que Diego Coca no era el perfil que buscaba de estos jugadores. Y bueno, la directiva seguramente sin querer o no, sí queriendo obviamente, pues trajo estos jugadores y le ha de haber dicho, bueno, esto es entrando en el terreno de la suposición, a Diego Coca, es lo que hay, tómalos porque no va a haber más, ¿no? Llegó un lateral argentino, Milton Valenzuela, llegaron los atacantes Duke de Cabo Verde, Ryan Mae de Marruecos y el mediocampista portugués Luis Esteves, una torre de Babel para el Atlas, ¿no? Un caboverdiano, un marroquí, un portugués y un argentino. Sin embargo, aunque esas posiciones dicen que eran prioritarias para fortalecer al equipo, las contrataciones fueron impulsadas por la directiva y no respondieron a las peticiones del cuerpo técnico. Las diferencias en la planeación deportiva terminó por convertirse en el principal motivo para poner fin a la relación laboral. La dirigencia encabezada por el español Andoni Zubizarreta y Urgel Martins anunciará al entrenador para la apertura 2026 en las próximas horas. El comunicado publicado señala que no fue posible concretar un acuerdo para la continuidad de Diego Coca como director técnico del primer equipo y que ambas partes sostuvieron conversaciones para intentar dar seguimiento al proyecto apenas el pasado 1 de julio, cuando fue presentado oficialmente la nueva estructura directiva. El propio club había confirmado la permanencia de Coca. ¡Oh, sorpresa! ¿No? Así que bueno, pues eso lo habían anunciado como muy platillo. Ahora la situación ya cambió. Diego Coca llegó en esta segunda etapa. Bueno, esta segunda etapa de Diego Coca llegó a un final inesperado, porque prácticamente sale por la puerta de atrás, ¿no? Y bueno, esto no es nada positivo. Dirigió 32 partidos, 10 victorias, 9 empates y 13 derrotas. Además, pues logró clasificar al Atlas, poniendo fin a una racha de 6 torneos consecutivos sin disputar una liguilla. Ahora el Atlas, ¿qué pasará? Pues vamos a ver si Grupo Prodi en las próximas horas, da luz y encuentra técnico. Se habla de que Andoni Zubizarreta está buscando en el mercado europeo. ¿Quién será el nuevo estratega? Se desconoce por ahí ya algunos bromistas, que Pep Guardiola, ¿no? Que Klopp. El Atlas no tiene recursos. Bueno, al menos esto es lo que deja entrever por la contratación de estos 4 jugadores, que lo que menos tienen es cartel. Fútbol quizás sí, y habrá que demostrarlo, pero el Atlas está ya contra reloj, porque el torneo inicia el próximo viernes ante León, allá en el estadio de León, en el Nou Camp, y la cosa no pinta bien. Lo que mal empieza, mal acaba, y esta situación ha causado ya controversia, problemas. La afición del Atlas está con muchas dudas de que el equipo va a resurgir con este grupo si ya se tomaron medidas de este nivel. Señalan que por qué no le llegaron al precio a Diego Coca, por qué no lo dejaron elegir a él, tomando en cuenta que es el técnico más reconocido, más exitoso en la historia del equipo rojinegro. Así que la relación entre la Fiel y Grupo Prodi no empieza nada, pero nada bien. ¡Oh, sorpresa! Atlas sin técnico. Atlas sin técnico. ¿Quién será? Habrá que esperar. Por otra parte, Chivas ya continúa con su preparación para el duelo del próximo sábado ante Toluca. Llegaron ya los seleccionados, los 5 seleccionados tapatíos o de las Chivas que participaron en el Mundial. Todos tuvieron minutos, unos más, otros menos. De los que menos fue la Hormiga González, quien se espera el próximo sábado sea titular ante Toluca, tomando en cuenta que fue una semana de vacaciones, conoce el sistema y pues llegará descansadito. Brian Gutiérrez también podría tener actividad. Los que tuvieron más minutos, Raúl Rangel, pero al ser portero podría tener minutos. Luis Romo también, descanso. El Piojo Alvarado, vamos a esperar cómo llega esto, pero ya Chivas están completas para encarar el Apertura 2026. Hasta ahora no ha salido nadie, no hay ofertas por nadie, eso es lo que se ha trascendido, así que Chivas con plantel completo. Hasta aquí la información de Momento Deportivo más importante de este martes. Les deseo a la gente que tenga una excelente mañana, cuídense mucho, le invito a que siga con nosotros en el noticiero, porque hay más información, no le cambie.
4: Gracias, muchas gracias, Óscar Orozco, muy buenos días. Voy a compartir con usted la declaración que hizo la senadora priista Carolina Villano, quien informó que las políticas sociales y la cancelación de obras como el aeropuerto de Texcoco le costarán a México 22 mil millones de pesos y se convertirán en deuda pública. Esta denuncia, este señalamiento lo hace la senadora priista Carolina Villano, a quien escuchamos en su propia voz.
5: Les voy a enseñar la factura que este gobierno le está dejando hasta hoy a México. No es una factura cualquiera. Es la cuenta que de una u otra forma vamos a pagar los 130 millones de mexicanos. Cancelación del nuevo aeropuerto, 330 mil millones de pesos. Tren Maya, 515 mil millones. Refinería Dos Bocas, 400 mil millones. AIFA, 415 mil millones. Mexicana de Aviación, 35 mil millones de pesos. Segalmex, 15 mil millones. Pero esta cuenta no es solo el resultado del dinero que se malgastó. Es el costo de la improvisación, de la falta de planeación, de poner la lealtad por encima de la capacidad, de obras que costaron mucho más de lo prometido, con sobrecostos, y de una corrupción que terminó saliéndonos carísimas a los mexicanos. La deuda aumentó en solo 8 años más de 10 billones de pesos. La deuda se duplicó y esa cuenta no la paga este gobierno, la pagarán nuestros hijos y nietos.
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4: Como cada semana, tenemos la participación en el programa de Juan María Naveja, mi amigo y colega, que aquí nos presenta sus 100 palabras. Adelante, Juanma, bienvenido, muy buenos días.
7: Muy buenos días, Guillermo, muy buenos días a la audiencia. Contra la incertidumbre de las revisiones anuales del Tratado de Libre Comercio, hay defensa. No así contra un Estado de Derecho fallido como el que ya se instaló en México. Una catarata de dudas ha desatado la decisión de Estados Unidos de no ampliar a 16 años la vigencia del tratado, que por cierto no desaparece, se mantendrá por lo menos 10 años más, solo con revisiones cada año el Tratado de Libre Comercio. Sin embargo, el mayor obstáculo para atraer inversiones está en la pérdida del Estado de Derecho, la abolición del Poder Judicial, hoy controlado por las Cortes del Acordeón. El Estado de Derecho en México está en caída libre. El país ocupa el lugar 121 de 143 evaluados por el World Justice Project. Se ubica en el grupo con mayores retrocesos institucionales. Algo nos debe decir que los peores estados de la República en Estado de Derecho son gobernados por Morena, el Estado de México, Morelos y Quintana Roo. Bueno, Quintana Roo por el verde, pero es la misma alianza. Los mejor evaluados son opositores: Querétaro, Aguascalientes y Guanajuato. Los inversionistas le temen a la justicia en manos de un gobierno autoritario, porque el tratado comercial tiene reglas y tribunales autónomos que no son la Corte del Acordeón. Que tengan una buena semana, Guillermo. Hasta la próxima.
4: Juan María Naveja, muchas gracias por tu colaboración y nos escuchamos la próxima semana. Con esto nos vamos a un corte. Volveremos con más información.
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1: De la mañana con 20 minutos, le saluda con muchísimo gusto Alberto García Sarubi, y ya le hemos informado que la Comisión Nacional de los Derechos Humanos publicó recientemente una recomendación en donde exoneró al ejército mexicano de una posible participación directa en el caso de Ayotzinapa. La Comisión Nacional de los Derechos Humanos dijo que no se acreditó en más de 11 años de investigaciones que elementos del ejército mexicano hayan participado ya sea para la desaparición o tan solo para la actividad durante todas las investigaciones y la noche de la desaparición de los 43 jóvenes de Ayotzinapa. Se han dado investigaciones, tanto independientes como del propio gobierno, en donde se acredita la participación del ejército. De hecho, uno de los soldados pues fue parte fundamental debido a que era un soldado inmiscuido dentro de la comunidad estudiantil de la Normal Rural Raúl Isidro Burgos, allá en Ayotzinapa, y eso está acreditado. Sin embargo, la Comisión Nacional de los Derechos Humanos ha dicho que no. Y yo le agradezco muchísimo al señor Mario González, él es papá de César Manuel González Hernández, uno de los estudiantes de Ayotzinapa, que lamentablemente desaparecieron ya hace casi 12 años. Don Mario, lo agradezco muchísimo y lo saludo con muchísimo gusto.
2: ¿Qué tal, Alberto? Buenos días.
1: Muchísimas gracias por platicar con nosotros, don Mario. Pues, ¿qué le parece esta resolución de la Comisión Nacional de los Derechos Humanos? Una comisión que debería de estar del lado de las víctimas y hoy parece más simplemente un brazo del Poder Ejecutivo y peor aún, del Ejército Mexicano, don Mario.
2: Sí, desafortunadamente, pues, no es una institución que acompañe a las víctimas, sino que es que sea al Poder Ejecutivo. Es tremendo lo que acaba de decir, porque no tiene ningún argumento, ninguna prueba que la avale su informe. Entonces, para nosotros sí fue una sorpresa muy grande, porque nosotros sí tenemos pruebas en contra del ejército.
1: Mario, ¿qué información tienen en esta más de una década sobre la participación del ejército mexicano? ¿Están involucrados los soldados de esos dos batallones que estaban en Iguala, en la zona de Iguala, en la desaparición de los jóvenes? ¿Ustedes han tenido datos fehacientes que pudieran llevar a una necesidad de investigar al ejército?
2: Primero fue el infiltrado. El infiltrado tuvo que haber dado información a dónde iba y para dónde iba y con quién iba. Y su última llamada, su supuesta última llamada, cuando fue el ataque. Ese es una. El otro es la conversación de los 17 muchachos que estaban en barandillas. Y otras fueron falsificaban sus declaraciones, o sea, no daban una y luego daban otra. Y hay muchos contradicciones en sus declaraciones. Entonces no da el horario, no da el lugar, y más aún los que estuvieron en el C4 a la hora del ataque de nuestros hijos, o sea, y ellos supieron la hora exacta y cómo y quién estaban atacando a nuestros muchachos.
1: Mario, ¿cómo es la convivencia? Usted que ha vivido ahí casi toda su vida en esa zona de Iguala, en Ayotzinapa, muy cerca también de Chilpancingo, ¿cómo es la convivencia con el ejército mexicano? Porque eso de decir que no hubo participación cuando todo mundo sabemos que la seguridad, la protección y la presencia de elementos en esa zona pues son netamente militarizados, ¿no? Creo que no hay una forma de hacer a un lado al ejército mexicano en esa zona. ¿Cómo es la convivencia? ¿Cómo se vive en esa zona para tener idea de que efectivamente el ejército está inmiscuido en todos lados?
2: Sí, el contexto de todo Guerrero yo creo que es la complicidad del ejército con el narcotráfico, o sea, con el permiso del ejército para pasar todo aquello de los tres niveles, para pasar todo aquello de la droga, del desplazamiento y todo eso. O sea, es muy difícil en la vida ahí, porque hay mucho crimen, hay mucho... Ahorita está tranquilo, por decirlo así, pero cuando se pelean o empiezan con sus esmaltes, sus negocios, no, empieza a ser una matazón muy fuerte. Desafortunadamente, es la vida en Guerrero es muy difícil, porque los tienen muy muy callados. O sea, ahí es de que se llevan uno de sus hijos y pues mejor me callo para que no se lleven los otros. Así de grave está ahí.
1: El nivel de abuso en el accionar del ejército creo que es evidente, por eso es increíble que la Comisión Nacional de los Derechos Humanos exonere a un ejército que está presente en todos lados, dentro y fuera de las casas, dentro y fuera de las instituciones educativas, como las escuelas rurales, como las presidencias municipales, como las clínicas de salud. Entonces, creo que hablar de la Comisión Nacional de los Derechos Humanos, donde dice que el ejército mexicano solamente ofreció ayuda, como no se la aceptaron, se retiraron, es realmente algo inverosímil. Me parece que hasta los mismos visitadores de la Comisión Nacional de los Derechos Humanos pues no conocen la vida, cómo se lleva a cabo, como las está describiendo usted, ¿no, don Mario?
2: Sí, claro. También recordemos que unos días después la Marina fue al basurero Cocula a remover y a manosear las cosas. Entonces también ahí... no sé qué fueron a plantar. Hay un video que sacó los expertos independientes, el GIEI, a donde hay un bulto que parece que es un muerto con una sábana blanca, y ahí está el video y tampoco se ha investigado.
1: Último, don Mario, después de este pronunciamiento de la Comisión Nacional de los Derechos Humanos, ¿todavía se guarda la esperanza? Y esto creo que es muy lastimoso para ustedes y para nosotros como sociedad. ¿Se guarda la esperanza de que algún día se sepa la verdad sobre el caso Ayotzinapa? Creo que ya no va más allá de las investigaciones, sino de la voluntad política de los gobiernos, en este caso de este gobierno, para llegar al fondo de lo que realmente le pasó a sus hijos, a los estudiantes de esa normal de Ayotzinapa. ¿Se mantiene esa esperanza de que al final se haga justicia, don Mario?
2: Esperemos que sí. Nosotros vamos a seguir hasta donde Dios nos preste la vida. No vamos a claudicar, ahorita vamos a tener una reunión. Y más que nada, yo creo que la no es voluntad política, sino es complicidad de no querer llegar al ejército y entregar esos 875 folios. Yo creo que hay mucha complicidad grande hasta el Ejecutivo, y lo digo muy claro, porque ella es la suprema, es la jefa suprema de la nación. Ella puede dar el manotazo y decir, ¿sabes qué?, entreguen esos folios, y desafortunadamente pues no lo hace. ¿Hasta dónde puede llegar el caso Ayotzinapa de grande? No lo sabemos, pero de que está dentro de las instituciones, está dentro.
1: Después de esta recomendación de la CNDH, ¿van a buscar una reunión directa con la presidenta Claudia Sheinbaum? Ella ha presumido que se reúne constantemente con ustedes. ¿Habrá alguna reunión directamente para tratar este tema de la Comisión Nacional de los Derechos Humanos? Porque también no es increíble que esto se haya emitido sin el conocimiento de la propia presidenta, don Mario.
2: No, yo creo que eso no es creíble. Para mí es la línea que le marcan a la CNDH, y pues sí, vamos a tener una reunión en los días últimos de este mes o primeros días de agosto. Bueno, en eso se quedó en la última reunión, pero son reuniones de verdad se lo digo, son reuniones muertas. O sea, no hay nada. O sea, nos hablan de 12, 13 muertos, y digo 13 detenidos, perdón, y no están por el caso Ayotzinapa, están por portación de arma, por crimen organizado, por droga, pero por el caso de Ayotzinapa no están.
1: Pues vamos a estar muy atentos, don Mario, sobre esto, porque me parece que fue un retroceso lo que da la Comisión Nacional de los Derechos Humanos, insisto, una institución que debe de estar pegada a un lado de las víctimas y parece que ha perdido por completo la brújula. Y por lo pronto, don Mario González, papá del estudiante de Ayotzinapa, César Manuel González Hernández, le agradezco muchísimo, don Mario, que haya podido platicar con la audiencia de Informativo NTR.
2: Gracias.
1: Muy amable, vamos a un corte y regresamos con más.
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1: Y Guillermo, cuando son las 8:33 tiempo del centro de México, ya de esta mañana, mañana de martes 14 de julio del año 2026. Vaya manera de llover el día de ayer en la capital de la República Mexicana. Una verdadera tromba que tuvo una duración de casi hora y media. Realmente lluvia muy, muy, muy fuerte, que hasta evitó que se pudiera ver cuando circulábamos en Calzada de Tlalpan rumbo al centro de la ciudad en la segunda emisión de Informativo NTR. Era casi nula la visibilidad, así es que hay que tener mucho cuidado a la hora de manejar. El Servicio Meteorológico Nacional informa que continuarán las lluvias. De hecho, la Coordinación Nacional de Protección Civil pidió a la población extremar precauciones ante las lluvias persistentes que afectan diversas regiones del país. La dependencia del gobierno federal alertó que por las intensas lluvias se ha registrado la saturación de los suelos y se ha incrementado el riesgo de inundaciones, desbordamiento de ríos, deslaves y deslizamientos de laderas. Protección Civil alertó que las lluvias acumuladas durante las últimas semanas han elevado la humedad del suelo, lo que aumenta la probabilidad de inundaciones urbanas, desbordamiento de ríos y arroyos, encharcamientos y deslaves, especialmente en zonas montañosas. Y Guillermo, el día de mañana termina ya de manera oficial el ciclo escolar 2025-2026 de la Secretaría de Educación Pública. Con esto se habrán cumplido 185 días de clases en todas las aulas de México. Hay que recordar que el secretario de Educación Pública, Mario Delgado, había propuesto que se adelantara el fin de cursos para el 5 de junio de cara al Mundial de Fútbol para evitar todo lo que ya vivimos, sobre todo con los maestros disidentes de la Coordinadora Nacional de Trabajadores de la Educación. No se aceptó porque se informaba de un daño hacia la educación de los niñas, niños y adolescentes. Lo que hemos visto en los últimos días es lo que dijo lamentablemente Mario Delgado, que quizá en el último mes de clases pues no se hace absolutamente nada. Y si ya tienen el diagnóstico, pues entonces hacer algo, ¿no? Es un mes, son casi 30 días en donde los jóvenes, los niños, las niñas podrían hacer muchas cosas para seguir con su desarrollo intelectual. Por lo pronto, el día de mañana, 34 millones de estudiantes de educación básica, media y superior terminarán su año educativo y comenzarán a gozar de vacaciones. El regreso a clases será el próximo 31 de agosto de 2026, de forma que las vacaciones de verano concluirán un día antes, el domingo 30 de agosto. Las clases en este ciclo escolar concluirán ya en el calendario del próximo año, el 9 de julio. El secretario de Educación Pública, Mario Delgado, calificó el año escolar que termina como un logro. Y Guillermo, te informo que la jefa de gobierno capitalino, Clara Brugada, encabezó la entrega de 20,000 becas de transporte a universitarios. Los universitarios beneficiarios recibirán un apoyo bimestral de 1,500 pesos que les ayudará para el transporte, la compra de libros, actividades culturales o deportivas. La jefa de gobierno de la Ciudad de México detalló que el programa tiene dos convocatorias al año, una por cada semestre, por lo que es necesario que los jóvenes universitarios se registren cada semestre y acumular, en el caso de los que lo hicieron, para la primera beca, que será de 7,500 pesos por año. La jefa de gobierno de la Ciudad de México, Clara Brugada, destacó la política social de la Ciudad de México, en donde se otorgan apoyos durante todo el transcurso de vida, desde que se nace hasta que se es adulto. Escuchemos a la jefa de gobierno.
2: La Ciudad de México, que es pionera de los programas sociales, pionera de una política social que hizo que los impuestos de la gente, porque esto viene de los impuestos de la población, se regresen a la población en obras, acciones, servicios y programas sociales. Por eso, hoy en esta ciudad reciben un apoyo económico desde la cuna, desde los recién nacidos, desde los primeros 1,000 días de nacidos en esta ciudad. Ya hay un apoyo económico, una beca que los apoya y los respalda. Después viene mi beca para empezar, que es para los estudiantes de primaria y secundaria. Después, los que estudian preparatoria tienen un apoyo económico del gobierno federal. Y faltaban los universitarios. Para nosotros, todos los jóvenes tienen talento y a todos los jóvenes tenemos que apoyar como un derecho.
1: Pues ahí está, se está entregando a jóvenes estudiantes universitarios 20,000 becas de transporte para ellos, que será un apoyo bimestral de 1,500 pesos para aplicarlos en el transporte, la compra de libros, actividades culturales y deportivas. Así las cosas con los programas sociales del gobierno de la Ciudad de México. Guillermo, mi información esta mañana.
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3: Guillermo, cuando son ya las 8:39 desde esta perla tapatía, te actualizo información, decirte que pues el gobierno del estado, aquí en el gobierno del estado de Jalisco, se anunció una estrategia para atender los problemas de suministro de calidad del agua en el área metropolitana de Guadalajara mediante acciones inmediatas y obras de infraestructura. El mandatario estatal Pablo Lemus Navarro dijo que estas tareas serán de corto, inmediato plazo, a mediano y a largo plazo, y al respecto comentó, escuchamos parte de lo que dijo.
4: Plantas potabilizadoras en plazas públicas, en las colonias del área metropolitana de Guadalajara, de todos los municipios que participan dentro del CIAPA. Vales para que puedan adquirir gratuitamente garrafones, ya sea de relleno con algunos negocios comerciales con los cuales vamos a suscribir acuerdos, o ya sean garrafones completamente sellados para suministrar directamente a las casas habitación del área metropolitana de Guadalajara, y esto va a empezar a suceder en los próximos días.
3: El gobernador del estado, Pablo Lemus Navarro, también anunció inversiones estatales por 3.500 millones de pesos para ampliar la planta potabilizadora número 1 y ejecutar la segunda etapa del sistema de la Calera, al señalar que no han recibido recursos federales para estos proyectos. Lemus Navarro descartó, Guillermo, la privatización del servicio y afirmó que el plan hídrico estatal será entregado al Congreso para su análisis. También comentarte que integrantes de la Comisión de Hacienda del Congreso de Jalisco presentaron, Guillermo, una iniciativa en la que proponen exentar del pago de servicio de agua potable a cerca de 200,000 familias del área metropolitana de Guadalajara que han resultado afectadas por el suministro de agua turbia con sedimentos o mal olor por lo que resta de este año. Y en más compartirte, Guillermo, que la tormenta que se registró la tarde de este lunes en Guadalajara dejó al menos 32 árboles caídos, una persona rescatada y diferentes afectaciones materiales en diferentes puntos de la ciudad. Esto lo dieron a conocer los bomberos municipales. A pesar de la intensidad de la lluvia y las ráfagas de viento, Guillermo, las autoridades reportaron que no se registraron inundaciones en vialidades ni en viviendas. Decir también que esta mañana apenas comienza a salir el astro rey, estuvo nublado, la temperatura que tenemos en este momento es de 19 grados, la previsión es que estaremos alcanzando una temperatura máxima de 26, esto será hacia las 2 de la tarde y luego la lluvia está prevista, de acuerdo al Instituto de Astronomía y Meteorología de la Universidad de Guadalajara, para a partir de las 5 de la tarde y a lo largo del día. Guillermo, la información desde Jalisco. Muy buenos días.
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5: ¿Qué tal? Te saludo desde Zacatecas con lo más destacado. La niña de 10 años, quien fue agredida física y sexualmente en el municipio de Tabasco, presuntamente por un adolescente de 13 años, continúa en un estado crítico de salud con un pronóstico reservado, informaron fuentes del Hospital General de Zacatecas, Luz González Cosío. Detallaron que la niña permanece internada en la unidad de cuidados intensivos, presenta inestabilidad cardiovascular y se mantiene bajo vigilancia neurológica permanente con el objetivo de evaluar la evolución de la inflamación cerebral cerebral y descartar la progresión de las lesiones intracraneales. La diputada local Renata Ávila Valadez se sumó a la indignación por este caso al lamentar los hechos y llamar a priorizar la atención médica, psicológica y el acompañamiento de la niña de 10 años. Este caso, aseguró, obliga a hacer una reflexión sobre el marco jurídico vigente y las herramientas jurídicas del Estado para garantizar el interés superior de la niña víctima y protegerla de manera efectiva. Sobre el tema, habitantes del municipio de Tabasco convocaron a una marcha pacífica para este martes 14 de julio en exigencia de justicia para la niña que permanece hospitalizada tras ser víctima de una agresión. A través de la página de Facebook Justicia por Areli, invitaron a la ciudadanía a reunirse a las 5 de la tarde en la escuela de abajo, desde donde partirá hacia el malecón. Los organizadores pidieron asistir con playera blanca y pancartas con mensajes pacíficos para exigir a la Fiscalía General de Justicia del Estado una investigación pronta, transparente y efectiva y evitar que el caso quede impune. También la Comisión de Derechos Humanos del Estado de Zacatecas manifestó su preocupación por los hechos de violencia registrados en el municipio de Tabasco, donde una niña resultó gravemente lesionada. El organismo condenó toda forma de violencia contra niñas, niños y adolescentes y exhortó a las autoridades a realizar una investigación con perspectiva de derechos humanos, de niñez y de género, garantizando el interés superior de la menor y evitando su revictimización. Además, recordó que la Constitución y las leyes nacionales e internacionales reconocen el derecho de la infancia a vivir libre de violencia y a recibir protección y atención integral. Hasta aquí la información desde el estado de Zacatecas. Le invito a que continúe en Informativo NTR.
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0: platicábamos con uno de los padres de los jóvenes desaparecidos de Ayotzinapa la resolución de la Comisión Nacional de los Derechos Humanos. Y es que el pasado 9 de julio, apenas la semana pasada, la Comisión Nacional de los Derechos Humanos emitió una recomendación en la que señala que el ejército mexicano no se involucró durante los acontecimientos que llevaron a la desaparición de los 43 estudiantes de la Normal Rural Raúl Isidro Burgos, que se ubica en Ayotzinapa y en la zona de Iguala, muy cerca también de la capital de Guerrero, Chilpancingo, la noche del 26 de septiembre de 2014. ¿A dónde llegará la investigación? Ya lo platicábamos con don Mario, uno de los padres de los jóvenes de Ayotzinapa, que cada día es más complicada la investigación. Ya son 11 años, bueno, casi 12 años de investigaciones en donde han participado por lo menos 3 gobiernos, donde han participado investigadores pues externos, muchos de ellos de Argentina, expertos en investigaciones forenses, y mucho se ha dedicado, muchas investigaciones hacia el ejército mexicano, la presencia de 2 batallones que generalmente están apostados en la zona de Iguala para cuestiones de seguridad. Sin embargo, la Comisión Nacional de los Derechos Humanos, encabezada por Rosario Piedra Ibarra, afirmó que después de revisar las diversas investigaciones que se han realizado en los últimos 11 años, llegó a la conclusión de que los batallones de infantería apostados en la zona de Iguala, que eran el 27 y el 41, no tuvieron participación alguna, debido a que están impedidos constitucionalmente de labores de apoyo a los civiles. Además, porque según la Comisión Nacional de los Derechos Humanos, se identificó que los militares ofrecieron apoyo a las autoridades civiles, a los municipios, sin embargo, estos rechazaron esa ayuda militar debido a que dijeron que tenían todo bajo control. La Comisión Nacional de los Derechos Humanos rechazó la versión del grupo interdisciplinario de expertos en la que denunció que elementos del ejército estuvieron presentes y cortaron cartucho ante un grupo de estudiantes que estaban heridos en un hospital, y desestimó que un soldado haya estado infiltrado en la normal para informar sobre las actividades de los estudiantes, una labor que parece cotidiana, ya que la Constitución sí otorga la posibilidad al ejército mexicano de hacer todas sus labores de inteligencia, entre ellos infiltrar elementos en zonas sensibles en donde se puede presumir algún tipo de atentado en contra de la seguridad y en la paz y el orden de las zonas. Por eso llama la atención que la Comisión Nacional de los Derechos Humanos pues desconozca esta función que realiza el ejército mexicano en cualquier parte en donde, como le digo, sea ubicado como foco rojo de inseguridad o de conservación del orden. Después, el día de ayer, cuando ya se conoció de manera más detallada la recomendación de la Comisión de los Derechos Humanos, reapareció un político que es actor fundamental de las investigaciones de los últimos años. Él es Alejandro Encinas, un hombre con muchísima experiencia, una carrera política muy larga, ha sido legislador durante mucho tiempo, fue jefe de gobierno de la Ciudad de México de manera interina, cuando el propio Andrés Manuel López Obrador se fue en búsqueda de una candidatura presidencial. Después fue subsecretario de Derechos Humanos de la Secretaría de Gobernación y encargado de las investigaciones sobre los hechos de Ayotzinapa entre 2018 y 2023. Actualmente Alejandro Encinas es embajador de México, representante de nuestro país ante la Organización de Estados Americanos. Pues Alejandro Encinas, el día de ayer muy temprano, recordó en sus cuentas sociales, de redes sociales, que en la normal de Ayotzinapa estaba infiltrado un soldado de nombre Julio César López Patolcin, quien se hacía pasar por estudiante cuando en realidad transmitía información del ejército sobre los movimientos de los normalistas. Alejandro Encinas presentó documentos en su cuenta de X en los que la Secretaría de la Defensa Nacional informa que el soldado de infantería López Patolcin se dedicaba a funciones de búsqueda de información al interior de la normal. En los documentos, Alejandro Encinas muestra un oficio y un contrato de la Secretaría de la Defensa Nacional a este soldado, Julio César López Patolcin, en donde se especifica que estaría en la búsqueda de información dentro de la normal. por lo que llama la atención que la Comisión Nacional de los Derechos Humanos haya desconocido esta información y haya dicho que no existía un infiltrado. Increíble que la Comisión Nacional de los Derechos Humanos, que ya sabemos sirve de poco para las víctimas, pues haya dado una recomendación de esta categoría, descartando la posibilidad de participación de integrantes del Ejército Mexicano, cuando todas las investigaciones llevan a precisamente un papel fundamental en esos hechos en la noche del 26 al 27 de septiembre de 2014. Para el abogado de los padres de los jóvenes desaparecidos, Isidoro Vicario, la Comisión Nacional de los Derechos Humanos solo busca lavar la imagen del Ejército, cuando es conocido que se han detenido durante estos 11 años a 14 integrantes del Ejército Mexicano que han estado involucrados o presuntamente involucrados en la desaparición de los jóvenes de Ayotzinapa. Escuchemos al abogado Isidoro Vicario.
1: Haya sacado una recomendación y sobre todo de esta naturaleza, ¿no? A lo que los padres y madres pues no la aceptamos en ese sentido, porque no tiene objetividad esta recomendación, ¿no? Sí. Antes de la emisión de la recomendación, los padres y madres, la CNDH no tuvo la sensibilidad de acercarse a los padres para informarles de que se avecinaba una recomendación, ¿no? Ahora, ya propiamente con la recomendación, ahí vemos que en las primeras páginas, sobre todo donde vienen diversas autoridades a quienes se les dirige la recomendación, ahí no aparece la Secretaría de la Defensa Nacional ni la Secretaría de Marina, ¿no? Y eso es lamentable. Ahora, ya en términos generales, en sí, lo que refiere dicha recomendación concretamente, pues es eso, ¿no? De limpiar la imagen del Ejército, porque ahora dice que el Ejército no tuvo nada que ver en relación con la desaparición de los 43 normalistas de Ayotzinapa. Y eso es lamentable, ¿no? Porque eso no es real, pues. Hoy ya casi a 12 años de la desaparición de los 43 estudiantes, hay mucha información del involucramiento del Ejército en el caso de Ayotzinapa, ¿no? No solo durante los hechos en los que fueron agredidos y desaparecidos los estudiantes, sino que incluso antes de ello, ¿no? Hay datos ahí de que por lo menos desde el año 2010 la Sedena infiltraba miembros activos. Tan es así.
0: Pues ahí está la posición del abogado de los padres, de las madres, de los jóvenes, de los 43 jóvenes de Ayotzinapa desaparecidos en 2014, 11 años ya de investigaciones, y es increíble que la Comisión Nacional de los Derechos Humanos haya aparecido con una recomendación en donde de plano exonera a pues el Ejército Mexicano cuando ha habido 14 soldados. No quiere decir que en la Sedena, en los altos mandos de la Sedena, se haya decidido la desaparición de los jóvenes de Ayotzinapa, sino más bien la forma de actuar del Ejército en esas zonas en donde lamentablemente pues es tierra de nadie. Solamente se impone el que tiene más fuerza, y no estoy hablando de vencidas, sino estoy hablando de fuerzas militares, de fuerzas de armamento, de fuerzas del narcotráfico, del crimen organizado. Una zona donde solamente hablan las balas y lamentablemente dejan el rastro de muerte y de sangre. Es lo que se vive en esa zona de Guerrero, y así lo platicábamos

0: de una profunda falta de sensibilidad al apartarse de las demandas de las víctimas. Desde el gobierno pasado de Andrés Manuel López Obrador, los padres y madres de los jóvenes de Ayotzinapa, al igual que sus defensas jurídicas, han advertido que se busca pues reducir el impacto hacia el ejército mexicano y su participación en esta desaparición de los jóvenes, cuando, como nos lo dijo Mario, don Mario, pues en esa zona se vive cotidianamente con abusos del ejército debido a las labores presuntamente de seguridad y orden, además de paz social, algo que lamentablemente no tiene esa zona. Pues ahí está esta recomendación, Guillermo, de la Comisión Nacional de los Derechos Humanos, más de 800 fojas las que presentó, está en su cuenta de redes sociales, pues para la ignominia, la verdad, para una investigación más que poco contribuye a algo que la sociedad mexicana necesita, justicia y sobre todo conocer el paradero y qué pasó esa noche de 2014, del 26 de septiembre de 2014, con la desaparición de los jóvenes de Ayotzinapa. Ya lo veremos. Por lo pronto, la presidenta Claudia Sheinbaum, como lo has informado, Guillermo, pues ha dicho que no conocía el informe, pero comparte algunos de sus puntos y seguramente esos puntos compartidos son en el papel del ejército mexicano. Todo pinta a que la justicia no llegará en este caso, solamente se impondrá la visión de un gobierno y de un régimen que busca a toda costa salvar de responsabilidad al ejército mexicano. Guillermo, mi información esta mañana.
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2: Ya se encuentra nuevamente con nosotros Óscar Orozco con más información deportiva para ustedes. Adelante, Óscar, muy buenos días, bienvenido.
3: Buenos días, Guillermo, una vez más un gusto saludarte a ti y a todo el auditorio de Informativo NTR. Continuamos con la información deportiva más importante de este martes. ¿Y qué martes nos espera? Porque hoy se reanuda la actividad de la Copa Mundial de la FIFA 2026 con un duelazo de antología, uno de los mejores partidos esperados por todos, la semifinal del Mundial entre España y Francia, duelo de titanes en Europa, duelo de titanes en el mundo, dos de las mejores selecciones hoy por hoy se van a ver las caras en este enfrentamiento crucial para avanzar a la gran final de la Copa Mundial de Fútbol. El escenario luce pletórico, será en Dallas, en

0: Arlington, en la casa de los vaqueros. Ahí será este partido memorable, histórico, y bueno, veremos a dos de las mejores selecciones enfrentarse cara a cara buscando el pase a la gran final. Para España sería su segunda final en la historia, la primera la ganó en 2010 en Sudáfrica, para Francia sería la tercera final consecutiva. Cuarta en su historia, tercera consecutiva si llega a avanzar sobre España. Recordar que en Rusia quedó campeona del mundo, en Qatar quedó subcampeona y buscará ahora el título una vez más en rival por definir, que saldrá mañana. Por lo pronto, el menú de este día es espectacular. Nos estamos frotando las manos para disfrutar de este partido, y bueno, pues ahí está esta situación. Por cierto, el silbante será de la CONCACAF, así es, ya que los europeos tuvieron sus pruebas en partidos importantes y algunos no pasaron, ¿no? El caso de los duelos contra Argentina, pues ahora se va Iván Barton, el árbitro de fútbol salvadoreño, quien será el silbante esta tarde, este mediodía. Importante que la CONCACAF se haga presente. No pasó el corte. César Arturo Ramos Palazuelos, definitivamente, al parecer, ya no tendrá actividad el mexicano. Tampoco Catechel García, que estuvo más de cuarto árbitro y solamente dirigió en un juego. Y la CONCACAF o la FIFA elige a Iván Barton de la CONCACAF precisamente para dirigir este partido. ¿Qué significa? Pues que César Arturo Ramos no pasó el corte. Su actuación en el duelo de Brasil, el segundo que pitó, no fue del todo adecuada. Su actuación tuvo detallitos que le impidieron seguramente pasar este corte. Y ahí está la situación con Barton, el salvadoreño, quien será el silbante de manera sorpresiva, 35 años, pues vaya paquete. Y ahí está, árbitro centroamericano para el España contra Francia. Importante, la verdad, esta situación. Por lo menos estará presente la CONCACAF. El partido promete emociones, Kylian Mbappé enfrentándose a una defensa durísima que promete detenerlo, y también España con este bloque defensivo, también se espera que por fin despierte Lamine Yamal, que ha estado dormido en el Mundial, es una realidad. El llamado a ser una de las figuras de la Copa Mundial se ha quedado estancado. Luis de la Fuente dice que podría despertar el día de hoy. Dudo mucho que esto ocurra, pero pues de que tiene talento y capacidad el chaval es indudable, y qué mejor que lo muestre en este partido crucial para su equipo. Se espera un partido muy cerrado, no se descarta tiempo extra, penales, en fin, ya se conocen muy bien. En los últimos dos enfrentamientos de eliminación directa, España ha salido adelante contra los franceses. Hay una especie de pique, de revancha para Francia, que ve, según comentó por ahí Didier Deschamps, el favorito es España porque nos han ganado en los últimos enfrentamientos. España también le lanza la bolita a Francia diciéndole que no son favoritos, que será un duelo muy parejo, y bueno, pues se espera una batalla épica entre dos equipos espectaculares con grandes futbolistas. A la 1:00 p.m. será ya en Dallas la primera semifinal. Por su parte, la segunda semifinal será el día de mañana allá en Atlanta, entre Argentina contra Inglaterra. Otra vez la guerra de las Malvinas, por así decirlo. Argentina va a jugar con la camiseta azul, no va a jugar con la albiceleste, ¿no? Y bueno, va a ser un partido también memorable. 1:00 p.m. será este partido entre Argentina e Inglaterra. El día de mañana miércoles, ya está todo preparado para este choque crucial, ¿no? Sin duda será un duelo crucial allá en Atlanta. Y bueno, vamos a esperar este desenlace. Será la siguiente semana de México, en la que México tendrá actividad, del 24 de julio al 9 de agosto. La base de esta selección son jugadores de las Chivas y serán dirigidos por Alex Diego. En la portería está Olvera de San Luis, Navarrete y Lisiaga de Chivas. En la defensa está Echilvestre de Santos, Alfaro de Atlante, Carmona de Juárez, Hernández de Chivas, Orozco de Chivas y Soto de Pachuca. En el medio campo, Covarrubias de Chivas, Cedillo de Santos, Samir Inda de Chivas, Simeone de Tigres, Sigala de Juárez, Gómez de Santos y Santi Sandoval de las Chivas. En el ataque estará Luis Gamboa de Atlas, Hugo Camberos de las Chivas, Diego Reyes de Flamengo, Ramírez de Tigres y Valenzuela de Monterrey. Así que recordar, esta selección sub-20 forma parte del grupo B, que se enfrentará a Guatemala, Costa Rica y Barbuda, Antigua y Barbuda. Será el viernes 24 de julio. Esta premundial será en el Estadio Cuauhtémoc en Puebla, así que la ventaja de la localía es factor, o será factor. Será el viernes 24 de julio en el Estadio Cuauhtémoc, a las 5 de la tarde el primer partido, luego contra Costa Rica el lunes 27 a las 8 de la noche, y el jueves 30 cierra la participación en la fase de grupos a las 7 de la noche, también en este escenario, ante Guatemala. Así que no hay pretexto, México tiene que avanzar al Mundial Sub-20 con este grupo de jugadores. 8 de ellos son de las Chivas, así que bueno, aparte están en disputa el pase a los Juegos Olímpicos, así que bueno, pues mejor imposible. Bien, en el día de hoy se va a llevar a cabo el Juego de Estrellas en las Grandes Ligas, y al día de ayer hubo un previo en el Derby de Cuadrangulares allá en Filadelfia, y Jordan Walker de los Cardenales de San Luis se coronó campeón del Derby de Cuadrangulares tras derrotar a Kyle Schwarber, este gran jugador también, allá en el Citizens Bank Park de Filadelfia. Así que este conteo de swings fue diferente el formato de swings en lugar del cronómetro. Y bueno, pues ahí está esta participación. Jordan Walker se convirtió en el campeón de cuadrangulares en este derby. Silenció, por así decirlo, a Filadelfia, ¿no? Y bueno, pues ahí está, Walker vence a Schwarber, 31 cuadrangulares para el de los Cardenales, impresionante, y es el primer campeón de derby de cuadrangulares de los Cardenales. Así que bueno, pues ahí está este jugador, Walker, quien se convirtió en el primero en conquistar el derby de cuadrangulares, impresionante, allá en el Citizens Bank Park de Filadelfia. Y bueno, pues ahí está este resultado, y bueno, pues hoy será el Juego de Estrellas para estar pendiente, y hoy también se reanuda la actividad en el Tour de Francia, donde veremos al torito mexicano buscar, obviamente, de seguir o mantenerse en el tercer lugar de la tabla general en la carrera ciclista más importante del mundo, el Tour de Francia. Hasta aquí la información deportiva más importante de este martes. Les deseo a la gente que tenga una excelente mañana, cuídense mucho, les invito a que siga con nosotros en el noticiero, porque más información no le cambie.
1: Gracias, muchas gracias, Óscar Orozco. Bueno, surgió ayer en la mañanera el informe dado a conocer por la Comisión Nacional de los Derechos Humanos en relación con el tema de los 43 de Ayotzinapa, y le preguntaron su opinión a la presidenta Sheinbaum. La presidenta no quiso pronunciarse sobre si hay mayor participación del ejército en el caso Ayotzinapa o solo fueron algunos elementos que actuaron de manera individual. La presidenta se limitó a decir que este es un tema que se debe investigar. Vamos a escuchar lo que dijo sobre los 43 de Ayotzinapa y el reporte de la Comisión Nacional de los Derechos Humanos, la presidenta Claudia Sheinbaum.
2: Hay varios elementos del ejército que están detenidos desde el periodo del presidente Andrés Manuel López Obrador. Quizá la pregunta que no quisiera contestarla ahora es si estos elementos del ejército participaron individualmente por algún nexo que hubieran tenido en ese momento con algún grupo, y cuáles son las fuentes de información de su participación a la institución como tal, que serían cuestiones diferentes. Y eso es lo que de alguna manera informa el documento de la Comisión Nacional de Derechos Humanos. Y yo lo que quisiera es no presentarlo así aisladamente, sino que se informe cuáles son los datos, cuál es la investigación que se ha hecho, cuáles son las nuevas líneas de investigación que se iniciaron a partir de la llegada de nosotros al gobierno.
1: Bueno, este informe de la Comisión Nacional de Derechos Humanos al que se hace referencia sobre el caso Ayotzinapa está contenido en la recomendación 208-BG/2026, en el que se reconocen violaciones graves a los derechos humanos de 92 normalistas, tipificando 40 desapariciones y 3 ejecuciones extrajudiciales. Este documento nuevo ha generado controversia al desestimar informes previos y concluir que no existen pruebas objetivas de la participación institucional del ejército mexicano. Los puntos más destacados de este informe son los siguientes. Se deslinda al ejército. El informe concluye que no hay evidencia para sostener la participación directa de la Secretaría de la Defensa Nacional en los hechos de 2014. Rechazo a la acción de Estado. Cuestiona las narrativas presentadas por el GIEI, Grupo Interdisciplinario de Expertos Independientes, y la Comisión para la Verdad, calificándolas de sensacionalistas. Y hace una reclasificación de víctimas. Amplía el número total de víctimas directas reconocidas a 92 estudiantes, modificando el estatus de 3 de los 43 normalistas de desaparecidos a víctimas de ejecución extrajudicial. El gobierno federal, encabezado por la presidenta Sheinbaum, se ha deslindado de la elaboración de este documento de la Comisión Nacional de los Derechos Humanos, instruyendo a la Secretaría de Gobernación a revisarlo, manteniendo su prioridad en esclarecer el caso. Vamos a escuchar nuevamente lo que dijo la presidenta Claudia Sheinbaum.
2: Nosotros no participamos de ninguna manera en ese informe. Eso tiene que quedar muy claro. El gobierno de México, es más, no sabíamos que lo iban a publicar la semana pasada. Entonces, nosotros no participamos de ninguna manera en el informe. Eso no quiere decir que pudiéramos estar de acuerdo o no en partes del informe o en su visión completa. Lo más importante para nosotros es, evidentemente, la solidaridad con las madres y los padres y esclarecer esto, que es una herida no solo para madres y padres de familia de los 43 estudiantes de Ayotzinapa, sino para México.
1: Bueno, esto fue lo que dijo la presidenta Sheinbaum sobre este nuevo informe relacionado con el caso de los 43 normalistas desaparecidos de Ayotzinapa, que vuelve a generar controversia y polémica en el país. Con esto nos vamos a un corte. Volveremos con más noticias.
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1: Le doy la bienvenida en el estudio al general Román Villalbazo, jefe del Centro Coordinador de la Copa Mundial FIFA 2026 y quien tuvo a su cargo lo que hemos conocido a través de los medios y a través de las comunicaciones oficiales como el Plan Kukulcán. General, bienvenido antes que nada.
2: Muchas gracias, don Guillermo, y gracias por la oportunidad de encontrarme en este medio informativo.
1: Le preguntaba por qué la denominación de Kukulcán para este plan. Sería interesante explicarle a la gente lo que me decía usted ahora mientras estábamos en corte respecto a los motivos por los cuales se decidió utilizar este y otros nombres vinculados a culturas prehispánicas.
2: Sí, fue por darle una identidad nacional. Las fuerzas de tarea que integramos por parte de la Secretaría de la Defensa Nacional con elementos del Ejército, Fuerza Aérea y Guardia Nacional, le dimos esa connotación también, que Tzatzcóatl en Ciudad de México, Tlaloc en Guadalajara y Huitzilopochtli en Monterrey, Nuevo León.
1: ¿En qué consistió el plan de seguridad denominado Kukulcán?
2: Es un plan integrador de capacidades de las instituciones del Estado mexicano comprometidas con la seguridad de la Copa Mundial FIFA 2026. Este plan estuvo a cargo, coordinado por el CANDESTI, pero operacionalizado por todas las instituciones que tenemos participación. En este caso, el Ejército, la Fuerza y la Guardia Nacional, la Secretaría de la Defensa, aportó 20.734 efectivos. Y dentro del espectro de seguridad, bueno, quedaron esas instalaciones objetivos como los aeropuertos, hoteles, áreas de entrenamiento, estadios y, por supuesto, los Fan Festival. Y esto incluyó también la seguridad a mandatarios e invitados especiales y las delegaciones de fútbol. Eso es parte también de las responsabilidades que tiene la Secretaría de la Defensa Nacional. Esto último, lo de la seguridad a funcionarios e invitados especiales, mandatarios y delegaciones de fútbol. Fue una extensión hacia estas delegaciones.
1: ¿Qué representó coordinar un operativo ciertamente complejo y ambicioso? Porque además las tres sedes estuvieron en las tres grandes metrópolis que tiene nuestro país, la Ciudad de México, Monterrey, Guadalajara, con toda esta serie de implicaciones de seguridad que usted refiere, incluida la presencia de personalidades de distintos países.
2: Sí, don Guillermo, una distinción, pero también una gran responsabilidad, porque esta responsabilidad implicó garantizar la seguridad de nuestros connacionales, de visitantes extranjeros y de las delegaciones de fútbol. Por ejemplo, además de las tres sedes mundialistas que tuvimos en las metrópolis que usted ya mencionó, tuvimos otras sedes alternas donde garantizamos la seguridad de la selección de Irán, la selección de Uruguay acá en Cancún, Quintana Roo, y de Sudáfrica en Pachuca. Entonces, es una gran responsabilidad, don Guillermo.
1: Leía yo acerca de todas las entidades públicas de todos los niveles de gobierno, quiero decir, municipios, estados, federación, que estuvieron implicadas, y me da la impresión que se trató de un operativo sin precedente, general.
2: Sí, don Guillermo. El primer reto fue integrar capacidades, darle esa interoperabilidad a las instituciones. Y eso es un poco complicado, pero cuando logramos esa parte, las cosas fluyen. Y eso fue lo que hicimos. Mantener las capacidades de cada institución, de cada dependencia, que marca la Constitución.
1: Vimos millones de aficionados, literalmente. Muchos en los estadios, sí. Pero muchos más concentrados pues en lugares emblemáticos, en el caso de Guadalajara, la Minerva, en el caso de Monterrey, la Macroplaza, en el caso de la Ciudad de México, el Ángel. Se estuvo hablando en algunos momentos de la participación de entre 800.000 y hasta más de 1,000,000 de aficionados en el corredor de Reforma del Ángel de la Independencia hasta el Zócalo, donde se llevaba a cabo el FanFest, y yo no me puedo imaginar lo que representa garantizar la seguridad cuando hay una multitud de ese tamaño. General, platíquenos pues el desafío que esto representó para ustedes, porque hay que decir algo más. Cuando las cosas salen bien, esto parece no verse. Malo cuando algo se sale de control. Y sin embargo, a pesar de la gran movilidad de personas en millones o en cientos de miles, pues se logró tener un control bastante eficiente de la seguridad. En la Ciudad de México hubo que lamentar el fallecimiento de algunas personas porque la multitud se desbordó, pero para el número de gente que había, la verdad es que si no hubiera habido un control de seguridad realmente muy riguroso, pudo haber sido catastrófico.
2: Sí, así es. El plan Kukulcán incluyó, como le mencioné, instalaciones como el aeropuerto, hoteles, estadios. Y bueno, lo que pude presenciar en esas instalaciones fue una convivencia familiar, un comportamiento responsable por parte de las familias, de los aficionados. Y eso, bueno, se traduce precisamente en una corresponsabilidad de parte de la sociedad, precisamente por la confianza que tienen las instituciones, ¿no?
1: Sí, eso es muy cierto. Hay que decir que en términos generales los aficionados iban en familias,
2: sí,
1: y el comportamiento que observamos entre esas familias fue un comportamiento muy cívico, muy adecuado. A pesar del contagio este fervoroso, pues por los colores nacionales, por la camiseta nacional de México y toda esta situación que vivimos.
2: Seguro que sí. Un evento muy significativo y que exacerba los valores cívicos, culturales, militares de nuestra sociedad y de nosotros como integrantes de las Fuerzas Armadas fue el observar a nuestro lábaro patrio surcar el espacio aéreo del estadio, el escuchar ese y cantar el himno nacional con ese fervor. Pues de alguna manera, don Guillermo, esto trasciende porque nos lleva precisamente a conformar una identidad nacional, a fortalecerla, ¿no? No conformarla, a fortalecerla y darle una cohesión a nuestra sociedad, ¿no? Y bueno, a esto sumamos también la determinación, el coraje que mostró nuestra selección en el Estadio Ciudad de México, en el Estadio Guadalajara, que de verdad mostró ese coraje, ¿no? Ese brío, esa determinación, ¿no?
1: General Román Villalbazo, compártanos hasta donde es posible. ¿Cómo fue todo este proceso de planeación, la logística que tiene que haber en planes de seguridad de esta naturaleza, pero también el uso de las nuevas tecnologías, pues que permiten espacios de vigilancia mayores?
2: Claro que sí. La planeación en toda operación es fundamental. Eso nos permite identificar riesgos, también anticipar prioridades. Y bueno, esta parte la tenemos que cumplir, la parte de la concepción, preparación, conducción. Por parte de la logística, de acuerdo al sistema que tenemos nosotros establecidos en la Secretaría de la Defensa, bueno, pues nos permitió primeramente garantizar las condiciones de vida y operación de las tropas. Eso es proporcionarle todo lo que requiere para que tenga una moral muy alta y pueda desempeñar su trabajo de la mejor manera posible. Y la parte de la tecnología sabemos que viene a complementar las comunicaciones, viene a complementar el monitoreo. Y por supuesto en la toma de decisiones. Esos tres elementos fueron determinantes, don Guillermo.
1: Supongo que también la inteligencia, como ocurre en todo este tipo de procesos, pues fue una herramienta fundamental.
2: Sí, la inteligencia prácticamente fue el eje articulador del plan Kukulcán, ¿no? A través de ella pudimos convertir información en toma de decisiones, previa identificación de riesgos, el monitoreo permanente del entorno. Y también nos permitió generar prospectiva, ¿no? Escenarios prospectivos. Y bien, la inteligencia moderna ahora, don Guillermo, no solamente busca identificar los riesgos, sino busca también minimizar o reducir la incertidumbre para que los mandos puedan tomar decisiones, oportunas, proporcionales y basados en evidencia, ¿no? No en elucubraciones. Y es importante destacar que la seguridad, la inteligencia, funcionó y funcionó muy bien.
1: Sí, esto que refiere de la prevención de riesgos es clave para que este tipo de operativos múltiples en diversas ciudades, en distintos momentos que implican tantas áreas de cuidado, sean exitosas, porque la buena noticia es aquello que no ocurrió,
2: sí,
1: en este tipo de situaciones.
2: La seguridad dio un giro de 360 grados. Dejó de ser reactiva para pasar a una seguridad preventiva. Precisamente lo que no sucedió Lo que no se vio es lo que nos garantizó que los eventos se desarrollaran de la mejor manera posible. Nunca una prevención va a generar un titular, ¿no? Nunca. Pero sí constituye una expresión importantísima en un sistema de seguridad.
1: Quisiera preguntarle, vaya, aquí comunicamos en el noticiero, lo vimos en las páginas de los periódicos, que hubo movilizaciones.
2: Sí.
1: En los mismos momentos en que los aficionados iban hacia las instalaciones deportivas, hacia los estadios, sí. O en los momentos en que iban hacia el Ángel o hacia el Zócalo. Esas movilizaciones que implicaban un respeto a la libertad de expresión de las personas que querían comunicar algo, pues representaban al mismo tiempo un desafío. Por un lado, evitar riesgos o confrontación, pero por el otro lado, no aparecer como un gobierno restrictivo o como que la seguridad se convertía en algo restrictivo, impidiendo la expresión de algunos frente a todos los demás. ¿Cómo se manejó esta situación? Porque hay que decir que en términos generales salió muy bien en un doble sentido. Los aficionados llegaron a sus lugares de destino y las personas pudieron expresarse. Quizá no se les permitió a ese número de quienes querían llegar al estadio, llegar hasta ahí, pero se permitió que un grupo de ellas o de ellos pudieran acercarse a expresar aquello que deseaban decir.
2: Sí, fue una actividad a cargo de la Secretaría de Seguridad Pública de la Ciudad de México, hablando específicamente de la capital, y se manejó en un ambiente de respeto a los derechos humanos y en aplicación de la Ley Nacional del Uso de la Fuerza. Fue por eso que tuvimos un saldo blanco, que ellos se manifestaron, ellos expresaron su sentir válido, es parte de los derechos constitucionales, como usted lo sabe, y bueno, pues todo fluyó, como usted bien lo dice. La afición disfrutó del Mundial, de los 13 partidos que llevamos a cabo aquí en nuestro país.
1: Digamos que para efectos prácticos, en buena medida, esto concluyó el 5 de julio, hablo del domingo de la semana anterior,
2: sí.
1: Cuando la selección mexicana concluyó su participación. En ese momento también terminaron los partidos en la República Mexicana. Sin embargo, persiste el operativo, es decir, hasta que termine el Mundial el próximo 19 de julio, el domingo que viene,
2: sí.
1: Se podrá cantar victoria porque es entonces que el Plan Kukulcán concluirá su misión.
2: Así es, don Guillermo. Finalizamos la primera etapa del Plan Kukulcán con los 13 partidos y la seguridad a las instalaciones objetivos el 5 de julio. Ahora continuamos con la segunda etapa y vamos a estar culminando después de la final del día 13, el final de fútbol, el día 19 de julio a las 13 horas, hora local, ¿no? Entonces, a partir de ahí, concluimos con el Plan Kukulcán y vamos a hacer una extensión más para que los visitantes nacionales y extranjeros que todavía están disfrutando de la alegría de nuestro país, pues puedan también regresar a su casa de manera segura. Así es.
1: ¿Hay una entrega cotidiana de resultados?
2: Sí, todos los días informamos sobre el aforo en los Fan Festival de las tres ciudades mundialistas.
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0: general Román Villalbazo, jefe del Centro Coordinador de la Copa Mundial FIFA 2026. En su caso personal, general Villalbazo, pues después de una carrera militar ya larga que lo ha llevado a ser general de brigada, ¿qué desafío y qué oportunidad al mismo tiempo representó que se le encomendara la misión de operar el Plan Kukulcán?
1: Primero, agradecer la confianza de la señora presidenta, de mi general secretario, y después de esa distinción, sopesar esa responsabilidad, ¿no? Pero el esfuerzo no fue individual, el esfuerzo fue un trabajo de equipo de todas las instituciones que estamos implicadas en este evento global. Y mi papel fue muy sencillo, ¿no? Fue coordinar precisamente ese talento, esa experiencia, ese conocimiento de hombres y mujeres que todos los días trabajan y están comprometidos por México, por su seguridad y por su desarrollo.
0: En algún momento se llegó a cuestionar la posibilidad de que México pudiera tener la capacidad para organizar en materia de seguridad un evento de la dimensión de una copa como la Copa FIFA 2026, sobre todo por las condiciones de seguridad que ocurren en algunas regiones de México. Sin embargo, pues parece que el desafío fue grande, pero los resultados permiten concluir que México está preparado para garantizar la seguridad en este tipo de eventos.
1: El 19 de julio, los estadios se vaciarán, las luces se apagarán, y el mundo recordará esos goles, esos momentos de felicidad. Pero nosotros como país debemos mandar ese mensaje precisamente de tener el orgullo de haber tenido la capacidad de primeramente coordinar, proteger y celebrar un evento de dimensiones globales, uno de los más importantes del planeta. Esa es la capacidad que mostró nuestro país, don Guillermo.
0: Déjeme hacerle una última pregunta. ¿Cuál es el legado que en materia de seguridad nos deja la Copa 2026?
1: El legado no solamente será tecnológico ni operativo. El mayor legado es que México puede construir soluciones comunes cuando hay un objetivo superior. Ya lo demostramos. Nosotros formamos parte de esa garantía número 4, seguridad y protección. Y bueno, estamos en esa ruta de cumplimiento, ¿no? Como lo mencioné, en la segunda etapa. Por supuesto que quedarán mejores capacidades, mejores coordinaciones, personal mejor preparado, pero lo más trascendente es la experiencia acumulada que vamos a quedarnos, la confianza entre las instituciones y la certeza, ¿no?, de que cuando trabajamos unidos podemos enfrentar desafíos extraordinarios.
0: Pues con esto nos quedamos, general Román Villalbazo, jefe del Centro Coordinador de la Copa Mundial FIFA 2026, que se dedicó a operar este plan Kukulcán. Gracias por estar aquí y por compartir toda esta información y esta experiencia con nuestro público.
1: Gracias por la oportunidad, don Guillermo, y estoy a la orden.
0: Muchas gracias. Gracias, general.
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3: Guillermo, cuando son las 9:37 desde esta perla tapatía, te actualizo información. Decirte que el Instituto Nacional de Estadística y Geografía, el INEGI, dio a conocer que tras meses de incremento constante en junio de 2026, el valor monetario mensual de las líneas de pobreza extrema por ingresos en Jalisco disminuyó 2.7% en el ámbito rural y 1.7% en el urbano. Los rubros de jitomate, por ejemplo, chile y huevo de gallina blanco y rojo fueron los de mayor incidencia en la valoración en el ámbito rural y en el urbano, aunque los dos primeros con mayor incidencia en el urbano y el tercero en el rural. Y es que, Guillermo, en junio de este año, los cambios porcentuales anuales de esta línea de pobreza extrema pues referentes de esta canasta alimentaria fueron de 3.1% en el ámbito rural y de 4.6% 6% en el urbano. En el caso de este último, el incremento superó la inflación general anual en 1.2%, 1.2 puntos porcentuales o el 1.2%. Decirte también, Guillermo, que la línea 4 está acumulando críticas por accesos, fallas y conexiones. Decirte que las escaleras angostas, los elevadores fuera de servicio, la falta de información ante fallas, accesos alejados y poca conexión con otros medios de transporte son algunos de los señalamientos que usuarios de la línea 4 del Tren Ligero mantienen a casi 8 meses de su inauguración. Incluso, Guillermo, decirte que algunos de los usuarios califican que este proyecto se hizo a la carrera debido a las deficiencias que persisten en infraestructura, accesibilidad y atención cuando el servicio se interrumpe. Por ejemplo, Cristina Cortés, una de las usuarias frecuentes de esta línea 4, explicó que uno de los principales inconvenientes en el acceso peatonal a la estación Tlajomulco Centro, pues de acuerdo con estimaciones de usuarios desde el ingreso hasta el andén, se debe recorrer cerca de 1 kilómetro, una distancia que, pues asegura, representa un obstáculo para personas adultas mayores, personas con discapacidad o movilidad reducida y quienes viajan acompañados de niñas, niños o incluso con carriolas. En más información, Guillermo, decirte que el gobierno de Guadalajara dio a conocer que a través del programa Gestión para la Mejora de la Calidad del Agua han beneficiado a un aproximado de 4,000 hogares con la entrega de insumos para el almacenamiento y tratamiento del agua. La estrategia, Guillermo, es una respuesta del municipio al agua de mala calidad suministrada por el CIAPA. El director de programas sociales de la Coordinación de Combate a la Desigualdad, Luis Armando Basaldúa Flores, indicó que el programa ha recibido aproximadamente 7,500 solicitudes y ha entregado, Guillermo, cerca de 9,000 insumos en distintas modalidades. También dijo que entre los apoyos se incluyen tinacos de 400 y 800 litros, filtros y paquetes de pastillas de cloro, cuya cantidad está prevista para cubrir alrededor de 1 año de uso. Antes de recibirlos, los beneficiarios participan en una capacitación, Guillermo, sobre el manejo adecuado de los insumos y el mantenimiento de los sistemas de almacenamiento de agua. También Balsadúa Flores indicó que hasta el momento se han solicitado alrededor de 7,000 paquetes de pastillas de cloro, 6,000 filtros, 1,800 tinacos de 400 litros y 2,500 de 800 litros. La capacidad del tinaco se asigna, Guillermo, de acuerdo con el número de habitantes de cada vivienda. También decirte, en otro de los asuntos que son significativos aquí en el estado de Jalisco, Guillermo, es que un evento que contempla ceremonias tibetanas, clases de yoga, baños de gongji, también actividades de bienestar con accesos de hasta 1,200 pesos, fue señalado por el Comité de Defensa del Bosque del Nistiquil por tener como sede una zona núcleo del área natural protegida. El colectivo está pidiendo precisamente a las autoridades su intervención. A través de redes sociales, el Comité de Defensa del Bosque, el Nistiquil, solicitó a la Dirección de Inspección y Vigilancia del Gobierno de Zapopan intervenir ante lo que calificó como actividad incompatible o actividades incompatibles con la protección del área natural, además de exigir, Guillermo, la clausura de la construcción de dicha construcción. El colectivo ambiental, también está cuestionando este tipo de actividades que se desarrollan dentro de una zona del núcleo del área natural protegida y señala que anteriormente ya habían reportado la situación a la Dirección del Medio Ambiente de Zapopan cuando estaba a su cargo Juan Luis Sube Ramírez. Guillermo, la información desde Jalisco. Muy buenos días.
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4: Bueno, Hola, ¿qué tal? Te saludo desde Zacatecas con lo más destacado. El proyecto de transporte público Platabús iniciará operaciones antes de que concluya este año, informó la titular de la Secretaría de Desarrollo Urbano, Vivienda y Ordenamiento Territorial, Luz Eugenia Pérez Haro, durante un recorrido por la Terminal 1, ubicada junto al Hospital General de Zacatecas. Destacó que las instalaciones contarán con oficinas, sanitarios con regaderas, aulas de capacitación, áreas para ventas de alimentos, cámaras de vigilancia, además de un gimnasio y un consultorio. La funcionaria indicó que aún no se define la marca de los camiones eléctricos y anunció que habrá una convocatoria para impulsar el comercio local en los espacios comerciales. En otros temas, el gobernador David Monreal Ávila defendió la entrega de subsidios para la adquisición de viviendas a funcionarios estatales al asegurar que el programa opera con reglas públicas y transparentes. Explicó que el apoyo van de 200,000 a 600,000 pesos según el tipo de financiamiento y el perfil del solicitante. Tras la difusión de una lista de beneficiarios que incluye a altos funcionarios y personal de la Secretaría de Desarrollo Urbano, Vivienda y Ordenamiento Territorial, el mandatario afirmó que cualquier trabajador puede acceder al programa siempre que cumpla con los requisitos y rechazó que existan privilegios. En más información, alrededor de 1,500 productores agrícolas de Zacatecas mantienen adeudos por el servicio de energía eléctrica y unos 50 enfrentan procesos penales por esta situación, informó Alberto de Santiago Murillo, representante de agricultores de áreas agrícolas y pecuarias de Zacatecas. Señaló que mediante acuerdos de conciliación se evitó la detención de los productores, aunque los procesos legales continúan. Afirmó que los altos costos de la energía sin cuota preferencial hacen impagable el servicio. Además, advirtió que la caída de los precios del frijol, maíz y chile agrava la crisis que enfrenta el sector agrícola. Hasta aquí la información desde el estado de Zacatecas. Le invito a que continúe en Informativo NTR.
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0: 9:47, tiempo del centro de México, y esta mañana en la conferencia de prensa matutina, la presidenta de la República, Claudia Sheinbaum, y el secretario de Seguridad y Protección Ciudadana, Omar García Harfuch, se encargaron de justificar a la gobernadora de Baja California, Marina del Pilar. Tanto la presidenta como el encargado de la política de seguridad del país descartaron peligro por los audios dados a conocer en una supuesta llamada telefónica de la gobernadora de Baja California con asesores externos del FBI, en donde le piden información. En ese audio, ya lo comentaste, Guillermo, la gobernadora prometió más información sobre las mesas de seguridad que se realizan en su estado, y en donde también participa en la mesa de seguridad del gobierno federal. La presidenta Claudia Sheinbaum descartó que haya afectación a la estrategia de seguridad. Claudia Sheinbaum dijo que se trata de una llamada en donde ni siquiera se acreditan quienes están hablando con la gobernadora, por lo que no hay peligro, dijo la presidenta, sobre estos audios. Aseguró que ya la propia gobernadora ha informado que se trataba de una llamada personal y que no hay ningún tipo de afectación. Escuchemos a la presidenta.
1: Ella dio su explicación. Ella dio una explicación. No se sabe realmente ni siquiera con quién está hablando. No hay una... Lo que hay es una llamada telefónica que dio a conocer un periodista. No se sabe ni siquiera bien con quién está hablando y ella ya dio su información.
2: ¿No se debería de tomar esto de manera reservada? O sea,
1: pues todo el mundo lo escuchó. Es una información que ella está hablando con una persona, no sabemos qué persona es. No sabemos ni siquiera si es de autoridades estadounidenses o no. Y ella da una explicación posterior de que es parte de una comunicación y que no pone en riesgo absolutamente nada de la seguridad de Baja California.
0: La presidenta Claudia Sheinbaum dijo que desconocía pues toda esta información sobre los audios. Confesó que en una gira de trabajo que hizo recientemente a Baja California, la gobernadora Marina del Pilar le confesó que estaba haciendo gestiones en torno a algunos procedimientos que tenía en los Estados Unidos. Tampoco especificó cuáles eran, pero dijo la presidenta que nada de lo dado a conocer en ese audio pone en peligro la estrategia de seguridad de nuestro país. Escuchemos nuevamente a la presidenta.
1: No tenía información, conocí el otro audio que salió publicado, este audio, cuando estuve con la gobernadora de Baja California recientemente. Ella me dijo que había hecho gestiones sobre el tema de su visa, pero como se oye, no se escucha nada que comprometa la seguridad nacional ni la seguridad del estado de Baja California, nada que lo comprometa. Entonces ella lo explicó y no pensamos que haya un delito que perseguir, porque no se entiende, no se encuentra en esta comunicación algo que ella esté dando que tenga que ver con el comprometer la seguridad. Entonces ella hace sus propias gestiones personales. Nosotros no fuimos informados. Cuando le pregunté, me dijo: yo estoy haciendo las gestiones con un abogado para ver, pero no a costa de una información relevante.
0: El secretario de Seguridad y Protección Ciudadana, Omar García Harfuch, también descartó alguna afectación a la estrategia de seguridad. Dijo que en las mesas de seguridad que se realizan en las mañanas, pues no se habla de detalles de la estrategia que se va a aplicar, solamente se da seguimiento a las cifras y a las estadísticas en torno al delito y dónde fortalecer la presencia. Pero dijo el secretario de Seguridad y Protección Ciudadana que en las mañaneras, en esas reuniones antes de la conferencia de prensa matutina, al igual que las que se realizan en los estados, pues no hay nada que pueda poner en peligro el desarrollo de la estrategia de seguridad. Escuchemos a Omar García Harfuch.
3: Primero, en los audios que se hicieron públicos el día de ayer, no se infiere que se vaya a dar información confidencial. En las mesas de seguridad de los estados participan no solo las autoridades estatales y federales, se identifica la incidencia delictiva diaria, mas no hay una información como tal que tenga un grado de sensibilidad que nos preocupe que fuera compartido con alguna autoridad, si es que fuera el caso que es con alguna autoridad, porque todavía no se sabe exactamente qué autoridad era con la persona que estaba hablando.
0: Así es que en la mañanera se trató de justificar esos audios de la gobernadora de Baja California, Marina del Pilar. No hay ningún peligro para el Estado mexicano, dijo la presidenta y el secretario de Seguridad, Omar García Harfuch, en torno a lo que pudiera estar prometiendo la gobernadora de Baja California. Y hasta ahí, no se habló de responsabilidades, no se habló de violación a la soberanía nacional, porque una gobernadora en activo esté prometiendo todo a autoridades de los Estados Unidos o a quienes se dijeron eran autoridades de los Estados Unidos. De eso no se habló, no se quiso comentar y lo dejaron ya en manos de la propia gobernadora para que dé una nueva explicación, aunque reconocieron que ya el gobierno de Baja California pues ya explicó que se trató de una llamada privada y que en algunos puntos se sacó de contexto, lo cual no se caerá en esas provocaciones. Vaya asunto, ¿no? Pero en torno, cuando pasó lo de Chihuahua, pues ahí sí toda la fuerza del Estado en contra de la gobernadora de Chihuahua, Maru Campos, que por cierto fue un operativo exitoso con la participación apenas de 5 o 4 agentes de los Estados Unidos, lo cual fue calificado como una violación a la soberanía nacional. Pero veremos si en el transcurso del día hay alguna respuesta más por parte de la gobernadora de Baja California. Esta mañana, en la conferencia de prensa matutina, se presentó el informe de seguridad correspondiente al mes de junio. La presidenta Claudia Sheinbaum informó que durante su gobierno se ha logrado reducir hasta en un 48% los homicidios dolosos, lo que significa que se han podido salvar más vidas. El 50% de las vidas que se arrancaron por el crimen organizado y por la violencia en el sexenio pasado, hoy se están salvando, dijo la presidenta. Escuchemos a Claudia Sheinbaum.
4: Entre septiembre de 2024 y junio de 2026, la reducción en homicidio doloso es 48%. Eso significa que cada día del mes de junio hubo 41 homicidios menos que en septiembre de 2024, prácticamente la mitad. Es decir, junio de 2026 tuvo prácticamente la mitad o casi la mitad de los homicidios que septiembre de 2024. Esa es la cifra que queremos compartir el día de hoy, que más allá del número, pues representa vidas salvadas, representa vidas que no se perdieron, 41 vidas salvadas o que no fallecieron en junio de 2026 frente a septiembre de 2024. Los delitos de alto impacto también muestran una reducción muy significativa.
0: La secretaria ejecutiva del Sistema Nacional de Seguridad Pública, Marcela Figueroa, informó que el estado de Guanajuato sigue siendo el estado donde más violencia se genera, con un porcentaje importante de los homicidios cometidos en nuestro país. En tanto, dijo que en 19 estados de la República se ha podido reducir el número de asesinatos en esas entidades. Escuchemos a Marcela Figueroa.
5: En primer lugar está Guanajuato, que representó el 8.8% del total de homicidios a nivel nacional. En segundo lugar, Baja California, que representa el 8.1% del total. En tercer lugar, Chihuahua, con un 7.8%. Le sigue Sinaloa en cuarto lugar. En quinto lugar, el Estado de México. En sexto lugar, Guerrero. En séptimo, Morelos. Y finalmente, en octavo lugar, Veracruz. Las acciones implementadas como parte de la Estrategia Nacional de Seguridad Pública han tenido un impacto en la reducción de los homicidios dolosos en casi todo el país. En esta gráfica se presentan a las entidades que han tenido disminuciones en este delito, también si comparamos el primer semestre de 2025 contra el primer semestre de 2026. Como se ve claramente en esta gráfica, son 29 entidades federativas las que presentan una disminución en esta comparación entre semestres de estos 2 años. Destacan los estados de San Luis Potosí, Zacatecas, Quintana Roo, Nayarit, Guanajuato y Nuevo León.
0: Así es que la presidenta promete, presumiendo que se haya reducido casi la mitad de los homicidios dolosos ya en lo que va de su sexenio, ya con estas informaciones que se dan por parte del Gabinete de Seguridad. Según cifras del Secretariado Ejecutivo del Sistema Nacional de Seguridad Pública, en el sexenio de Claudia Sheinbaum, en estos año y medio que se lleva, se han registrado 43.120 homicidios dolosos o 66 diarios. Guillermo, mi información es...

0: Una forma de asegurar la calidad de los ingredientes que estamos consumiendo es prepararlos nosotros mismos. Por eso, hoy nos acompaña el cocinero tradicional de Campeche, Rafael Meneses, para preparar nuestro propio jamón artesanal en casa.
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3: Bienvenidas y bienvenidos a Revista del Consumidor Radio. Hoy nos acompaña el cocinero tradicional Rafael Meneses, pilar de la cocina mexicana del estado de Campeche, para preparar la tecnología doméstica del mes, jamón artesanal. Bienvenido, chef. Gracias por aceptar la invitación.
4: Muchas gracias por la invitación. Y para empezar con esta tecnología, los ingredientes que vamos a necesitar son 2 kilogramos de lomo de cerdo o pierna, 200 mililitros de agua muy fría, 150 mililitros de concentrado de apio licuado y colado, 45 gramos de sal de mar, 25 gramos de miel, 4 gramos de pimienta blanca y 1 gramo de laurel molido. También ocuparemos un rollo de papel film, hilo de algodón o pabilo grueso, una jeringa de cocina de 20 mililitros, un termómetro de sonda o digital, una bolsa resellable de grado alimenticio y un recipiente hermético con capacidad de 2 kilogramos. Comenzamos licuando el apio con poca agua, colamos y dejamos enfriar. Para preparar la salmuera, disolvemos el jugo del apio, sal de mar, miel, agua fría y las especias hasta disolver completamente. Ponemos la carne en una charola o topper e inyectamos la mezcla por toda la pieza, en espacios de 2 a 3 centímetros. Masajeamos la carne amasándola o golpeándola en un tazón frío durante 30 minutos hasta que absorba el líquido y se sienta pegajosa. La idea es distribuir toda la salmuera para evitar que se reproduzcan microorganismos. Lo refrigeramos en un recipiente hermético durante 24 a 32 horas. Para su formado y compresión, lo moldeamos de forma cilíndrica con las manos, hacemos nudos con el hilo cada 2 o 3 centímetros y vamos a envolver 10 veces con el papel film hasta que quede compacto y firme. Para la cocción, calentamos el agua entre 78 y 80 grados Celsius. Sumergimos la pieza y colocamos un poco de peso encima para evitar que flote y cocinamos aproximadamente por 2 horas. Retiramos únicamente cuando el centro del jamón marque de 70 a 72 grados Celsius. Una vez pasado el tiempo, lo llevamos inmediatamente a un baño de agua con hielo durante 30 minutos para el choque térmico y así cortar la cocción. Lo colocamos en una bolsa hermética y en un recipiente para llevarlo a refrigeración de 12 a 24 horas. Le retiramos el plástico y cortamos en rebanadas. Si quieres que tu jamón tenga un color más intenso, puedes añadir 5 ml de jugo de betabel concentrado a la salmuera. Y ojo, nuestra receta es 100% casera y no tiene conservadores sintéticos, por lo que su vida útil es de solo 5 días en refrigeración. Además, para que no se oxide con el aire, solo rebana la porción que te vayas a comer en el momento. Fresco, natural y directo a la mesa. Anímense a prepararlo y cuéntenos en nuestras redes sociales cómo les fue. Además, les invitamos a ver el proceso de preparación en nuestro canal de YouTube Profeco TV. Soy el cocinero tradicional Rafael Meneses López y fue un gusto cocinar con ustedes en Revista del Consumidor Radio.
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1: 18 grados.
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3: El conflicto de La Casa del Dragón temporada 3 es desgarrador. La Casa del Dragón temporada 3 en HBO presenta la disyuntiva entre el poder absoluto contra la sangre de tu familia. Mantener el trono significa desatar una guerra civil que destruirá el reino, pero renunciar a la corona deja a tus propios hijos desprotegidos y a merced de sus enemigos. Es un choque brutal entre el deber de un gobernante y el amor de un padre. O salvas el trono o salvas a tu familia. ¿Qué prefieres? Piénsalo. Matt Smith da vida a Daemon Targaryen, un personaje que destaca por su seguridad, confianza y personalidad impredecible.
4: The Queen has many dragons, but her subjects do not feel safe, nor should they.
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0: 18 grados.
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2: El ser humano es una entidad perdida frente a deidades abominables en la colección Cthulhu, una celebración de los mitos. Howard Phillips Lovecraft revolucionó el género del terror y redefinió nuestros miedos más profundos. El llorado autor encabeza con sus creaciones la espectacular antología Cthulhu, una celebración de los mitos. El volumen reúne a un selecto grupo de autores como Robert Bloch, Stephen King y Ramsey Campbell para rendir tributo al maestro del horror cósmico. Editada por Editorial Valdemar, esta obra demuestra cómo nuestro fin llegará desde los abismos de un cosmos desconocido que nos estruja con relatos inimitables, un universo aterrador.
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1: Las 11 en punto.
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1: 11:23.
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0: temperatura en Vox.
1: 20 grados.
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2: ¿Te da curiosidad saber cómo se celebran los cumpleaños en diferentes partes de Latinoamérica? Te cuento de volada algunos ejemplos. Yo soy Marion Cortina y estás escuchando Vox FM. Ven, te invito a un viajecito corto conmigo a diferentes países. Empecemos en México. En México no puede faltar una piñata, especialmente niños, y cantar las mañanitas. En España y también en Argentina se acostumbra a jalar las orejas al cumpleañero una vez por cada año que cumple. En la República Dominicana da buena suerte aventarle agua a la persona festejada. En Chile lanzan al aire al cumpleañero la cantidad de años que cumple. Imagínate los que cumplen 80 años. En Paraguay se dan palmadas en la espalda del cumpleañero. Mientras más fuerte, mejores deseos. En Perú le avientan harina y le rompen huevos en la cabeza al cumpleañero. En Venezuela le cantan ¡ay, qué noche tan preciosa! Y todos abrazan al cumpleañero al mismo tiempo. Da igual de qué país vienes, lo importante es celebrar. Y especialmente celebrar los momentos importantes en nuestra vida. Cuando más elogias y celebras tu vida, más hay en la vida para celebrar. Sígueme en redes sociales como @MarionCortina.
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0: 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La temperatura en Vox.
1: 21 grados.
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1: La Casa del Dragón temporada 3 promete llevarnos de lleno al evento más devastador de la historia Targaryen, la danza de los dragones. Y es que si las primeras temporadas se enfocaron en sembrar el conflicto, ahora veremos las consecuencias. La guerra civil entre los Targaryen se intensifica y comenzará a marcar el inicio de la caída de la familia que dominó Westeros durante generaciones. Los fanáticos de la saga saben que esta guerra no solo enfrentó a dragones contra dragones, sino que terminó debilitando a una dinastía hasta llevarla prácticamente al borde de la extinción. La Casa del Dragón temporada 3 ya está en HBO Max.
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0: Temperatura en Voz.
1: 21 grados.
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1: Lo que esta generación necesita no son más fórmulas químicas ni fechas. Necesita defensas psicológicas de alto nivel. ¿Qué necesitan todos los estudiantes de hoy? Aquí te lo digo. Autoconocimiento brutal para no convertirse en marionetas de algoritmos que leerán su actividad cerebral. Gran resiliencia identitaria para reinventarse sin derrumbarse cuando su profesión desaparezca. Un pensamiento crítico afilado para sobrevivir en un océano de deepfakes y mentiras generadas por inteligencia artificial. Y una creatividad salvaje y capacidad real de colaboración humana. Las escuelas de hoy no enseñan realmente nada de esto, excepto cómo obedecer órdenes.
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0: La temperatura en Vox.
1: 22 grados.
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2: Francis Buford reconstruye el fascinante momento en que el comunismo soviético intentó ganarle la guerra del progreso al capitalismo. Abundancia Roja, sueño y utopía de la URSS revive los años 50 cuando Moscú aspiraba a brillar más que Manhattan y la economía planificada prometía el milagro de la riqueza absoluta. Publicada bajo el sello Turner Noema, esta brillante obra mezcla la comedia de ideas, el ensayo y la novela para retratar la época de Nikita Rukov. Francis Buford captura con maestría en Abundancia Roja, sueño y utopía en la URSS, ese breve instante mágico donde la utopía comunista rozó la realidad antes de desvanecerse en la historia, como siempre.
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0: Temperatura en Vox.
1: 23 grados.
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2: ¿Te da curiosidad saber de dónde viene la celebración de los cumpleaños? Según varios historiadores, los primeros cumpleaños celebrados fueron los de los faraones en el antiguo Egipto, por ahí del año 4000 a.C. La idea no era celebrar cuando nacían, sino celebrar la fecha desde que un faraón era coronado. El fin era desear al faraón una larga vida, ahuyentando a los malos espíritus. El pastel viene después en la antigua Grecia y Roma. Los antiguos griegos iniciaron la tradición de preparar una tarta de harina, cereales y miel que debía ser redonda como la luna, sobre el altar del templo de Artemisa, la diosa de la mitología griega. Después le agregaron unos cirios al pastel, que no se soplaban, sino que se debían dejar consumir por sí solas. Cuanto más se tardaran en apagar, más promesas de larga vida y prosperidad para el celebrado y sus seguidores. Como saben, los romanos copiaron a los griegos en muchas cosas, y en este caso, los romanos empezaron a celebrar la fecha de nacimiento de sus emperadores, incluso de cónsules y senadores importantes. Y luego, en el siglo III, el cristianismo rechazó la celebración de cumpleaños como una costumbre pagana. Sorprendentemente, en el siglo IV se empieza a difundir la Navidad como el cumpleaños de Jesucristo. De esta forma, fue abriendo esta celebración a todas las personas. Hoy, la celebración de cumpleaños es desearle al festejado una larga vida, llena de bendiciones y que todos los deseos de su corazón se cumplan. ¿Qué te desearon a ti en tu último cumpleaños? Sígueme en redes sociales como @MarionCortina.
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0: La temperatura en Vox.
1: 23 grados.
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2: El ser humano es una entidad perdida frente a deidades abominables en la colección Cthulhu, una celebración de los mitos. Howard Phillips Lovecraft revolucionó el género del terror y redefinió nuestros miedos más profundos. El llorado autor encabeza con sus creaciones la espectacular antología Cthulhu, una celebración de los mitos. El volumen reúne a un selecto grupo de autores como Robert Bloch, Stephen King y Ramsey Campbell para rendir tributo al maestro del horror cósmico. Editada por Editorial Valdemar, esta obra demuestra cómo nuestro fin llegará desde los abismos de un cosmos desconocido que nos estruja con relatos inimitables, un universo aterrador.
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0: La temperatura en Vox.
1: 23 grados.
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1: El conflicto de La Casa del Dragón temporada 3 es desgarrador. La Casa del Dragón temporada 3 en HBO presenta la disyuntiva entre el poder absoluto contra la sangre de tu familia. Mantener el trono significa desatar una guerra civil que destruirá el reino, pero renunciar a la corona deja a tus propios hijos desprotegidos y a merced de sus enemigos. Es un choque brutal entre el deber de un gobernante y el amor de un padre. O salvas el trono o salvas a tu familia. ¿Qué prefieres? Piénsalo. Matt Smith da vida a Daemon Targaryen, un personaje que destaca por su seguridad, confianza y personalidad impredecible.
3: The Queen has many dragons, but her subjects do not feel safe, nor should they.
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0: Temperatura en Vox.
1: 23 grados.
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1: Estamos entrenando humanos para competir contra robots en tareas donde los robots siempre ganarán. El sistema educativo actual no está obsoleto por descuido. Está obsoleto porque los adultos, profesores, directivos y hasta nosotros, los padres, tenemos miedo de admitir la verdad. No sabemos hacia dónde vamos. Y en lugar de enfrentar ese abismo con honestidad, replicamos el pasado como zombies. Y luego nos sorprendemos cuando aparecen ansiedad, depresión y un vacío existencial masivo en las nuevas generaciones. Estamos fabricando perdedores a gran escala. Si no cambiamos radicalmente el rumbo, no estaremos educando. Estaremos traicionando a toda una generación.
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11: Ya son las 3 en punto.
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16: ¡No corras! ¡Te vas a caer!
22: ¡No toques eso! ¡Está sucio!
16: ¡Deja! Yo lo hago por ti.
22: Ponte suéter para que no te dé frío.
16: ¿Te suenan esas frases?
22: Tal vez las escuchaste de niño, o tal vez tú mismo las dices ahora como papá o mamá. Nacen del amor, sin duda. Pero la ciencia advierte que cuando el cuidado se convierte en control excesivo, los hijos no crecen más seguros, sino más frágiles.
23: Ahí ponlo donde estaba. Mañana venimos por él.
22: La crianza implica tres cosas fundamentales. Proteger a los hijos para que no corran peligro.
16: Formarlos para que desarrollen habilidades con seguridad y confianza.
22: Y enseñarles a construir relaciones afectivas basadas en el buen trato. Cuando estos elementos funcionan bien, los padres se convierten en la principal figura de apego del niño. Pero cuando el miedo y la ansiedad dominan la relación, aparece la sobreprotección parental. A estos padres se les conoce como hiperpadres o padres helicóptero, porque sobrevuelan constantemente sobre las decisiones y actitudes de sus hijos. Evitan ponerles límites.
16: Les resuelven los problemas.
22: Incluso les hacen la tarea.
16: Responden de inmediato a cada demanda
22: y se sienten tremendamente culpables cuando no pueden evitarles cualquier momento desagradable. Todo por un miedo en el que ven al mundo como un lugar amenazante y quieren librar al niño de toda dificultad. ¿Qué pasa con esos niños cuando crecen? Las consecuencias son serias y van más allá de lo que uno imagina. Falta de autonomía.
16: Baja autoestima.
22: Miedo constante ante lo desconocido.
16: Una gran necesidad.

0: nunca prueba cómo puede volverse independiente y autónomo. Pero hay buenas noticias. La sobreprotección se puede prevenir. Primero, observándote a ti mismo. ¿Tu nivel de estrés o ansiedad está guiando tus decisiones de crianza? Si es así, no dudes en pedir apoyo profesional. Segundo, presta atención a tu hijo. ¿Qué necesita realmente? ¿Protección o espacio para explorar? Identifica sus características, sus fortalezas y lo que de verdad requiere de ti. Tercero, escucha a otros padres. Comparte experiencias. A veces, la mejor guía viene de quien ya transitó ese camino. Y sobre todo, detente y respira antes de actuar. El día a día puede acelerarnos tanto que olvidamos que los hijos necesitan tropezar para aprender a levantarse. Cuidar no es lo mismo que controlar. Amar no es lo mismo que impedir. Los hijos no necesitan un helicóptero que sobrevuele cada paso que dan. Necesitan una base segura desde la cual lanzarse a conocer el mundo, con sus raspones incluidos. Porque un rodillazo raspado se cura con una gasita, pero la falta de autonomía puede doler toda la vida. Con información de la doctora Mariana Gutiérrez Lara, de la Facultad de Psicología de la UNAM. Les saluda Mónica Genis.
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4: 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Regresamos al punto de partida de los éxitos. Last night a DJ saved my life. Donde sus voces, Are you ready for this? Su música y energía definieron generaciones. Bienvenidos a

0: La temperatura en Vox.
1: 25 grados.
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2: ¿Te da curiosidad saber cómo se celebran los cumpleaños en diferentes partes de Latinoamérica? Te cuento de volada algunos ejemplos. Yo soy Marion Cortina y estás escuchando Vox FM. Ven, te invito a un viajecito corto conmigo a diferentes países. Empecemos en México. En México no puede faltar una piñata, especialmente niños, y cantar las mañanitas. En España y también en Argentina se acostumbra a jalar las orejas al cumpleañero una vez por cada año que cumple. En la República Dominicana da buena suerte aventarle agua a la persona festejada. En Chile lanzan al aire al cumpleañero la cantidad de años que cumple. Imagínate los que cumplen 80 años. En Paraguay se dan palmadas en la espalda del cumpleañero. Mientras más fuerte, mejores deseos. En Perú le avientan harina y le rompen huevos en la cabeza al cumpleañero. En Venezuela le cantan ¡ay, qué noche tan preciosa! Y todos abrazan al cumpleañero al mismo tiempo. Da igual de qué país vienes, lo importante es celebrar. Y especialmente celebrar los momentos importantes en nuestra vida. Cuando más elogias y celebras tu vida, más hay en la vida para celebrar. Sígueme en redes sociales como arroba Marion Cortina.
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0: 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La temperatura en Vox.
1: 24 grados.
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4: La Casa del Dragón temporada 3 promete llevarnos de lleno al evento más devastador de la historia Targaryen, la danza de los dragones. Y es que si las primeras temporadas se enfocaron en sembrar el conflicto, ahora veremos las consecuencias. La guerra civil entre los Targaryen se intensifica y comenzará a marcar el inicio de la caída de la familia que dominó Westeros durante generaciones. Los fanáticos de la saga saben que esta guerra no solo enfrentó a dragones contra dragones, sino que terminó debilitando a una dinastía hasta llevarla prácticamente al borde de la extinción. La Casa del Dragón temporada 3 ya está en HBO Max.
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1: Ya son las 4.

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1: Lo que esta generación necesita no son más fórmulas químicas ni fechas. Necesita defensas psicológicas de alto nivel. ¿Qué necesitan todos los estudiantes de hoy? Aquí te lo digo. Autoconocimiento brutal para no convertirse en marionetas de algoritmos que leerán su actividad cerebral. Gran resiliencia identitaria para reinventarse sin derrumbarse cuando su profesión desaparezca. Un pensamiento crítico afilado para sobrevivir en un océano de deepfakes y mentiras generadas por inteligencia artificial y una creatividad salvaje y capacidad real de colaboración humana. Las escuelas de hoy no enseñan realmente nada de esto, excepto cómo obedecer órdenes.
0: 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La temperatura en Vox.
1: 24 grados.
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0: La temperatura en Vox.
1: 23 grados.
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2: Francis Buford reconstruye el fascinante momento en que el comunismo soviético intentó ganarle la guerra del progreso al capitalismo. Abundancia Roja, sueño y utopía de la URSS revive los años 50 cuando Moscú aspiraba a brillar más que Manhattan y la economía planificada prometía el milagro de la riqueza absoluta. Publicada bajo el sello Turner Noema, esta brillante obra mezcla la comedia de ideas, el ensayo y la novela para retratar la época de Nikita Rukov. Francis Buford captura con maestría en Abundancia Roja, Sueño y Utopía en la URSS, ese breve instante mágico donde la utopía comunista rozó la realidad antes de desvanecerse en la historia, como siempre.
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0: Temperatura en Vox.
1: 24 grados.
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2: ¿Te da curiosidad saber de dónde viene la celebración de los cumpleaños? Según varios historiadores, los primeros cumpleaños celebrados fueron los de los faraones en el antiguo Egipto, por ahí del año 4000 a.C. La idea no era celebrar cuando nacían, sino celebrar la fecha desde que un faraón era coronado. El fin era desear al faraón una larga vida, ahuyentando a los malos espíritus. El pastel viene después en la antigua Grecia y Roma. Los antiguos griegos iniciaron la tradición de preparar una tarta de harina, cereales y miel que debía ser redonda como la luna, sobre el altar del templo de Artemisa, la diosa de la mitología griega. Después le agregaron unos cirios al pastel, que no se soplaban, sino que se debían dejar consumir por sí solas. Cuanto más se tardaran en apagar, más promesas de larga vida y prosperidad para el celebrado y sus seguidores. Como saben, los romanos copiaron a los griegos en muchas cosas, y en este caso, los romanos empezaron a celebrar la fecha de nacimiento de sus emperadores, incluso de cónsules y senadores importantes. Y luego, en el siglo III, el cristianismo rechazó la celebración de cumpleaños como una costumbre pagana. Sorprendentemente, en el siglo IV se empieza a difundir la Navidad como el cumpleaños de Jesucristo. De esta forma, fue abriendo esta celebración a todas las personas. Hoy, la celebración de cumpleaños es desearle al festejado una larga vida, llena de bendiciones y que todos los deseos de su corazón se cumplan. ¿Qué te desearon a ti en tu último cumpleaños? Sígueme en redes sociales como arroba Marion Cortina.
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21: 529.

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1: 23 grados.
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2: El ser humano es una entidad perdida frente a deidades abominables en la colección Cthulhu, una celebración de los mitos. Howard Phillips Lovecraft revolucionó el género del terror y redefinió nuestros miedos más profundos. El llorado autor encabeza con sus creaciones la espectacular antología Cthulhu, una celebración de los mitos. El volumen reúne a un selecto grupo de autores como Robert Bloch, Stephen King y Ramsey Campbell para rendir tributo al maestro del horror cósmico. Editada por Editorial Valdemar, esta obra demuestra cómo nuestro fin llegará desde los abismos de un cosmos desconocido que nos estruja con relatos inimitables, un universo aterrador.
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17: Cae la tarde ya casi en toda la República Mexicana, tarde ya de martes, martes 14 de julio del año 2026. Bienvenida, bienvenido a esta segunda emisión de Informativo NTR. A nombre de todas y todos los que hacemos posible esta segunda emisión, les saluda con mucho gusto Alberto García Zarubi y lo invito a que se quede con nosotros. Vamos a tener mucha información. ¿Qué tal el partido hace rato de Francia y España? No lo hubiera yo pensado, la verdad es que pensé que Francia iba a pasar sobre España y creo que Francia no fue a jugar. Nada más estuvieron presentes sus jugadores, por más esfuerzos que hicieron, pues no lograron meter un solo gol. Ganó 2-0 España y es el primer finalista del Mundial de Fútbol. Final que se va a realizar el próximo domingo a la 1:00 p.m, tiempo del centro de México. Y Francia estará jugando por el tercer lugar. Un partido que muchos dicen que ni siquiera debería de existir porque pues no hay interés de ninguno de los dos equipos que pierden las semifinales pues de luchar por el tercero y cuarto lugar, pero pues bueno, son las reglas de la FIFA y habrá ese partido que esperemos pues sea un partido como de exhibición, ¿no? En donde las grandes estrellas, pues ahí va a estar Mbappé, que es un cuate que metió muchos goles en este mundial y está llamado para ser la gran estrella ahora que ya Lionel Messi, por ejemplo, Cristiano Ronaldo, pues ya se retiran de los mundiales de fútbol. Ahora tenemos muy buenas estrellas como este chico, este noruego, Haaland, que fue la sensación en este mundial, este vikingo de Noruega que pues llamó mucho la atención con su juego tranquilo, pero muy efectivo. No corre mucho, no crea mucho, pero una vez que tiene la pelota en la pierna, pues lo más seguro es que sea gol. También Yamil Lamal, este jovencito que este día o ayer cumplió 19 años. Y vaya gol que metió, que se lo anularon, pero fue una verdadera joya. Y ahora Mbappé, que pues ya no va a poder luchar por la Copa Mundial. Ya fue campeón este hombre. Es también goleador en los mundiales y pinta para ser la gran estrella del fútbol internacional. Ya lo veremos, el día de mañana jugará Argentina contra Inglaterra, con una historia también futbolística muy importante. Los mexicanos obviamente recordamos aquel partido de 1986, cuando Diego Armando Maradona mete la mano de Dios, pero después un golazo en el que iba a ser ya el camino para ganar el Mundial de 1986. Ya la selección argentina ha solicitado jugar con su segundo equipo, pues su segunda camisa, que es una azul marino, que es muy parecida con la que jugó Diego Armando Maradona también esa semifinal. Ya lo veremos, pero mañana también habrá un gran partido para definir al siguiente finalista. Inglaterra, pues ya lo conocemos los mexicanos, cómo juega, cómo nos jugó en el Estadio Azteca, y bueno, ya lo veremos. Pero por lo pronto España es el primer finalista del Mundial de Fútbol. Cheque usted las imágenes del rey Felipe VI, lo toman ahí en sus redes sociales, junto con su familia, con la reina y sus hijas, viendo el partido con la playera de la selección española, muy feliz del triunfo. Por cierto, hay que reconocer que el rey Felipe VI, al único partido que fue al que se realizó en Guadalajara, No ha habido hasta el momento presencia del rey de España en otro lugar. Veremos si va a la final, estaría bien que estuviera.